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6: En los originales, los de arriba, uy, hermano, ese man se está volando, y los de abajo.
7: Uy, uy, uy, ay, ay, ay, ay, no, no, no, qué coño, eso no está ni bueno, no, no, no, no, no.
8: Un caso muy fuerte y tiene que ver con abajo, ocurrió con Sarah Gilson. Ese es su nombre real, pero era conocida como Sarah Duffy también. 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Bueno, le estaba contando sobre la historia de Sarah Gilson. Bueno, pues resulta que ella apareció muerta.
9: ¿Qué?
8: 43 años. Tenía además muchos seguidores en TikTok, le iba muy bien, hacía como toda suerte de videos y tal. Y ella en algún momento denunció que su ex marido tenía una relación muy, muy, muy complicada con su ex marido. Ya había habido órdenes de alejamiento, una cantidad de cosas, porque pues su marido, que se llamaba Jeremías Duffy, pues no la dejaba en paz a pesar de que ya se habían separado. Entonces, caso de violencia intrafamiliar, alejamiento, órdenes de alejamiento y demás. Y ella publicó un video en sus redes sociales que dejó como muy aterrado a todo el mundo, porque decía, preparándome, tenía un letrero el video y ella sale como actuando. Y entonces dice, preparándome para cuando Netflix estrene un documental sobre mi futuro ex marido, de quien acabo de descubrir que es pedófilo. Eso se viralizó, por supuesto.
9: Qué horrible.
8: Tremendo. Y luego de este asunto, pues no volvió a aparecer. Lo que pasa es que ella hizo una denuncia.
10: ¿Sospechan de quién?
8: Imagínese. Entonces, exacto. Además, ella parece que había interpuesto una denuncia contra su exmarido por algún tipo de acercamiento con su hija. Bueno, pues ella apareció, Sarah Gilson, muerta, y su ex marido también. Entonces se cree que el hombre la mató y luego se suicidó. El caso, por supuesto, está en manos de la policía de Oklahoma, que está revisando todo lo que ocurrió alrededor de este asunto, que es un abajo, abajo, abajo. ¿Ustedes qué tienen, arriba o abajo?
9: Yo tengo abajo, y es el caso de un joven que realizó un peligroso reto viral que está ahorita en las redes sociales, uh-huh, que se llama La Rueda de la Muerte.
8: Ok.
9: Básicamente lo que, digamos, sucedió o en qué consiste, digamos, este desafío o este reto es que, digamos, tú te subes a una rueda de esas como de parque, de esas ruedas giratorias, sí, de esas, parque, sí, de parque. Y lo que hacen es que, pues, no sé, le pides a una persona que sea más adulta o más grande que tú, o algún amigo, o lo que sea, que impulse la rueda con la llanta trasera de una moto, para que la rueda gire.
8: Vaya muy rápido.
9: Vaya muy rápido. Pues, obviamente, esta fuerza es muy intensa, y lo que ocurrió con este niño es que fue tan intensa que la sangre fluyó masivamente hacia su cabeza, dejándolo con riesgo de derrame cerebral y una hinchazón craneal severa. O sea, en las fotos el niño literalmente sale con la cara completamente hinchada,
8: abotagada, claro,
9: roja, los ojos literalmente como si estuviera llorando sangre. O sea, una cosa terrible. Pues obviamente, cuando ya, pues, digamos, los amiguitos y el primo, un primo mayor que fue el que llevó la moto, el que les ayudó con el reto, que se salvó porque literalmente tiene 16 años, llamaron a los padres, obviamente, para decirles que cuando habían, o sea, pararon la rueda porque el niño literalmente empezó a gritar.
8: Claro, ya estaba muy mal.
9: Pararon, cuando paran, pues obviamente primero le ven su cara así, le ven literalmente los ojos como si se le hubieran reventado todos los vasitos.
8: Los vasos, o sea, sanguíneos, claro.
9: Lo blanquito, no, lo blanco.
8: La esclerótica que es.
9: Exactamente. Lo blanco. Pues, ¿qué sucedió? Cuando los padres llegaron, por supuesto que lo primero que hicieron fue llevarlo de urgencias, y los médicos, ya estando ahí, cuando ya hablaron con sus padres, compararon las heridas de este niño, digamos como las afectaciones internas que tuvo por este reto, las compararon con las mismas afectaciones que sufren los pilotos de combate. ¿Por qué? Porque la presión extrema dañó los vasos sanguíneos de los ojos y el rostro. O sea, tiene que entrar a un tema médico y de terapias y un montón de cosas muy, muy graves. Literal, si buscan las fotos, es que da miedo. O sea, literalmente parecen unos ojos así como de película de terror. Hablando ahorita de película de terror, que es cuando muestran como a la gente poseía, que los ojos se ven así negros. Así se veía este niño. O sea, terrible. Pero, ¿cuál es el llamado? O ¿cuál es para de pronto los papás como Carl, que tienen hijos chiquitos? Y es que, por favor, estén pendientes, porque cada vez salen más retos y más cosas. Y son retos peligrosos, es que ni siquiera es como el reto de más vasos de agua. No, o sea, son cosas así, cosas como graves. Eso. Y pues obviamente, digamos, pues uno cómo le va a decir a un niño entre los, no sé, 11, 13 años, pues de pronto es que ellos no lo toman. Y por supuesto que no lo...
10: Que eso pueda terminar en...
9: Exacto, y no deben hacerlo porque son niños, no deben, digamos, tener noción de decir...
8: En eso.
9: No, y no tienen ni deben tener tampoco la noción de decir, ay, esto es muy grave,
10: claro,
9: no lo voy a hacer.
10: Existe el peligro.
9: Exacto, para un niño no existe el peligro, pero pueden suceder cosas como estas. Entonces, ahí les dejo para que ustedes en sus casas también miren acerca de estos retos, y si tienen niños de esas edades, pues menores de edad, esas edades entre los 9 y 15 años, para que estén muy pendientes, porque cada vez que uno habla de un reto en redes sociales que se hace viral y que termina con la muerte o la casi muerte de un niño, es que ahí sí uno dice como, ay, sí, voy a ver qué está pasando con mi sobrino, con mi hijo, y pues... Terrible. Así es que pasan las cosas.
8: Exacto, cuando uno no les para bolas. Bueno, Carlos, ¿usted tiene arriba o abajo?
10: Abajo, y es el turismo en Rusia. Ha disminuido bastante.
8: Pues, bueno, digamos que con sobradas razones, ¿no?
10: Y además porque pues no solo la gente de pronto siente miedo de ir allá, sino que hay otra gente que como en protesta de pronto no
8: va. Dice, no voy, claro.
10: Aunque... Si usted se pone a sumar, sigue siendo pues bastante, lo que pasa es que es muy grande, ¿no?
8: Sí.
10: Casi 3 millones de visitantes entre enero y junio, pero...
8: Pero claro, no es...
10: Eso pues tampoco es mucho para
8: no
10: lo que...
8: es mucho.
10: Es 20% menos que el año anterior y el peor registro de 2020, desde 2021. Ahora, uno dice, pero ¿quiénes están yendo allá? Pues, le voy a dar los datos, básicamente.
9: A ver.
10: El 50% de los turistas son chinos, porque quitaron la visa para poder...
8: Ah, claro, porque Rusia tiene visa, claro.
10: Sí, entonces quitaron la visa para los chinos, y pues ahora solo hay chinos que van a Rusia, que además, pues, yo creo que medio los obligan a ir, ¿no? Porque dicen, bueno, ¿dónde van a ir de vacaciones? Aquí tenemos un paquete turístico para allá. De resto, los otros países son Kazajistán...
8: Ah, bueno.
10: Uzbekistán.
8: Oiga, pero muy mundialista, país mundialista, por
10: sí,
8: Dios.
10: Sí, claro, claro. Y Arabia Saudita, fíjese.
8: Oiga, no diga. Bueno, pues ahí puede ser una buena manera de hacer otro turismo, dice uno, ¿no? Bueno, turismo un
10: o
8: poco
10: sea, pero la verdad, yo sí tengo, por ejemplo, ganas de ir a Rusia, no conozco.
8: Es muy lindo.
10: Pero voy a esperar, digamos, una mejor época. Tal vez cuando caiga Putin, o sea, quién
8: aunque
10: sabe
8: esta
10: cuándo.
8: Época puede estar barato.
9: ¿Qué? Sí.
8: Yo digo, unas por otras.
10: Por lo menos más barato que en el Mundial, ¿no?
8: Sí, y en el Mundial está barato, la verdad. Bueno, vamos con música. Esto es Thalia Mar y esta canción se llama Forget About Your Ex.

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7: Se está riendo Camilo de Nicolás, claro.
8: Claro.
7: Bueno, pero es que yo creo que esto...
8: ¿Qué?
7: También tiene un... Tiene una parte de ídolos. Por favor, un rato.
8: Ah, tiene ídolos también.
3: Creo. En los originales presentamos a los ídolos. Gente que con sus decisiones demuestra que para ellos el bien y el mal son apenas una circunstancia, no una obligación.
9: Ah, sí, sí, Nico. ¿Le pido dos joyitas ya?
8: A ver, muestra.
9: Warren Beatty, que en 2017 dijo, and the winner is... La La Land, y era Moonlight.
10: ¡Ídolo!
9: ¿Y qué tal nuestro amigazo Steve Harvey?

0: coreano. El tipo es un millonario serio de inteligencia artificial. Y cuando se casó con ella tenía $1,000,000,000 con la señora Che Taiwo.
1: No.
0: Ah, oh, perdón. Rosai Yen. La linda. Pero el tipo conoció en el camino una mujer muy bonita y comenzó a tener relaciones sexuales con ella, de nombre Kim Hee-yoon. Y lo cogieron porque el tipo terminó teniendo un hijo con esta chica. Un bebé.
1: Sí.
0: Ya tiene 2 años el nene. Pero él le dijo a la señora, cuando lo cogió, por favor, mira la foto. Y le mostró la foto de la novia.
1: Claro.
0: Acuérdese,
1: lo mínimo.
0: Mira la foto. ¿Tú qué opinas de eso, Darío?
2: Un poquito... bien.
0: No, ella le dijo, pero ¿por qué me vas a dejar? Por favor, mira la foto de la niña. De la hembra con que
1: claro, estoy. Bien.
0: Miró la foto. No sé.
1: Estuvo bien.
0: Conclusión, el tipo terminó pagándole $645 millones
1: no.
0: Por el divorcio.
1: No.
0: Pero hoy en día su empresa vale 5,000. Como el caso de el señor del ojo caído, no el actor colombiano. Besos. Que es un actor colombiano que
1: sí, tiene ojo, claro, caído, que siempre no hace como
0: plata.
1: Sí. De mayordomo.
0: Sí, ¿cómo se llama él?
3: ¿Cuál? ¿El que Álvaro Bayona? Álvaro Bayona, sí. Actorazo.
0: Claro, pero
3: de pie sí, cuando se hable de Álvaro Bayona en este lugar.
0: No, yo no me pongo de pie. Prefiero a Jeff Bezos, pero bueno. Le dejó $645 millones, terminó su matrimonio de 27 años y ahora está enamorado de Kim Hee-yoon.
1: ¡Hombre!
0: Y le acaba de entregar con su pequeña fertilidad.
1: Sí.
0: ¡Un hijo!
3: ¡Ah, qué esporas del amor, hombre!
0: ¿Ah? Opina, Daniela.
1: Las esporas del amor.
0: Fue considerado el matrimonio de este man el matrimonio del siglo en Corea del Sur.
1: Las esporas del amor.
2: Claro.
1: El polen lindo. Del amor.
2: Pues es una maternidad deseada.
0: ¿Pero tú no consideras que el hombre es como ídolo o no estás de acuerdo?
2: No.
0: Nico, ¿usted qué piensa? Perdón.
3: Mira la foto, es que ya solamente con mira la foto no es el tipo, es un ídolo.
2: No.
0: Me lo contó un cliente que quiero mucho, que un amigo le dijo a la señora, pero ¿por qué no miras la foto?
4: Hey, mucho descarado. Para que me entiendas.
0: Mira la foto y después habla.
3: Claro, exacto. A ver si no, si no tenía razón, pues yo.
0: Dani, ¿tú por qué no opinas?
2: Pero es que es, o sea...
0: ¿Te da rabia?
2: Sí.
0: ¿Te da ira e intenso dolor?
3: Seguro.
0: Mira
2: es
0: la
2: una
0: foto.
2: Maternidad entonces inducida.
0: No, cuando tu novio, tú lo cojas ahí en una infidelidad y te diga, pero mi amor, mira la foto con la que estoy saliendo. Mira la foto.
1: Claro, ¿tú qué pues haces? Ahí tú qué haces. No, si no, tienes chao. Razón.
0: Pero mira la foto.
2: No, chao.
1: ¿No te da curiosidad?
0: La foto. O sea,
2: chao sin mirar ni la foto.
1: No te daría curiosidad.
0: No, es que él te dice, mi amor, mira la foto y te la muestra.
2: Es que yo, es que igual tú te terminas enterando de quién es, así no mires la foto en ese momento, o sea.
1: Pero a ti te ha pasado, no, pero al revés.
0: No. Momento,
1: ¿no? No, pero digo al revés. Que dicen, pero mire la foto de Daniela.
2: No, no, no, ¿cómo crees?
3: Claro.
0: Claro.
2: No,
0: cuando hicimos una sesión de claro de 20 minutos.
1: No, pues eso es sino que usted diga y nos preparamos todos para hablar durante media hora con la hora así en todas las notas.
0: Sí.
1: Me encantaría.
0: ¿Seguro?
1: Claro.

0: Bueno, ¿quién tiene notas?
1: Yo tengo de infidelidad.
0: Adelante.
1: De una persona que uno pensaría que no le van a ser infiel. Pues, ¿quién? Digo yo.
2: ¿Quién, hombre?
1: Esperanza Gómez.
3: ¿Qué?
2: ¿Perdón?
3: O sea, ay, no, pues es que los hombres
1: un novio de Esperanza. No, pero espera. Un novio de Esperanza Gómez que además duró 9 años con ella.
2: Uy, siempre harto.
1: O sea, ¿no? Pues es que pues uno pues dice, pues.
2: Con Esperanza no, hay que durar también, ¿no?
1: Sí, también.
2: Sí, ¿no? Sí, eso es importante. Claro, ¿no?
1: Pues le puso los cachos con la hermana, la hija mayor de la hermana y la hija menor de la hermana.
2: ¿Perdón? Uy, pero...
1: ¿Ah?
2: ¿Y esto qué significa?
1: No,
2: y ella guardándole pues también...
1: Y ella lo perdonó.
2: Y ella guardándole además fidelidad. Porque es que una cosa es trabajar, pero es que otra cosa es la fidelidad.
3: Y es cierto.
2: Sí, claro.
3: ¿Verdad?
1: Pero uno pensaría, si alguien está saliendo con Esperanza Gómez, que, pues, digamos, no necesita...
2: algún tipo de...
1: digamos, de una
2: exclusividad.
1: Aventura, pero además todas dentro de la familia.
2: Bueno, que eso al menos se le agradece, digamos, como que no...
1: se le agradece.
2: Que fue con alguien que no era del medio.
1: Si es una actriz, la competencia.
2: Claro, exactamente, sí. O una actriz, por ejemplo, de Teleamiga. ¿Sí me entiendes? O sea, sería como un... era grave.
0: Dani, ¿tú tienes algo?
3: De infidelidad y es el caso de una pareja en Canadá. Para hacerles corto el cuento, el hombre se quería separar de su esposa,
2: no, hombre,
3: pero no encontraba la forma de hacerlo, o sea, nunca fue capaz, o sea, nunca tuvo los pantalones,
2: perdón,
3: y las cosas del medio para decirle de frente como tiene que ser, mira,
0: de frente
3: como tiene que ser, mira, no, o sea, ya no siento amor, ya no te quiero, ya no me gustas, ya no podemos seguir juntos, ¿sí?
2: Sí.
3: ¿Qué prefirió hacer él? Digamos que lo que hizo fue que siguió su vida normal con su pareja, pero empezó a aburrirse dentro de la relación poco a poco y empezó a cogerle fastidio, que es lo peor que siento yo que le puede pasar a una...
2: dama.
3: No, a una relación, y es como que tú le cojas fastidio a tu pareja, o sea... preferiblemente termina las cosas,
1: sí,
3: y más si tienen
1: no
3: hijos.
1: Si termina tiempo, después pasa eso.
3: Y más si tienen hijos, o sea, Dios mío. Pues, él empezó a coger mucho fastidio a la mujer, mucho fastidio, y obviamente de esto ya nos, digamos, de este pedazo de la historia ya nos enteramos después por las autoridades,
2: sí.
3: Y es que en las búsquedas o en el historial de su de su iPad realmente, él había buscado en reiteradas ocasiones, primero... cómo dejar a tu pareja sin lastimarla, cosas así. Pero ya después empezaron a encontrar búsquedas en las que él le preguntaba, digamos, a ChatGPT, cómo deshacerme del cuerpo de mi esposa, o sea, cosas así.
2: Ush.
3: Pues efectivamente, efectivamente este hombre un día llegó a su casa y le propinó 32 heridas con arma blanca a la mujer. Estando sus hijos en casa, estaban en el segundo piso, ya habían comido porque lo que cuentan es que el hombre llegaba pues tarde por su trabajo y ella
2: tarde,
3: siempre
2: pero llego.
3: Y ella siempre lo esperaba pues para servirle la comida y demás. Y efectivamente él llega, la asesina de 32 puñaladas, se puede decir, de 32 heridas con arma blanca. Y pues por supuesto este hombre ya está en la cárcel, allá se tiene que quedar y ojalá cojan y le peguen también 32 puñaladas.
1: Se habría podido ahorrar diciéndole, ¿sabes qué, mi amor?
3: Sí, literal.
2: Ya no más. Ya
0: brother, usted tiene algo, ya lo echó, ¿no?
1: Sí, ya lo de Esperanza.
3: ¡Nico!
2: Me deja aterrado lo de Esperanza.
1: ¿Sí?
2: Sí,
0: Nico, madre, ¿tiene
2: pobrecita
0: algo,
2: pasa? Usted.
1: No, paso, yo no voy a ganar una roja.
2: O sea, lo que tenía para aportarle en el matrimonio a ella y no, sí, el noviazgo, porque no sé.
1: Pues sí, porque eran novios finalmente.
0: Por favor,
1: ¿no?
0: Nico, arriesguese, no como otro.
2: Ay, pero es que me da un miedo. No, pero es que me da
0: hágale
2: un miedo que me...
1: No,
2: ¿no importa?
1: Hágale.
0: No importa,
2: bueno,
0: hágale.
2: Listo. Bueno, yo voy a estar... Pero por favor, sean buenos conmigo también. Bueno, esto... Hablemos de esta mujer que se llama Mar Pinilla Obregón. No sé si la conocen, que es una mujer muy bonita, es una influencer. Estudia medicina también y dijo, mire, ahora que ustedes hablaban de pues, lo de la pareja, lo que estaba contando Jenny, es muy difícil encontrar una relación con un hombre teniendo ya una rutina completamente organizada. Digamos, como las mujeres que trabajan de hoy, bueno, ella estudia medicina, así que imagínate
3: peor
2: cómo es la cosa. Y el tiempo que ha estado sin pareja le ha permitido construir una agenda llena de actividades, compromisos, proyectos personales. Y ella dice, oiga, es que yo no sé, en este orden que tengo yo en mis días, en qué momento puede entrar aquí un novio. Es que no tengo tiempo para esa vaina.
3: Está excelente.
2: No tengo ni cinco tiempo para esa vaina. Entonces dice, pues es que yo ya he tenido, pues ya he estado soltera y tal, pero yo no quiero reorganizar mis horarios para dedicarle el tiempo
3: a una pareja, sí,
2: a una persona, ¿no? Básicamente a mí ni me inviten a salir, no me hagan nada.
1: Y de verdad está bonita.
2: ¿Cómo? Pero importante. Y decía, es que yo ya me acostumbré a estar sin gente. Entonces, al estar sola, yo ya siento que la gente me fastidia al lado, entonces no quiero eso. ¿Para qué? A mí déjenme,
3: bueno,
2: sin hombres al lado.
3: Un poquito fastidioso el tema, ¿no?
2: No, pero a mí me parece. Y además dice, por ejemplo, para dormir, yo quiero tener toda la cama para mí.
3: Pues que no,
2: holgazán ahí metido con la,
3: es que
2: con pecueca,
1: tiene
2: y con
1: toda la razón.
2: No, qué jartera.
3: Qué Anita, pero eso es una bobada, porque tú puedes.
0: ¿En qué termina, Anita?
2: En que ha generado un gran debate en las redes sociales sobre si las mujeres hoy por hoy están priorizando, o como diría Dani, priorizando la posibilidad de tener.
0: Es lo único bueno de la nota.
2: Es una nota extraordinaria.
0: Diga, por favor,
2: la priorizando.
1: Oh, la nota está muy buena, la verdad.
2: Nota, sí. Y esta señora está linda. Y ella, digamos que el debate que se ha armado es si una mujer quiere priorizar su tiempo para una pareja o no. Hay gente que ya no. Que ya no dice, sabe que yo ya no estoy para esas pendejadas.
1: Es pues que además, ¿tiene qué? ¿20 y pico de años? ¿30?
2: Claro, es un bebé de brazos, es un cigoto.
0: Bueno, vamos con música. Nina Freedom nació en un día como hoy, en 1954. Le hizo este tributo Stevie Wonder. Esto es divino, se llama Lately.

0: Bueno, pues ahí cortaron a mitad de la canción, Orlando. Yo no sé dónde sacan esas versiones, pero bueno. Ay, ay, ay, ay, ay, ay, ay. Yo no sé dónde hacen
1: Radio
0: las versiones,
1: Edits, Orlando. Que llaman.
0: Pero perdón, no lleva ni 2 minutos, la canción dura 6.
1: Muy larga.
0: No, hombre, divina. Lo que pasa es que con Orlando es imposible porque el tipo tiene unas versiones diferentes. No, con él no se puede, es que no se puede. Le dije, por favor, déjenla completa, que es larga. Claro, con mucho gusto. Un minuto.
1: Oh, bueno, pero pues...
2: Es una breboca.
1: Claro, es para que la gente esté ahí como pendiente.
0: Estaba mirando.
2: Puede mirar en...
1: Sí.
0: No, con Orlando, es que no se puede, con Orlando no se puede. No, eso ya es... es perder el tiempo.
1: No.
0: Por favor, dejen la completa que dura 6 minutos. Y se acabó. A los dos. Me da lo que se dedica un buen tiempo a escoger eso, pero no, eso es macheteando, hijo madre. Pero eso es este programa, hermano. La FM Plus, bueno. Oiga, me estaba mirando las monedas del mundo.
1: Sí. ¿Qué encontró?
0: Por esto, Brasil se ha revaluado el 7.6% del real. El tengue de Kazajstán se ha revaluado el 6.4%. Uh-huh. Bájale al retorno, Camilo, sí, por favor. Noruega, la corona se ha revaluado el 5%. Hombre... El euro se ha devaluado el 3.3% este año. Uh-huh. Bájele, Orlando. Es que de verdad eso es como trabajar con enemigos. Espérese, espérese, espérese. Es imposible. El forint de Hungría se ha revaluado el 3%. Dice forint. Voy a decir foreign.
1: Pero era florín, digamos, aquí.
0: Foreign.
1: Es florín.
0: Se ha revaluado el 3%. Okay. El shekel de Israel, uh-huh, se ha revaluado el 5%.
1: Bueno, eso es buena noticia.
0: No, buena no. Pero el dólar ya le ha caído bastante bien al franco suizo, que se ha devaluado el 3.2%, y al euro, que ya dije. Curiosamente, la moneda de las monedas que publica el Wall Street Journal que más se ha revaluado,
1: ¿cuál?
0: Es el peso colombiano. 14.4% este año.
1: Bueno, pero pues está bien, ¿no?
0: No, eso para los exportadores es fatal.
1: Bueno, pero eso para lo los importadores es muy bueno.
0: Pero es que es mejor exportar que importar, créame.
1: Depende.
0: Para la salud de un país, créame.
2: Y no, fuera eso, los aranceles que subieron, ¿no?
0: Al 12.5% por sí, cuenta de Gustavo Petro Urrego. ¿Por qué? Porque es que no se calla. ¿Lo explico? Ahora, otra vez me vuelven a dar palo, ¿sí o
1: qué,
0: no?
1: ¿Por qué?
0: Pues porque digo, es que yo no sé, aquí se fomentan todas las malas costumbres y eso no le gusta a Estados Unidos. No, por nada. Ya, eso es mi nota. ¿Alguien tiene una nota de relleno?
2: Sí, yo tengo.
3: Yo también.
2: Dale tú, Dani.
0: No, no, usted tiene...
2: Sí, yo tengo, es una cortica, y es que...
0: Se, ahora está dándole paso a la visita.
2: La verdad es que hay como una tendencia ahora, uh-huh, de varios hijos a quitarse el apellido del papá, como a no reconocerlos,
1: sí,
2: ¿no?
1: Sí, sí, sí, sí.
2: Pues,
1: sí,
2: por ejemplo, a Brad Pitt ya los 6 hijos...
0: Mis hijos
2: ya
0: están en eso.
2: ¿Sí?
0: Siga.
1: Qué buena cosa.
2: Bueno, pues la nueva es la hija de Tom Cruise y Katie Holmes. Se quitó el Cruz.
1: Suri Cruz. No diga.
2: Sí. Ya no se llama Suri Cruz. Ahora se llama Suri Noel. Noel es el segundo nombre de Katie. Katie Noel Holmes.
4: No diga.
2: Y ella se puso como apellido Noel. Entonces es Suri Noel. Y ¿qué pasa? Chao Cruz. ¿Pero qué hizo el pobre señor?
4: Sí, yo no sé por qué les cobran.
3: ¿Le cogieron odio?
4: Sí, la ojeriza.
3: Importante.
4: ¿La ojeriza de dónde viene?
2: Pues no el trabajo, digamos, de Katie Holmes para que se alejara fue fructífero.
4: Sí, es decir, fue sistemático.
2: Sistemático hasta el punto que... Chavo de Dios.
4: Terminó, o sea, ganando, claro. Exactamente.
0: Dani, ¿tú qué tienes?
3: Sí, el caso de...
0: Tienes un minuto, ¿no?
3: Sí, de vandalismo de la Virgen de Medjugorje.
4: ¿De Medjugorje?
3: En Bosnia y Herzegovina.
4: Exacto.
3: Pues sufrió un acto de profanación y vandalismo, y es que las cámaras de seguridad del lugar registraron el momento en el que un hombre, aparentemente, ingresó en la madrugada de hoy al altar exterior de la parroquia del lugar y roció como un líquido inflamable y le prendió fuego alrededor de la estatua o la imagen de la Virgen. A la Virgen como tal, lo que le hicieron es que básicamente es que no sé si lo puedo decir acá, pero le pintaron como, digamos, la cara
4: en el yeso, los, o sea, ojos, en la piedra,
3: los ojos se los pintaron como de negro. Uy. La boca de negro, y hicieron como otros garabatos, para que me entiendan, como sí, otros garabatos en la imagen. Pero lo que causa...
0: ¿Y por qué no lo podías decir?
3: No, porque es que es la frase, básicamente, que le pusieron a la Virgen.
4: No.
3: Es que no sé si la puedo decir. Espera, le digo a Carl qué tan fuerte
0: está.
3: ¿Pero
0: por qué no la dices tú? ¿Por qué tienes que pedirle a Carl eso?
3: No, es que es para que, para consultarle simplemente como...
0: No, tranquila, deja así, porque sé que consultar.
4: Como un consultor, pero está bien.
0: ¿Un consultor?
1: No, yo creo que sí se puede decir.
3: ¿Sí? ¿Puedes decirlo?
2: Pues, le pusieron devil in a skirt, o sea, como el diablo en falda.
3: Ah, ok. Entonces, pues obviamente, digamos, es algo que hasta el Vaticano pues ya se pronunció. Y lo que se sabe es que pues esto sucedió en la madrugada, obviamente en la mañana súper temprano, cuando llegaron las personas que pues trabajan en la parroquia del lugar, que digamos es un lugar bastante visitado.
2: Sí, es un santuario famoso.
3: Bastante visitado,
2: muy
3: exacto,
2: famoso,
3: de gente de todo el mundo, y se dieron cuenta de lo que sucedió. Pues primero, por supuesto, tomaron las fotos para tener la evidencia, publicarlas, claro, enviarlas al Vaticano para hacer la respectiva denuncia, ver las cámaras.
0: Un minuto, tres minutos, perdón. ¿Qué más es?
3: Yo nada más.
0: Pues dije tu minutico. Nico ya sabe a quién tiene que pedirle filtro, ¿no? De lo que diga, ¿no?
4: ¿Perdón?
0: A Carl Troller, a partir de mañana. Carl, ¿puedo decir o no esta nota?
2: Ah, sí, pero era por si acaso, era muy fuerte o algo así. Pues, o sea, fue obviamente...
4: Claro,
2: como sacrílego, pero pues había que decirlo. ¿Qué fue lo
0: Nico,
2: que pusieron?
0: A partir de mañana, por favor, hay que tener ese control, ¿o yo?
4: ¿Cuál?
0: No, el pero de Nico, troller, hombre.
2: Por favor, ¿me consultas?
4: No, pero yo sí, yo lo hago hace rato.
2: Pues yo siempre digo a Nico que puede decir lo que quiera, por eso es que estoy
0: de hoy
2: mejor en el arepaso.
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6: ¡Entusiasmo!
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0: Orlando, ¿garantías del arepaso?
7: Hasta este momento, y ahora sí, director, todo está bien hasta este momento.
0: Oiga esto, Nico, hasta sí, este momento...
7: No. Pues, ¿qué puedo garantizar? Después adivinan y entonces el director se pone bravo porque adivinan. Entonces,
6: yo no me estoy poniendo bravo, Orlando, mira, le estoy diciendo que qué garantías hay.
7: Director,
6: y ya Daniela le ha dado todos los puntos de todo lo que ha hecho. Sí. Yo no me he puesto bravo. Pero, me molesta que usted no tenga garantías, hombre.
7: No, o sea, pero digo que hasta esta hora y minuto. Acuérdese, director, lo que pasa, por ejemplo, las votaciones que decían, se inventaban, que lleve su propio esfero. Porque si coge el esfero de allá, entonces eso se borra y no sé qué. Uno no sabe qué trampa hay. Pero, pero en ese momento todo está bien. En este momento
2: software, puedo decir que todo software está bien.
6: Está bien. Claro, claro. Una mujer software que se llama Emily Morrison tiene el récord mundial Guinness. Porque desde muy niña, cuando vio la película Tiburón, dijo, mi vida es los tiburones. Y le dijo al papá, y yo espero morirme y que me coma un tiburón. Le dijo el papá, usted está loca, y le pegó y todo, pero no. Hoy en día, pues tiene el récord mundial de tatuajes de tiburones. ¿Cuántos tiene en el cuerpo? ¿Ya? ¿Qué fue la música, Camilo? Es gratis. No, hermano, es que esto sí es muy jodido. Por no decir que es imposible hacer radio. Así. Orlando.
7: Dani dice 180.
6: Ajá.
7: Troller dice 100. Nico dice 138 y yo dije 140.
6: Listo. Troller más 2.
5: En los originales, chapó. Porque ante los logros que son.
6: Terminamos con una canción. Les digo, ¿cómo quedó la de paso?
2: Claro, mire, yo menos 35, Orlando menos 32. Jenny tiene menos 20 y Carl menos 4.
6: En un día como hoy murió Frank Loesser, compositor de varios éxitos como este Luck Be a Lady en la voz de Sinatra, producido y dirigido por Quincy Jones. Entonces, 106 era la respuesta.
3: ¿Cuánto?
8: 106. Guys and Dolls. 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

Amigos, ¿qué tal? Llegan las 8 de la noche y después de los originales, aquí estamos. Gracias por estar y acudir a esta cita de domingo a jueves. Aquí estamos con Baladas Americanas en la FM Plus Medellín, después de comenzar con Unchained Melody con Righteous Brothers y algo de los Scorpions con When Smoke Is Going Down. Cuando la niebla cae. Son los 70, los 80, los 90. Y sí, señores, esa época tan increíble que fue en los inicios del 2000 también están presentes en esta noche. Como siempre, nos gusta mucho compartir nuestro playlist con ustedes a través de nuestro 301-286-5114 y a través del arroba la FM Plus Medellín, que ese es nuestro Instagram. Ese es el Instagram Plus para que ustedes lo utilicen también. ¡Arrancamos! Arranquemos entonces porque viene muy buena música. Un homenaje a la mujer con John Lennon y la canción Woman. Y L.O., que significa Electric Light Orchestra, y la canción llamada Telephone Line. Adele viene con la canción llamada Someone Like You. Lionel Richie con su Stuck on You, algo de Night Ranger con su Calle Sentimental. Y para arrancar, aquí está Bill Joel y esta estupenda canción muy especial llamada Piano Man. Esta es la canción del pianista en la FM Plus, la radio de los clásicos.

haciendo parte de esta noche tan especial. Gloria Cecilia Uribe está escuchándonos y dice que le encanta la FM Plus Medellín. Le encanta la emisora y le encantaría recordar una canción bien especial de Toni Braxton, Unbreak My Heart, más adelantito, preciosa. También queremos saludar a esta hora a Gloria María Castro, quien se conecta con nosotros y nos pide una canción de Timmy T, One More Try. Con mucho gusto, va en este segmento. Esa es la que termina, porque vienen los Beatles antecitos con la canción And I Love Her. Vendría también algo de el señor Elton John y la canción Sorry Seems to Be the Hardest Word. Decir lo siento es la palabra más difícil. Stevie Wonder con I Just Called to Say I Love You. 30A Special y su Second Chance. Y para comenzar, aquí están los creadores de una canción muy bonita llamada High Enough. Ellos son los Dan Yankees. Nos traen El Silencio Se Ha Roto. Silence Is Broken. Otro de sus grandes éxitos hace parte de esta noche blues. En las baladas americanas en la FM Plus Medellín.

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Segunda hora perfecta con James Blunt y la música de New Kids. Please Don't Go Girl y You're Beautiful. Qué buenas canciones, qué buena vibra la que tenemos. Quiero saludar a esta hora a Álvaro Castro, quien se conecta con nosotros a esta hora, y Álvaro está trabajando su aplicación por las diferentes calles de Medellín y lleva la FM Plus de una manera bastante especial. Es que es música muy relajante para trabajar, para disfrutar, o si usted quiere también descansar, hágalo con estas baladas americanas. Viene Honey Drippers, la canción Sea of Love. Viene Player con Baby Come Back. Veo también al británico Howard Jones y una canción muy bonita llamada No One Is to Blame. No hay nadie a quien culpar. Barbra Streisand con su Woman in Love y algo muy bonito que un día hicieron los señores de Foreigner, haciendo parte de la FM Plus Medellín, y la canción I Don't Want to Live Without Your Love. No puedo vivir sin tu amor, haciendo parte de la noche Plus, las baladas americanas.

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y aquí está Haunted Reapers con el señor Robert Plant y la canción Sea of Love. Esto es un océano de amor en la FM Plus, la radio de nuestra generación.

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tercera hora en la radio de nuestra generación en la FM Plus Medellín. ¿Preparados? ¿Estamos listos? 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Pasemos un momento muy especial con los DJs de la FM Plus Medellín. No se lo vaya a perder. ¿Qué tal entonces si después de escuchar a My Immortal y 18 Alive, nos vamos con canciones muy especiales que hicieron los señores de Grace Slick y Miggy Thomas, el dúo Starship y la canción Sarah, algo de frente con Bizarre Love Triangle, algo de Kenny G con Dying Young Foscar, viene Tracy Chapman y Inexes viene con un álbum muy, muy especial, sobre todo para el año 1987-88. Vamos a traer el álbum Kick y una canción para recordar con ellos llamada Never Tear Us Apart, Nunca Nos Separes. Y así comenzamos esa primera tanda de la hora con nuestras baladas americanas.

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Starship y Susara en la FM Plus Medellín. 70, 80, 90. Todas estas estupendas décadas están aquí en la FM Plus Medellín. Esta es la radio de nuestra generación. Gracias a aquellos que acaban de prender su radio y nos encuentran. Claro que sí. Por medio del streaming nos escuchan en Colombia y en todo el planeta. Viene Tiffany con su Kurt Bean. Viene Bruce Hornsby on the Range y la canción de Waitis.

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última hora de nuestras baladas americanas de la FM Plus Medellín. Comenzando con Bon Jovi de su álbum New Jersey, la canción I'll Be There For You. Miami Sound Machine, la voz de Gloria Estefan, Anything For You. Canciones que hicieron parte de una generación. Canciones que hicieron parte de una historia. Y esa historia puede ser la tuya con Toto. Y una canción vibrante de una gran época, 1986. Qué bien recordar el famoso álbum Fahrenheit y la canción llamada I'll Be Over You. Yo sé que te olvidaré. La música de Carl Robin nos acompaña hasta ahora con When Your Heart Is Weak, Martica con Toy Soldiers. Viene la música de Chris DeBar, Love Is My Decision, El Amor Es Mi Decisión, Crowded House con Don't Dream It's Over, y aquí está Black Sabbath con Ozzy Osbourne y su inolvidable Changes. Somos la FM Plus en tus baladas americanas.

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música perfecta, música que nos acompaña, música que creció con nosotros. Hay veces no sabemos ni el título de la canción, pero con solo escuchar el coro, con solo escuchar la primera nota, ya nos transportamos y recordamos todas esas canciones y todas esas notas musicales que quedaron totalmente tatuadas ahí mismo en nuestro cerebro, en nuestros recuerdos. Vamos cerrando entonces esta edición de Baladas Americanas, agradeciendo a Julius y esta gran producción. Twisted Sister con The Price, algo de Maroon 5 con She Will Be Loved. Viene Steve Perry y la canción Oh Sherry, la música que un día hicieron las Coyote Sisters, las hermanas Coyote, y la canción Straight From The Heart, directo al corazón. Lady in Red, la dama de rojo, la música de que el señor Chris DeVar haciendo parte de esta estupenda noche blues con la FM Blues. ¿Y qué tal si nos vamos también con algo de Billy Idol, Eyes Without a Face, los ojos sin rostro? Styx, con la voz del señor Dennis DeYoung, nos trae una canción para recordar llamada Babe en la FM Blues Medellín, tus baladas americanas. Julius en la producción, Clásico Herrera contigo. Mañana vendremos con más baladas americanas después de los originales. 8 de la noche. Recuérdalo, baladas americanas de domingo a jueves aquí en la FM Plus, la radio de nuestra generación. Un abrazo para todos. Cuídense. Hasta pronto, amigos.

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1: De la mañana, buenos días Colombia, ¿cómo vamos? Saludándolos a través del sistema de emisoras, es la FM Plus en Medellín, buenos días Medallo, ¿cómo vamos? En Cali, ¿qué más? ¿Qué cuentan? ¿Oís por allá en Cali? ¿Todo bien? ¿Qué dice la gente de Bucaramanga? Bucaramanga, espectacular. Bogotá también amaneció muy temprano hoy en la mañana. También nos reciben en Ibagué, que ayer estuvo por allá el señor presidente de la República, Abelardo de la Espriella, reuniéndose con toda la gente del estamento oficial. Arrancamos hoy, señores, es miércoles. Ya llegamos al premio de montaña, como digo yo. Ya llegamos a la mitad de la semana. Ya de aquí para abajo es pura bajadita, señores. Ya no queda sino jueves y viernes, fin de semana, sí señor, surfeando. Buenos días Samuel y Laura en la parte técnica y buenos días a todos aquellos que nos siguen a través de arroba la FM Plus en TikTok. Felices de estar con ustedes otro día más y acompañarlos iniciando la mañana. Estaremos con ustedes hasta las 10 de la mañana en Bogotá y hasta las 9 de la mañana en las otras ciudades del país, acompañándolos con buenos temitas para los plateados también. Buenos días mis queridos plateados. Y buenos días, mi querida Copelo, ¿cómo estás?
2: Hola, buenos días, Julio, a usted y a todos los oyentes. Muy bien, feliz de acompañarlos hoy, como siempre, hasta las 10 de la mañana aquí en Viva la Vida. Muchos temas, temas de salud, temas de actualidad, tendencias, muchas cosas han pasado en las últimas horas en Colombia, en el mundo.
1: Más cosas han pasado. ¿Sigue habiendo más cerecitas para el pastel o fresitas? Y también hay uchuvas y hay arándanos y moras.
2: Sí, hay pastel por ahí, hay cerecitas. No sé si vio el escándalo de la FIFA en las últimas horas, que Gianni Infantino dijo que quería o que tenía pensado vender el 20% del mundial a una empresa privada que resultó siendo del esposo de la hija de Donald Trump.
1: ¡A caramba!
2: Más adelante hablaremos de eso también, por supuesto, de la muerte de don Plinio Apuleyo Mendoza.
1: Sí, señora.
2: Un periodista muy reconocido, riguroso, con posturas políticas muy polémicas, era muy izquierdista, resultó siendo casi que de la ultraderecha, muy cercano a Gabriel García Márquez.
1: Es verdad. No gran periodista, ¿no?
2: Sí,
1: gran periodista.
2: Exacto, no solamente un hombre muy culto, fue embajador en muchísimos países, en Italia, por ejemplo, también estuvo en los años 40, vivió de primera mano el Bogotazo. En fin, hablaremos de eso y de muchas cosas más.
1: Fantástico. Hoy es el Día Internacional del Tigre, ¿sabías?
2: ¿Ah, sí? ¿Pero hoy el tigre del animal?
1: El tigre. Que además ningún tigre es igual, ¿no? El tigre no es como... Las rayas del tigre son diferentes en todas las razas. Sí, señora. Y también es el Día Internacional del desamor, de la tusa, del...
2: Ay, qué horror.
1: Sí, hombre, hoy también. Del mal de amor, dicen por ahí. 604.
2: Nadie.
1: Sí, no, el mal de amor es muy aburridor. Eso siente uno que nunca va a pasar, que no hay otra solución.
2: Lo bueno es que pasa.
1: Claro,
2: cree que no, pero pasa.
1: Así es, pasa, es la verdad. Nadie se muere de amor por nadie, dicen por ahí.
2: No, nunca. El amor no mata. Parece que matara, pero no mata.
1: 6:04 de la mañana. Hablando de amor y desamor y del tigre y demás, vamos a oír esta canción de Audioslave que se llama Like a Stone. Ahí toca Tom Morello, que estuvo en el pasado Stereo Picnic. Ahí lo vimos. Y aquí toca hacer la guitarra acá con un solo increíble. Like a Stone, Audioslave, acá en la FM Plus. ¡Viva la vida!

6:09 de la mañana, acá en Viva la Vida de la FM Plus. 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Sí, señores, es Freedom the One, canción que cuyo video se hizo en esa visita que comentamos en estos días, los 10 días en la China. Allá hicieron ese video. Freedom the One, aquí en la F.

0: 6:15 de la mañana en Viva la Vida de la FM Plus. Es miércoles 29 de julio. Relajados, muchachos, que ya llegamos al premio montaña. Si vamos nadando, ya vimos tierra a la vista. O sea que tranquilos. Bueno, jueves y viernes de bajadita. Y la niña del clima está aquí en la Viva la Vida de la FM Plus. Copelo.
1: Hola, buenos días a todos los oyentes, a los que se están cambiando a esta hora, a los que no saben qué ponerse, pues aquí va un aviso de clima para que sepan si se ponen chaqueta o no. En Bogotá nos levantamos con 10 grados centígrados, el cielo parcialmente despejado, no sé si lo vio también, el cielo divino. Sí. Mañana predominantemente soleada, habrá un ascenso térmico, como me viste ahí.
0: Con un ascenso térmico, muy
1: hasta
0: bien.
1: Hasta los 19 grados centígrados y baja probabilidad de lluvias, o sea que salga con alguna chaqueta para la mañana, pero por debajo una camisita.
0: Oiga, y yo creo que uno debía decir ya, y póngase una gorrita porque el sol de ayer por la tarde fue un sol hasta peligroso, pues, y picante, más, picante.
1: Claro, exacto. En Medellín, mañana muy agradable, muy fresca, 18 grados centígrados, con nubosidad variable, el ambiente se va a mantener cálido hasta alcanzar los 30 grados centígrados, pero habrá algo de posibilidad de lluvias breves hacia la tarde. En Bucaramanga, arrancan con 22 grados centígrados, un poco más caliente que Medellín, y la máxima será de 31 grados centígrados. En Cali, las primeras horas de la mañana fueron con chubascos aislados y 21 grados de temperatura, y para la tarde se espera un cielo más despejado, habrá mucho calor, tiempo seco, lograrán llegar a una temperatura de 33 grados centígrados, pero con una sensación térmica de un poquito más. Así que, caliente. Gafas de sol, esqueleto y ropa muy fresca
0: sí.
1: Para los 33 grados centígrados.
0: En Cali, sí. En Ibagué, ayer estuvo el presidente electo de la República por allá en Ibagué, visitando a toda la gente y los alcaldes del Tolima.
1: También lo vi en un desfile en primera fila con su esposa en Colombia Moda.
0: Ah, también en Medellín, e inaugurando la Feria de Colombia Moda. Muy bien, señores, ya saben, estamos en el tropical, somos un país de bailadores, de salsa, de vallenato, somos país tropicalísimo, así que a vestirse tropical, buenos colores, colores vivos, señores, ánimo. Ánimo, que es miércoles.
1: Que es viernes.
0: Sí, no, dije miércoles. Ay, pues, okay. Si ayer decía que era jueves, pues hoy debía decir que es viernes, ¿no? Pero no, es miércoles, Copelo, es miércoles. Tranquilos todos, señores. 6:18 de la mañana llega la banda YouTube con su primer éxito en la vida. Esto fue en 1988. La canción es Desire, acá YouTube, la FM Plus.

0: 6:21 de la mañana, estaba sonando los YouTube acá en Viva la Vida de la FM Plus, señores. Óigame, ¿tenemos tendencias por ahí? Sí, tenemos tendencias, ¿no? Ahí las tendencias del día, a ver qué nos dicen, de qué están hablando, de qué están comentando.
1: Mire, a esta hora es tendencia en X, Angie Rodríguez.
0: Okay. Ah, sigue siendo, sí, señor.
1: Sigue siendo tendencia Angie Rodríguez desde los últimos días.
0: Lleva una semana dando de qué hablar, ¿no?
1: Sigue, sí, desafortunadamente sigue dando de qué hablar con todo este escándalo y la entrevista que además concedió a la emisora Blue Radio. BTS también es tendencia, ¿cómo le parece?
0: Bueno, BTS con los también, de K-pop.
1: Ellos siempre dejan mucho de qué hablar, ¿no le parece? O sea, es una cosa impresionante BTS y sus seguidores. También es, bueno, Gustavo Petro tendencia, Juliana Guerrero tendencia, Gabriela Muñoz, que es la otra mujer que aparece vinculada a la Aerocivil.
0: Sí.
1: Una mujer muy, muy joven. De hecho, decían que con mucho poder dentro del Aerocivil, el presidente Gustavo Petro dijo que ella simplemente había tenido un contrato por prestación de servicios el año pasado y se había desvinculado con la entidad, pero han surgido varios escándalos.
0: Pero muy joven es muy joven, ¿no? ¿21 años?
1: Exacto, es una mujer muy joven. También Abelardo de la Espriella, por lo que usted nos estaba contando hace un rato. Maca Foya sigue siendo tendencia, la comediante.
0: Que se burló del reclutamiento de menores.
1: Desafortunadamente.
0: Muy mal hecho, sí.
1: En un supuesto stand-up comedy, empezó a decir que los hijueputicas que habían. Qué pena el término, pero sí. Fue el término que ellas usaron con Lalis, que también es esta mujer vinculada al centro, al pacto histórico, y se estaban burlando del reclutamiento de menores. Está, sí. Bueno, la FIFA, por lo que le conté también esta mañana, de esa idea de vender el 20% de la FIFA a una empresa privada que termina siendo una empresa de la familia de Donald Trump. ¿Qué tal?
0: El 20% del mundial.
1: El 20%
0: del evento, como tal.
1: El 20% del evento.
0: Híjole, bueno, hay de todo aquí en este país del Sagrado Corazón de Jesús.
1: De hecho, mucha gente empezó a reaccionar y a decir que la FIFA y el fútbol le pertenecía a la gente, le pertenecía a los jugadores, que esto no tenía por qué ser ahora de una empresa privada.
0: Claro.
1: Y ahí está, ahí empieza la polémica que seguro durará también algunos días.
0: Y creo que antes de que termine el año habrá elección de nuevo presidente de la FIFA o continuación de Infantino. Ahí están ya surgiendo algunos candidatos, mejor dicho, un año, digamos, muy exitoso, pero complicado, se le está complicando a Infantino también.
1: Y cuando le decía que las reacciones habían sido contundentes, dentro de estas reacciones estaba la del primer ministro del Reino Unido, de la UEFA también, diciendo que esto era una locura, que no es posible, que la FIFA ahora estaba haciendo centro de críticas, que la idea de vender a inversores privados parte de sus torneos, y solamente el masculino, no el
0: femenino.
1: Creo que solamente es el masculino, y ellos decían, el fútbol no se vende, ninguno de nosotros es dueño del fútbol, no le corresponde a la FIFA venderlo.
0: Claro.
1: Una vez que hayas vendido una parte, te habrás vendido a ti mismo, decían las algunas de los comentarios en X. Sí, bueno, vamos a ver. Es que la empresa a la que le Gianni Infantino pretende vender el 20% es de Joshua Kushner, que es hermano de Jared, el yerno de Donald Trump. Así es que era la cosa, que es pues obviamente su hija Ivanka está casada con él. O sea, es como el cuñado hija.
0: Sí, no,
1: ¿sí?
0: No.
1: Algo así. Se llama Thrift Capital.
0: Muy sospechoso, muy sospechoso. Mejor oigamos al mexicano Alex Sintek, que llega con su canción Tú Necesitas, acá a la FM Plus. Viva la vida.

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6:33 de la mañana llega un gran plateado. Bueno, no es plateado, es dorado. Él es el inglés, el narizón, Rod Stewart, con su canción Passion, aquí a la FM Plus.

0: 6:39 de la mañana, acá en Viva la Vida de la FM Plus. Saludamos a Medellín, a Cali, Bucaramanga, Bogotá y Baguette, los municipios donde nos están oyendo a través de TikTok también, o a través de la aplicación de RCN Radio, que vale la pena descargar para tener todo el contenido y la información cuando y donde quieras. Está buenísima, así que es un buen consejo. Allá a todos los que nos están oyendo en este momento, un abrazo grande en este miércoles 29 de julio, señores, ya terminando este mes de julio, y ya nos viene la primera semana de agosto y después septiembre, y en septiembre vamos a vivir acá en Bogotá el Festival Cordillera, y de ese Festival Cordillera, uno de los más esperados, porque hace mucho tiempo no visita nuestro país con su show, es el cantante puertorriqueño Ricky Martin.
1: Claro, ese cabeza de cartel, un hombre que, mire, yo debo decir, y esto qué pena que hable a título personal, porque a veces eso es medio antipático, pero tuve la oportunidad de verlo de pura casualidad de chiripa en Broadway. Me invitaron a una obra de teatro que se llamaba Evita.
0: Ok.
1: No sabía, como era de última hora, no vi quiénes eran los actores.
0: Sí.
1: Cuando estaba ahí, de repente sale un personaje que hacía el Che Guevara, de hecho, y empieza a cantar a capela sobre el escenario. Yo solamente oía, que yo soy miope, no veía bien quién era, la gente del lado diciendo, wow, qué voz, qué impresionante. Y realmente yo cerré los ojos y era impresionante la voz. Cuando me pongo las gafas, Ricky Martin.
0: Ricky Martin estaba en Broadway.
1: O sea, un tipo que baila, canta, actúa, además tiene una presencia escénica impresionante. O sea, no, de verdad que Ricky Martin es grandes ligas.
0: Es grandes ligas, y precisamente está cerrando su gira europea y anuncia una nueva era que comenzará en Puerto Rico, su tour Ricky Martin Live. Acaba de pasar por países como Turquía, Georgia, Kazajistán, Croacia, Serbia, Alemania, Polonia y Moldavia.
1: Wow.
0: Todo agotado, impresionante realmente lo que sucedió con este cantante y actor puertorriqueño. Tiene un show increíble, ¿no? El cuerpo de baile increíble, las luces, los efectos
1: acá,
0: especiales. Dicen que es un espectáculo vibrante, elegante y visualmente impactante. Sí, señores, estará acá en el Festival Cordillera. Será la estrella principal, realmente es de los más esperados. Y bueno, también va a estar ahí Miguel Mateos. Y porque traigo a colación, porque una vez me tocó hacer una gira Ricky Martin y Miguel Mateos.
1: ¿Le tocó hacer? ¿Y qué
0: sí,
1: tal?
0: Eran las dos giras. Pues era un poquito complicado para uno como promotor, porque las niñas estaban enloquecidas con Ricky Martin. Entonces Miguel Mateos no entendía mucho el público que tenía enfrente. Él lo hizo muy bien, pero me acuerdo una vez que llegando a Medellín, al Hotel Inter, cuando primero llegó... Primero llegaba Miguel Mateos, y cuando llegué yo al hotel en avanzada, pues vi ese hotel lleno de fans de Ricky Martin, enloquecidas esperando a Ricky Martin.
1: Qué pena, Julio, ¿en qué año fue?
0: Eso fue como en el año... por ahí que el principio de los 90, a mediados de los 90, más o menos, mediados de los 90, que fue... Que fue, sí, estaba re famoso Ricky Martin. Entonces, cuando llegué al hotel, dije, uy, no, todo el mundo con afiches de Ricky Martin, y ahorita viene Miguel Mateos, que embarrada. Me bajé y hablé con las fans de Ricky Martin. Le digo, oiga, niñas, me hacen un favor. El primer artista que va a llegar es Miguel Mateos.
1: 97.
0: Eso puede ser.
1: El año en el que se acabó Menudo. O sea, venía haciendo Menudo.
0: Ah, venía, claro, venía ya su gira, claro, su gira solista de Ricky Martin.
1: Después de pertenecer a Menudo, claro,
0: sí.
1: Estaba en el mejor momento.
0: En su mejor momento. Entonces, cogí a las niñas de Ricky Martin, les entregué afiches de Miguel Mateos, le dije, por favor, va a entrar Miguel Mateos en cualquier momento, háganle barra a Miguel Mateos. Y efectivamente Miguel Mateos llegó y las niñas, Miguel Mateos, Mateos, bueno, tal, tal, tal. Pasó la cosa, Miguel se inscribió, se registró en el hotel y demás, y me mandó a llamar a la habitación. Me dijo, che, Julito, ¿Y cuánto le pagaste a las fans de Ricky Martin por hacerme la bienvenida? Se la había pillado toda Miguel Mateos. Y van a estar juntos de nuevo acá en el Cordillera, rememorando aquella gira famosa que se hizo en Colombia, que fue muy exitosa. Además, le hicimos con la gira con la emisora 88.9 y fue violenta. Bien, pues Ricky Martin, señores, va a Puerto Rico a descansar y a arrancar en su segunda parte de Ricky Martin Live, que empieza el 20 de agosto en Highland Park en Illinois, baja el 10 de septiembre a Lima, Perú, y sube el 13 de septiembre a Bogotá, Colombia, al Festival Cordillera, y después sigue en Hollywood, Florida, Connecticut, Oklahoma, baja a México, Puebla, sube a Las Vegas, sigue a California, y termina el 8 de noviembre en Temecula, California, en el Pechanga Resort Casino. Allá estará terminando su gira Ricky Martin, que le fue muy bien en esta primera parte de su gira por Europa, que fue muy comentada en los medios europeos, que con grandes notas diciendo que realmente es algo impresionante su show en vivo. Y bueno, noticia, está preparando nuevo álbum Ricky Martin para lanzar, ojalá sea pronto, de este gran artista que la verdad es de los buenos frontman, de los buenos personajes para verlos en vivo. Ricky Martin, señores, que pronto estará acá en el Festival Cordillera y que la FM Plus es su emisora aliada.
1: O sea, sí, que estaremos, señor, allá con todos ustedes.
0: El camerino de Ricky Martin. Ricky, ¿cómo te va? Toda la cosa.
1: Ah, sí, no me la sabía, Julito.
0: Pusiste cara muy seria.
1: A mí me encantaría conocer a Ricky Martin, ¿no? O sea, no me es daría pena ni cinco pedirle una foto. Nada de pena.
0: Es muy querido, la verdad. Muy buena onda. En otra anécdota de esa gira, aquí saliendo de Bogotá del Hotel Hilton, que era la torre que está aquí en la 30, sí. La limusina, al coger la subida, no aguantó la limusina y se descolgó de nuevo. Y me tocó decirle a Ricky Martín: venga, Ricky, bajémonos y empujemos esta limusina un poquito.
1: ¿Y la empujaron?
0: Y nos tocó empujar la limusina para que saliera del parque aero de Hilton, y detrás toda la fans. ¡Ay, ahí está Ricky! Señores, vamos a oír una canción de Ricky Martin, tu recuerdo acá en la FM Plus. ¡Viva la vida!

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1: 6:50 de la mañana en Viva la Vida de la FM Plus, acompañándolos en esta mañana. Llegó, sí señor, llegó el primer round de las tres punticas. Si acabas de llegar a la emisora, es muy sencillo. Ponemos la puntica de cada canción y deben averiguar quién la canta y cómo se llama.
2: Buenísimo.
1: Fácil,
2: sí,
1: fácil, fácil.
2: Es muy fácil.
1: La verdad, no tanto. Pero
2: no, la... quiero decir, no es muy fácil jugar, son muy fáciles las instrucciones.
1: Las instrucciones, pero la verdad es que no es tan fácil, y menos con la comunidad de TikTok de la FM Plus, que son repilos y se las saben todas. Samuel trata de corcharlos y no ha podido, la verdad. Primera puntica del día de hoy, a ver, los quiero ver. De nuevo.
2: Uy, a mí, le digo la verdad, a mí me suena "En Barranquilla me quedo".
1: Tan, tan, tan, tan, tan, tan, tan, tan. No, señor, va de nuevo. Otra vez. De nuevo. Está un poco difícil. ¿Qué dicen allá la gente de TikTok? Ya deben estar afinando el oído para determinar quién es.
2: ¿Alone? ¿Dicen?
1: Sí, señora. ¿De quién? ¿De quién? Acuérdense que es título de la canción.
2: Dijo que
1: ¿y quién?
2: ¿Alone Heart?
1: Sí, señor. ¿Alone Heart? ¿Quién
2: The
1: lo dijo?
2: Heart?
1: ¿Quién lo dijo?
2: Janet Edicar.
1: Hola, Janet y Edicar uno, ¿no? Sí, bien, esos son unos fijos ahí. Están.
2: The Heart, sí.
1: Sí, señor. Alone Heart. Y aquí suena así.

0: si sonaba Alone, la primera puntica de estas tres punticas.
1: Me hubiera...
0: ¿No le hubieras pegado?
1: No, no, señor.
0: No, pero si estabas por Joe Arroyo, ya ibas tan, tan, tan, tan, tan, tan.
1: Que suena
0: tan,
1: parecido.
0: Segunda puntica.
1: Ay, tampoco, sí.
0: Es reciente. De nuevo, de nuevo.
1: No, ni idea.
0: Estuvo en el Estéreo Picnic en Bogotá. Queridísimo.
1: Hombre.
0: Muy entonces, simpático.
1: ¿En
0: sí.
1: inglés?
0: Sí, sí, sí. En inglés, sí. De nuevo la pista.
1: Nixon Carranza dice Ed Sheeran.
0: No, no es por ahí. No es Ed Sheeran, no. Es un cantante muy querido. La canción es un palo. Es uno de sus temas.
1: Es una canción nueva.
0: Es una canción nueva, sí, realmente. Realmente nueva. De nuevo.
1: Camilo dice que sí, Carlos Vives.
0: Que sí, Carlos Vives. No, no, no. No, no, no. Cosas bonitas. A ver. Nadie le ha pegado. Se dan los de TikTok. No lo puedo creer.
1: Me doy.
0: A ver. De nuevo.
1: Me rindo. No me doy. Me rindo.
0: De nuevo. Es por ahí.
1: Ya van en Julio Jaramillo con
0: no, no, no, no, no, no, no, no, no, no. Son.
1: Lo dice Beautiful Things.
0: Eso es correcto.
1: Pero no dice de quién.
0: Eso es correcto. La canción se llama Beautiful Things, pero ¿quién la canta? ¿Quién la hace? Estuvo en el Estéreo Picnic. Queridazo, buena onda.
1: Mm-mm.
0: ¿No? ¿No dieron ahí?
1: No, no, Beautiful Things es lo único a donde... Ah, bueno, Cata dice Benson Boone.
0: Eso es correcto, Beautiful Things de Benson Boone y suena así.

0: estaba sonando Beautiful Things de Benson Boone, la canción de este cantante americano que, como les digo, estuvo por acá en Stereo Pin. Esta canción fue lanzada en el 2024, por eso es reciente realmente, y la presentó en Stereo Picnic. Gran pianista, además, ¿no? El que da el salto mortal saliendo del piano.
1: Ah, ya.
0: Él es Benson Boone. Tercera puntica, dice así, es un super clásico. ¿Cómo?
1: Uy.
0: ¿Cómo?
1: Uy.
0: Eso es reggae.
1: Mire que Otto dice, la adivinó mi hija de 9 años.
0: Ah, dijo. Saludos a la hija de Otto de apenas, claro, apenas 9 años. Dijo, ah, eso es Benson, Beautiful Things de Benson Boone. Muy bien, es que la emisora la oye todo el mundo. La oyen los pequeños, la oyen los mayores. La
1: lo
0: oyen.
1: Dijeron aquí la otra, perdón.
0: Ah, sí, claro, pues es un temón,
1: Ana,
0: un clásico.
1: Ana Carolina, Andrea Trujillo.
0: ¿Qué dijeron?
1: Janet, Eddie Carr,
0: no,
1: Julián,
0: todos. Digo,
1: Mr. Nick Rope, el soldado Búfalo. Búfalo Soldier de Bob Marley.
0: Así es, suena así. Bueno, dejémosla ya en la mañana, un reguecito para este miércoles, señores. Pa' perfecto en Viva la Vida de la FM Plus.

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1: Ya son las 7 de la mañana, un minuto, y estas son las noticias de la hora en la FM Plus. La emergencia vial en el país sigue generando preocupación. En la vía La Línea, la contingencia por el deslizamiento en Cajamarca podría extenderse por al menos 30 días, dicen las autoridades, mientras que en Vichada, el deterioro de la única vía terrestre ya impide el traslado de pacientes en ambulancias y dificulta el ingreso de alimentos y combustibles en esa región del país. Información de servicio a esta hora en la FM Plus. Las autoridades advierten por el monumental trancón que se presenta en este momento sobre la avenida Las Américas en sentido occidente-oriente, al igual que en la calle 80. Esto por fallas semafóricas. El Instituto de IDU pidió disculpas a los ciudadanos por las afectaciones que se vienen presentando en el marco de las obras que se adelantan en la ciudad. En noticias del mundo, los rescatistas buscan entre los escombros de un centro comercial japonés posibles sobrevivientes atrapados tras el terremoto de 7,1 grados que sacudió a ese país en las últimas horas y mató a por lo menos 18 personas. En deportes, hay que decir que Luis Díaz le cerró la puerta definitivamente al Al Hilal y manifestó su deseo de continuar en el Bayern Múnich pese a la millonaria oferta del club saudí. Además, la dirigencia del equipo alemán reiteró que el colombiano es una pieza clave de ese proyecto deportivo. Finalmente, crece la expectativa por la nueva película de Spider-Man. La nueva cinta protagonizada por Tom Holland llega a los cines de Colombia mañana, este 30 de julio del 2026. La cinta marca un nuevo comienzo para Peter Parker, así que ustedes no se la pueden perder, don Julio, si no ha comprado boleta.
2: Vaya.
1: Pilas para que la vea mañana. Yo soy Juan Pablo Latorre y este es un reporte de la FM para la FM Plus.
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2: Siete cero tres de la mañana y llega la canción de Prince, Let's Go Crazy, que también abre la película Purple Rain. Llega acá a la FM Plus. ¡Viva la vida!
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1: 7:08 de la mañana, acá en Viva la Vida de la FM Plus. Los acompañamos la Copelo, el Julio Correal y Juliana Javib está de vacaciones. Espero que la esté pasando delicioso. No, no ha escrito nada, no ha mandado ningún mensaje, ni estoy bien, ni giren, ni nada. Todo bien, mejor dicho. Cuando dicen, los gringos dicen, no news is good news. Sí. Cuando no hay noticias, es que todo está saliendo bien. Y noticia está siendo el lanzamiento de la nueva película de Spider-Man.
2: Sí, ¿ah? Sí, muy viral ha sido esta nueva película del Hombre Araña. En inglés se llama Spider-Man Brand New Day, que quiere decir algo así como Spider-Man, un nuevo día.
1: Un nuevo día, sí.
2: Protagonizada por Tom Holland. También en el reparto principal está Jacob Batalon, está Sadie Sink. No es tan larga, 144 minutos.
1: Ok.
2: Y es la historia de nuevo Peter Parker, que vive solo, está de alguna forma olvidado por la gente, por todos, después de los eventos de No Way Home, y empieza su trabajo luchando a tiempo completo en Nueva York, mientras empieza a sentir una especie de evolución física muy extraña. Tiene que lidiar con esa sensación y aparece una amenaza poderosa. Esa es la sinopsis de Spider-Man, la película que ya está en salas de cine. Mucha gente ama a Spider-Man, tal vez es de los superhéroes más queridos. Yo creo que si usted le pregunta por lo menos a los niños, casi que todos van a decir que Spider-Man. ¿A usted le gusta Spider-Man? Oh,
1: sí, me parece chévere la historia y la historieta también me parecía chéverísima. Pero van a ir todos disfrazados, parece, como que el movimiento es todos disfrazados de Spider-Man a ver el lanzamiento de esta película, ¿no?
2: Sí, esa es la idea. Ahora Laura, nuestra productora, nos está contando que ella también ya está preparando su disfraz, que ya tiene las entradas.
1: Para hoy.
2: Para hoy.
1: Hoy ya está en las salas de cine. Después de 5 años,
2: hoy, ¿no?
1: Vuelve el Hombre Araña a las carteras de cine y ya desde hoy la pueden ir a ver.
2: Sí, porque digamos que en Latinoamérica aparecía estreno el 31 de julio, pero no, la película está disponible en el país a partir de hoy, 29 de julio. Y lo curioso, Julio, es que se adelanta incluso al lanzamiento oficial en Estados Unidos, que es
1: qué raro, ¿no?
2: El 31.
1: Estaba viendo eso, correcto.
2: Sí, sí, sí, ya se puede encontrar aquí en Colombia, Spider-Man New Day, Brand New Day, que es la nueva película de El Hombre Araña.
1: Dicen que la actriz Sadie Sink está en un personaje, pero que es la sorpresa de la película. No, no han comentado nada acerca del personaje de ella. Es la carta sorpresa de esta película que ya está en cartelera y que la pueden ir a ver hoy si quieren. No sé si haya boletas, porque todo el mundo estaba buscando boletas para ir a ver Spider-Man y estar presentes.
2: Y está en todas las salas. En las pantallas gigantes XD, que es más una experiencia como de inmersión y de movimiento, en las salas en tercera dimensión.
1: Buenísimo.
2: En las salas Premier, que tienen incluso servicio a la mesa, mejor dicho, usted puede, o servicio a la mesa no, servicio a la silla, puede escoger lo que más le guste, pero sí, ya hoy aparece Spider-Man en Colombia. ¿Quiénes son los antagonistas? Mac Gargan, que es el escorpión, interpretado nuevamente por Michael Mando, quien, dicen, aparece finalmente aquí en la película con su traje emblemático, su aguijón mecánico, y se le suman otros criminales como Tom Stone, que es Marvin Jones, y aparecen villanos sorpresa de menor escala como Boomerang y Tarántula. Son los antagonistas en esta nueva película de El Hombre Araña. Y fíjese que aparece por ahí también Mark Ruffalo, que es otro actor muy querido de Hollywood, y lo hace como Hulk.
1: Ok.
2: Una aparición
1: también
2: inesperada. Sí, habrá que ver ¿Qué tal está esta Spider-Man Brand New Day?
1: Bien, va a estar una película que costó cerca de 275 millones de dólares. Solo la producción de la película más los gastos de marketing y publicidad. Llegó el café, muchas gracias.
2: Gracias,
1: llegó el café.
2: Amable.
1: Qué rico, un cafecito a esta hora de la mañana acá en este miércoles 29 de julio. Señores, vamos con una buena canción de los argentinos. Pero antes les quiero decir que Bogotá se prepara para revivir la magia de Soda Stereo. Ayer estuvimos hablando de esto.
2: Maravilla,
1: atentos.
2: 10 de diciembre.
1: Sí, señor.
2: Y 12 de diciembre en Medellín.
1: En Medellín llega Ecos y aquí llega Nada Personal de Soda Stereo. ¡A Viva la Vida de la FM Plus!

Después de tres funciones completamente agotadas, Soda Stereo Ecos regresa a Bogotá. El próximo 10 de diciembre, el Movistar Arena volverá a recibir el espectáculo que reúne a Gustavo Cerati, Zeta Bosio y Charlie Alberti en una experiencia única. Entradas disponibles en tuboleta.com. 7:18 de la mañana y llegan estos veteranos con un temón, un clásico de la emisora de la radio de nuestra generación. Llega Light My Fire con The Doors.

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1: 7:21 de la mañana, acá en Viva la Vida de la FM Plus. Sí, señores, saludos, Medellín, Cali, Bucaramanga, Bogotá, Ibaguet. Ibaguet también es nuestra consentida, ¿no? Ibaguet ahí, que está oyéndonos, y están siempre pendientes de la emisora y la pasan re bien. Saludos a toda la gente de cada una de estas ciudades. Y está hablando de las ciudades, vamos a hablar de Cali, porque está, ya sabemos, ¿no? Ayer estábamos hablando de los festejos de los 490 años, sí. Pero viene también el Festival Petronio, sí, señores. Sí, sí, Petronio Álvarez, ¿cierto? Del 12 al 16 de agosto.
2: Ay, no me digas. Yo pensé, me cogió la noche.
1: ¿Vas a ir o qué?
2: Pues había quedado de pegármele a su plan, pero no, sí. Porque pensé que era en septiembre.
1: En casa ya están armando plan para irse a disfrutar de este fabuloso festival. Del 12 al 16 de agosto. 12 al 16 de agosto será el Petronio Álvarez, que tendrá por primera vez una cumbre global
2: de
1: afrodiaspórica. Okay. El encuentro se llevará a cabo entre el 12 y el 16 de agosto y tiene como propósito posicionar a Cali como un punto de referencia para el diálogo. Pero además habrá una sorpresa muy interesante en el festival Petronio, porque se acuerda de los Masaka Kids,
2: claro,
1: los niños de Uganda que bailaron con Shakira y todos, estarán en el Festival Petronio. Los van a llevar al Festival Petronio los Masaka Kids, los niños de Uganda que bailaron con Shakira, estarán en el Festival Petronio Álvarez. Este colectivo, reconocido por su historia de superación, hará parte de la programación internacional del evento. Así que hay de todo para disfrutar en esta nueva versión del Petronio Álvarez, que si no estoy mal, es la versión número 30 también, ¿eh? Qué casualidad. Número 30 del Petronio Álvarez, número 30 también del Rock al Parque. En fin,
2: número 30 de la Pipa de la Paz.
1: Número 30 de la Pipa de la Paz, del Hip Hop al Parque también, número 30.
2: Los Cadillacs vienen a celebrar en el Estadio de Techo también.
1: Los 30 años de
2: carrera artística.
1: De carrera, sí, puede ser. Mejor dicho, un año increíble y los 490 años de celebración de Cali, pues allá estará los niños de África que estuvieron bailando.
2: No, perdón, son 40 años.
1: De 40, ¿no? Artística. De los fabulosos.
2: De los Cadillacs. Sí, el 17 de octubre, sí, me descaché por 10.
1: Por 10 añitos.
2: Nada más y nada menos.
1: Pues ya saben, señores, en Cali ya hay ambiente de Petronio Álvarez, este maravilloso festival que me encanta. Lo he disfrutado 3 veces y me ha parecido bomba, increíble el ritmo de la música del Pacífico, cómo se contagia uno del baile, del pañuelo, de los tragos ancestrales que dan allá también. Es totalmente gratuita la entrada, además hay una zona gastronómica fabulosa y otra de artesanías, así que no se pierdan este festival que se viene, el Petronio Álvarez, con esta sorpresa que son los Masaka Kids, los niños de Uganda que bailaron con Shakira, que estarán como invitados internacionales. 7:25 de la mañana y llegan los hombres que, si no te tengo a ti, nos dicen acá en la FM Plus.

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0: 7:37 de la mañana en Viva la Vida de la FM Plus, acá acompañándonos en este miércoles 29 de julio. Estamos con Laco Pelo y mi nombre es Julio Correal, llevándoles esta mañana más sabrosa, más tranquila, sin tantas noticias malas ni tantas cerezas del pastel que aparecen todos los días con un nombre diferente.
1: Sí, tranquilo, sí, tranquilo. Julianas, Gabrielas.
0: Julianas, Gabrielas, ¿cuál más? ¿Delsis? No. La otra, ¿cómo se llama?
1: No. Eso es un rumor que existe por ahí que es falso. Que dicen que Angie Rodríguez es familiar de Delsis Rodríguez, pero eso no es cierto.
0: Son muy parecidas, son muy parecidas. Pero hablemos de cosas bonitas, como es la tradición maravillosa del Jeep Willys en el Eje Cafetero, ¿ah?
1: Sí, como le dicen ellos, Jeepao.
0: El Jeepao.
1: El Jeepao, sí, un carro 4x4 que tiene un motor turbo cargado, el único 4x4 convertible que hoy se puede encontrar en el mercado, que además es un carro que cambió de manera radical toda la... no solo el paisaje, sino la vida del Eje Cafetero, porque ayudó a transportar y sigue transportando, claro, a las personas en este lugar de Colombia, un modelo de carro que se volvió un ícono real, ¿no? O sea, uno tal vez piensa en alguna carretera destapada del Eje Cafetero y por ahí aparece... Total. Un Willys.
0: Llena de plátanos, café, naranjas, personal que va para...
1: Las arriba, montado.
0: Sí, sí, impresionante.
1: Gatos,
0: hasta y... lo paran en dos llantas nada más, de tanta carga que le montan, el Jeep queda andando con las dos llantas de atrás nada más.
1: Ah, ¿sí?
0: Sí, sí, sí, sí, sí, sí.
1: Y bueno, pues este Jeep Willys cumple... 85 años, puede creer.
0: Vea usted.
1: Es de la marca Jeep y lleva acompañando a los campesinos y adornando el campo colombiano hace 85 años. De hecho, Jeep hizo un evento en el Eje Cafetero, recorrió varios municipios, una región, pues, donde el Willys sin duda es un símbolo de identidad. Uno se lo imagina. Si usted cierra los ojos con la bandera de Colombia puesta, siempre adornado con los costales de café atrás y sí, sin duda ya este Willys hace parte del paisaje colombiano. Uno incluso encuentra el Jeep Willys como... lo que le gusta a usted, imán para la nevera.
0: Imán para la nevera, sí, sí, aparece el Jeep Willys cafetalito, porque en las ferias de Manizales siempre también hacen competencia de los Jeeps más cargados, de acrobacias, etcétera.
1: Jeep, que es la marca que tiene este carro, llegó a Colombia en 1946.
0: Ok.
1: Justo cuando se estaba acabando la Segunda Guerra Mundial y empezó con unos primeros vehículos trayéndolos por el puerto de Buenaventura. Y fíjese que han pasado 85 años, este carro sigue siendo protagonista en la vida diaria de los campesinos, de los colombianos, sobre todo en esta región, pero además sigue siendo una marca que está muy presente aquí en el país, Chile.
0: Claro, y no son baratos, la verdad. Actualmente un Jeep de eso está entre 30 y 60 millones. Ahora, si lo tienes clásico, con todas las piezas originales y demás, puede costar hasta 120 millones un Jeep Willys clásico. Sí, señora, un Jeepao de estos, porque pues tiene un gran servicio, una mecánica muy sencilla, fáciles de reforzar, en fin, es una herramienta de trabajo.
1: Es que yo creo que
0: maravillosa para todos los cafeteros
1: y fundamental para el crecimiento económico de las zonas donde tuvo influencia, como por ejemplo el Eje Cafetero. Así que celebramos este carro divino que se llama Jeepao o el Jeep Willys, que ha adornado nuestras carreteras desde hace 85 años.
0: Saludos.
1: ¿Se ha montado? ¿Le ha tocado?
0: Sí, sí, sí, fabuloso. Es una gran experiencia, sobre todo cuando empiezan a hacer acrobacias y que se paran en dos llantas y a dar vueltas y trompos y demás. Es una gran experiencia, pero también es una maravilla en las carreteras del Eje Cafetero, en las trochas, encontrarse al Jeep recogiendo a la gente que va para la ciudad con toda su carga. carga y demás. Ajá. Es una maravilla. El Jeepao es lleno de gente, de café, de naranja, de plátano, de todo lo que produce esa hermosa región del eje cafetero. 85 años cumple el Jeepao Willys en nuestra patria querida cafetera, y fue un gran motor de desarrollo para toda esa cultura del café y todos esos del eje cafetero, esos tres departamentos maravillosos. Les quiero recordar que Eros Ramazzotti estará el 21 de noviembre en el Movistar Arena. Por eso le traemos esta canción que se llama La Cosa Más Bella con Eros Ramazzotti.

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0: 7:47 de la mañana y saludos a Mónica García y sus papás que están oyendo la emisora Camino al Médico. Un abrazo a todos los plateados. Llegan los Cardigans con Lost Fool.

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1: 7:51 de la mañana acá en Viva la Vida de la FM Plus. Saludamos Medellín, Cali, Bucaramanga, Ibagué, Bogotá. Todos conectados a través del sistema de la FM Plus. En Bogotá la 93.9, en Bucaramanga la 106.7, en Medellín la 96.9 y en Cali la... ¿Cuál es la de Cali? La 98.0 FM también, señores. Ahí estamos todos conectados con el sistema de la FM Plus, la radio de nuestra generación. ¿Cuál generación?
2: La que lo hizo posible.
1: La que lo hizo posible, esa generación que lo hizo posible. Llegamos al segundo round de las tres punticas. Ya sabes, si acabas de llegar, ponemos un pedacito de la canción y debes averiguar quién la hace y cómo se llama la canción. Así más, vamos con la primera puntica. Otra vez, silencio en el público, otra vez. Debo decir que la gente de arroba la FM Plus en TikTok están repilos con las tres punticas, así que si
2: pues
1: quiere,
2: Andrés,
1: si quiere divertirse, entre. ¿Ya la dijeron?
2: Mauricio. ¿Le digo?
1: Es una sinfonía.
2: Amarga. Así
1: bueno.
2: Bittersweet.
1: Sí.
2: Symphony.
1: ¿De quién?
2: The Verb.
1: The Verb, sí señor. Bittersweet Symphony, The Verb, y suena así en la FM Plus.

0: Agridulce es la cosa.
1: Agridulce, bitter, sí.
0: Porque bitter es ácido, sweet, dulce. ¿Y sinfonía?
1: Sinfonía. Los The Verb estaban acá en la primera puntica de este segundo round. Bella canción, la verdad. Bueno, vamos con la segunda puntica. Quieto. De nuevo.
0: ¿Es como argentino?
1: No, señora.
0: ¿En español?
1: No, señora.
0: Ah, entonces no sé. ¿Otra vez?
1: Estuvieron visitaron Colombia en el año de 1989.
0: Ah, no, ni idea.
1: Julio Correal fue el productor de esa gira.
0: Juan ya dijo uno, no sé.
1: Fue mi primer trabajo en conciertos y con artistas fue con esta banda. En el año de 1989. Sí, por ahí es. Sí, señores. Que ya la dijeron en la FM Plus TikTok.
0: Creo. Edicar.
1: ¿Qué dijo Edicar 1?
0: Come and feel the noise.
1: ¿De quién?
0: No.
1: Ah, bueno, ¿de
0: Piero
1: quién?
0: Riot.
1: Come on, feel the noise de los Quiet Riot y suena.

0: Un clasicazo.
1: Ahí tengo que decir que el corrector en TikTok es difícil cuando está en inglés la canción. Entonces ellos tratan de escribir muy rápido y el autocorrector pues cambia los nombres.
0: No recibe el Quiet Riot, sino recibe otra cosa.
1: Era como quieto.
0: En 1989 estuvieron de gira acá, estuvieron en la ciudad de Bogotá y estuvimos también en la ciudad de Medellín con esta gran banda. Creo que fue la primera banda americana que vino a Colombia de gira y en concierto cuando iniciaba en 1989 la marca Pepsi, esa gran campaña de music marketing, pues Quiet Riot visitó a Colombia con esta canción, Come on Feel the Noise. Clasicazo del rock and roll.
1: Clasicazo, sí.
0: Vamos con la tercera canción. ¿Cómo? De nuevo. Está muy particular este instrumento.
1: Ajá. ¿Dónde están las rubias?
0: Es una referencia. Ya lo dijeron en...
1: No me dice el nombre, pero esa escena es única.
0: Los que están manejando y que van pensando cuál es, espere, yo la tengo en la punta de la lengua, señores, de nuevo. Dice así. Sí.
1: Ya lo dijo Juan. A Thousand Miles de Vanessa Carlton.
0: Eso es correcto, señores. A Thousand Miles de Vanessa Carlton suena así en la FM Plus.
1: Mire.
0: ¿Cuál quieren? Se la sabe. Copelo se la sabe toda. Se ve lo más de linda cantándola. Y en TikTok la pueden ver ustedes con toda la actitud del pop. Sí, oigamos a Vanessa Carlton, A Thousand Miles, acá en la FM Plus.

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1: 8:01 y estas son las noticias de la hora en la FM Plus. Nueva escalada de violencia en el departamento del Cauca. Hombres armados robaron dos camionetas y asaltaron a varios viajeros en la vía Panamericana. A propósito, hoy va a haber una movilización en Timbío para exigir la liberación de tres personas que fueron secuestradas en esa región del país. Entre tanto, les contamos que el comandante de la policía de Puerto Santander, el mayor José Luis Vargas Manrique, resultó herido tras un ataque con fusil y explosivo contra la camioneta en la que se movilizaba por zona rural de Cúcuta. En el atentado también iba el patrullero Olger Jaimes, mientras las autoridades investigan quiénes estarían detrás de estos hechos. En Noticias del Mundo, el presidente del gobierno español, Pedro Sánchez, aseguró que las próximas 12 horas van a ser decisivas y cruciales para contener los incendios cerca de Madrid y cuya evolución sigue siendo favorable para lograr su extinción. Hablamos de los deportes y les contamos que las declaraciones del técnico Alberto Suárez reabrieron la polémica sobre John Jader Durán en la selección Colombia. Según el entrenador, el delantero aseguró que el incidente en el camerino no fue una agresión contra Néstor Lorenzo, sino que ocurrió mientras discutía con un compañero y al intentar soltarse de quien lo sujetaba, según este relato del técnico, sin saber que era Néstor Lorenzo, pues terminó derribándolo al suelo. Eso sigue generando polémica al interior de la selección Colombia y nosotros les contamos al cierre que Florecer 2026 va a llegar al Jardín Botánico de Medellín del 4 al 9 de agosto como uno de los eventos centrales de la Feria de las Flores. Esta muestra va a reunir a más de 2.500 orquídeas de 350 variedades. Un espectáculo sin precedentes en la ciudad de Medellín. Yo soy Juan Pablo Latorre y este es un reporte de la FM para la FM Plus.
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3: 8:03 de la mañana en Viva la Vida de la FM Plus. Llega el gran Fito Páez desde Argentina con Llueve sobre mojado.

0: 8:08 de la mañana, acá en Viva la Vida de la FM Plus, y nos encantan las buenas noticias. Las buenas noticias como esta que habla de que los recintos, las giras y los festivales están adoptando alternativas para salvar el planeta en el manejo de todas las basuras que tienen.
1: Páramo lo está haciendo, ¿no? Páramo Verde, de hecho.
0: Páramo lo está haciendo, exactamente. Tiene una, digamos, un ala de su compañía que se dedica solamente a crear esa conciencia de ecológica por el planeta y el manejo de todos sus desechos. Pero en Europa y en Estados Unidos se están trabajando para que lo que se usa, el cartón que se usa en los alimentos, en las bebidas, pues sea un material ecológico y que renueve realmente la utilización de este material como algo útil después del festival. Es así como hay una empresa que se llama Notla.
1: Páramo Impacta, perdón.
0: Páramo Impacta.
1: No Páramo Verde, sino Páramo
0: Impacta. Páramo Impacta se llama la rama que tiene la gente de Páramo para poder hacer todo este manejo de residuos, sí, que no son cualquier cosa. Además, mira, hablando de
1: reducir la huella ambiental de los festivales, básicamente.
0: Correcto, hablando
1: de residuos.
0: De, por ejemplo, el Festival Cordillera, que es el que viene ahora, 100% de los residuos son gestionados, y desde un 33% en sus inicios empezaron a trabajar como debía ser y alcanzaron la meta de residuo cero de relleno sanitario. O sea, cero envían al relleno sanitario. Eso es lo interesante de esto. 7.15 toneladas de residuos ordinarios fueron recuperados y transformados en combustible de uso industrial. 3 toneladas de residuos orgánicos fueron compostados exitosamente. 65 kilos de aceite de cocina usado fueron recolectados en la zona de restaurantes, se transformaron en biodiesel, y más de 10.000 vasos reutilizables fueron distribuidos para mitigar la compra de plásticos de un solo uso, que para ellos es muy importante que estos elementos que se usan en el festival sean reciclables, que no sean materiales que tengan que ir al relleno sanitario, que es lo más importante. Tienen 90 recicladores de oficio que están integrados en 6 centros de acopio internos en el Parque Simón Bolívar, y 70 ecoguardianes desplegados en el terreno para guiar y educar a los asistentes en la correcta separación de basura. Ese ha sido una labor muy interesante que ha tenido tanto el Festival Cordillera como el Festival Estéreo Picnic, y es la educación de la gente. Señor, ¿sabe en cuál bolsa debe depositar la basura que trae? No. Ah, bueno, venga, le explico. La blanca, la verde, la negra. Y está ahí pues arreglado. 90.000 asistentes congregados en su última edición masiva. Fueron 74.600 millones de pesos inyectados en la economía de Bogotá por concepto de dinamización de la cultura y el turismo. Y a este festival, el Festival Estéreo Picnic, le dieron la certificación de carbono neutro de Icontec y su consolidación como un evento residuo cero al relleno sanitario. Le dieron al Festival Estéreo Picnic, uno de los grandes festivales que se hace, y al Festival Cordillera, es reconocido internacionalmente por su riguroso enfoque ambiental y logró la prestigiosa certificación internacional de sostenibilidad de A Greener Future en la categoría Improver. Y es que con este Festival Cordillera se han sembrado más de 80.000 árboles, por ejemplo. 80.000 árboles sembrados en el acumulado histórico del festival, y con la siembra de 30.000 árboles adicionales durante su edición más reciente, por cada boleta se sembraba un árbol en las riberas del río Bogotá, en el piedemonte de la sabana, en los páramos, en fin, y se redujo la huella de carbono de 969.53 toneladas a 367 toneladas de CO2. Eso es una tendencia mundial, y todos estos elementos que se usan, la idea es que desaparezca el plástico de todos estos eventos, y en Estados Unidos, en la arena O2, por ejemplo, han desarrollado a partir del alga marina una especie de película impermeable que llevan todos estos eventos, elementos de cartón y demás, para precisamente impedir que los líquidos salgan. Pues han cambiado esta lámina de plástico por una lámina hecha de alga marina. La compañía se llama Notpla y ya está en California, está en Londres, está en una serie de países, pues precisamente haciendo de esto el Make America Healthy Again. Hagamos de América de nuevo un continente sano. Interesantísimo todo esto que se maneja alrededor de cómo comportarse ecológicamente friendly, sí, con la ciudad donde se desarrollan los festivales y demás. Y qué interesante es que cero va al relleno sanitario, ¿no? Porque sale muchísima basura de estos.
1: Y de hecho ellos hacen jornadas también de limpieza y de recuperación de esos espacios donde se hacen los festivales, ¿no? O sea, tratan de dejar el espacio lo menos afectado posible, hacen alianzas para, por ejemplo, ahorrar agua o ahorrar energía en el montaje, en fin.
0: Inclusive están tratando de empezar en los recintos de conciertos, permitir que los fans traigan botellas de agua, sus propias botellas de agua reutilizadas vacías, para que la puedan llenar en estaciones,
1: ¿no?,
0: de gratuito,
1: de
0: que
1: agua.
0: Es free water también, que es otra tendencia que hay en todos los festivales, de dar el agua gratuita para los asistentes al evento, y hablan de que se han recolectado hasta 6.4 millones de dólares para causas ambientales y sociales a través del reciclaje de todos estos elementos que, pues, de otra manera sería una contaminación increíble y sin ninguna conciencia. Así que felicitaciones a la gente de Páramo Impacta con sus festivales Cordillera y Stereo Picnic, que están 100% eco-friendly con este planeta maravilloso. Señores, 8:15 de la mañana. Cada uno de nosotros también podemos cuidar el planeta en su casa. Ya tiene la bolsa blanca, ya tiene la bolsa negra,
1: la bolsa,
0: claro,
1: verde.
0: En estos días hablaba con la gente de Promoambiental y me decían que no se imaginan lo importante que es utilizar la bolsa blanca y que salga esos residuos de las casas y de los edificios identificados, para que los recicladores también puedan recolectar esas bolsas blancas con los elementos, ojo, limpios, secos, que sean ya en estado de reciclaje. Volvemos acá con la buena música. ¿Qué tal Lionel Richie? ¿Te parece Lionel Richie?
1: Me encanta, como el hombre que inspiró a...
0: El origen del nombre de Messi.
1: Messi, sí.
0: O sea, Messi se llama Lionel Messi. La verdad, fueron gracias a Lionel Richie que le pusieron ese nombre, y llega su canción All Night Long acá a la FM Plus.

0: 8:20 de la mañana. 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Y llega esta canción de The Police que se la dedicó Sting a la vecina de toda la vida y amiga de su esposa con la que después se casó.
1: Se divorció. Amiga de la esposa, de la vecina.
0: Que era vecina, sí. Every little thing she does is magic, acá con The Police en la FM Plus.

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1: ¡Viva la vida! 8:24 de la mañana acá en Viva la Vida de la FM Plus. Oiga, y se murió el DJ Francesc Kaminski, cuyo nombre real era Vincent Veloce, que tenía 50 años, fue encontrado en su apartamento de París muerto. Y la última gran fiesta que armó él fue una fiesta de más de 250 mil personas para recibir el 2026 en el Paseo Reforma de la Ciudad de México, allá en El Ángel, donde hacían los banderazos. Pues allá fue la última vez que se presentó Kaminski, este DJ Francesc Kaminski, con más de 250 mil personas. Imagínense esa fiesta en Ciudad de México para recibir el año 2026. Acaba de suceder, es una noticia caliente, y pues a mucha gente que le gusta la French Toast, ese movimiento que hubo en Francia alrededor del house.
2: ¿Cuántos años tenía?
1: 50 años nomás, la verdad, muy joven. Están averiguando de qué pudo haber sido el motivo de su deceso. Bueno, bien, y la película Odisea sigue dando de qué hablar por todos lados, ¿no? Ahora se va a encontrar con el hombre araña, la Odisea.
2: Sí, pero creo que
1: pero es totalmente diferente, sí, correcto.
2: Completamente distinto. Y mire que de las muchas cosas curiosas que se han dicho de la Odisea, entre otras que la banda sonora fue hecha exclusivamente con instrumentos de esa época.
1: Wow.
2: Porque Christopher Nolan dijo, yo no quiero una orquesta sinfónica, yo quiero que la banda o la música suene a cómo se debería o se hubiera podido ir en ese entonces. Entonces lo que hizo el director de la banda sonora, que ya lo había acompañado en Oppenheimer, por ejemplo, fue rescatar instrumentos como la lira y adaptarlos, mezclándolos con toda la tecnología para que sonara como hubiera sonado en esa época.
1: Increíble.
2: Eso es una de las cosas. Lo otro, bueno, lo del IMAX, que ya lo hemos hablado acá, lo grabó en formato IMAX para que si usted puede, en Colombia solo hay un par de salas IMAX, puedan vivir la experiencia completa. Y lo otro es el detonante emocional para que Christopher Nolan adaptara este libro, este poema épico. Y es un perro.
1: Oiga, ¿un perro?
2: Sí, en la historia original, Odiseo pasa 10 años en la guerra de Troya y 10 años intentando regresar a su casa. Cuando vuelve a su casa, le toca disfrazarse de mendigo para no ser descubierto por los pretendientes que tiene su esposa Penélope, y en la isla nadie lo reconoce. El único que lo reconoce es Argos, que es el perro que él mismo crió antes de irse a la guerra.
1: Okay.
2: Pero el perro ya está agonizando, el perro ya está a punto de morirse, lo ve, lo reconoce y finalmente se puede morir. O sea, 20 años de abandono. Está tirado en el piso y de repente Argos ve la presencia de su amo, mueve la cola, baja las orejas en señal de reconocimiento, y sin duda pues es un momento súper conmovedor, tan conmovedor que fue Christopher Nolan el que dijo, yo quiero hacer esta adaptación, me conmovió mucho esa escena y quiero darle más peso al papel del animal. En la película muestra a Argos desde cachorro junto a Odiseo, obviamente siendo joven, y lo representa en varias etapas de la vida. Resulta que en una entrevista que le hicieron a él hace poco, él dijo, a Christopher Nolan dijo, yo nunca tuve perros cuando era chiquito.
1: Okay.
2: Y ya después de viejo, básicamente, cuando sus cuatro hijos se fueron de la casa a estudiar, decidió adoptar un perro. Y el perro se llama Charlie. Hay muchas fotos de Christopher Nolan con Charlie. Y él dice que se enamoró del perro tanto que todo lo que tiene que ver con perros lo conmueve mucho. Y por eso esa escena, que además ha sido interpretada en pinturas, en otras películas, del reencuentro entre Argos y Odiseo, hizo que Christopher Nolan quisiera adaptar el poema épico de hace 3.000 años a la pantalla grande.
1: No puede ser. Sí. Imagínense ustedes todo lo que puede lograr el amor por una mascota, desarrollar esa sensibilidad, ¿no? Sí. Para poder pues darle esa importancia a la escena. Hablábamos el otro día que Christopher Nolan y el protagonista de La Odisea pues se sentaban a analizar esas escenas, cómo darles mayor
2: Matt Damon,
1: cómo darle más profundidad, cómo darle más credibilidad, más sensibilidad. Increíble.
2: La raza del perro es Podenco portugués.
1: podenco portugués, no lo había oído antes, la verdad. Increíble la historia de Odiseo, ¿no? Es él y el perro Argos.
2: Argos, exacto.
1: Qué belleza. La película se llama La Odisea y obviamente está en cartelera. ¿Sabes qué, Christopher? ¿Qué pasó? Christopher Nolan no usa celular ni nada de eso. Entonces, cuando se va a comunicar con alguien, la asistente de él llama a la persona y dice: ¿está usted preparado para recibir una llamada del señor Christopher Nolan a las 3 de la tarde? Sí. Ah, bueno, a esa hora lo llamará. Y va, y ya, y es lo único que hace. No utiliza el celular para nada, señores.
2: Él está casado con Emma Thomas, que es la productora. Ella es la productora de sus películas desde hace muchos años. Le iba a contar que si usted quiere ver la película en IMAX, le toca con tiempo. Traté de reservar aquí en Bogotá, no había. Traté de reservar el lunes pasado en Cine Colombia en Vigado, porque voy a estar en Medellín este fin de semana.
1: Sí.
2: No había.
1: Oiga, está todo agotado.
2: En IMAX.
1: Es una gran experiencia ver esa película con toda la tecnología que usa y pues toda la superproducción. Parece que será la película del año. 8:30 de la mañana. Hora de consentir a nuestros patrocinadores.
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8:35 de la mañana. ¿Y se acuerdan ustedes de esta película 9 semanas y media? Super sexy. Pues esta canción hacía parte importantísima de esta película, You Can Leave Your Head On, con Tom Jones. Te puedes dejar puesto el sombrero.

0: 8:40 de la mañana, estamos que celebramos los triunfos. Oiga, hace 25 años Colombia se estaba ganando la Copa América.
1: ¿Es verdad?
0: En el Campín con un gol de Córdoba, ¿no?
1: Un gol de cabeza del más chiquitín de toda la nómina, de Iván Ramiro Córdoba, de Jesús Central.
0: Hace 25 años, eso fue aquí en el Campín, era la primera Copa América que ganaba Colombia.
1: Que organizaba además nuestro país.
0: Ah, vea usted, bueno, ahí tienen, seguimos ganando, como dice la canción de Ha sido Pantera. Carito, ¿cómo estás? Bienvenida de nuevo a la FM Plus. Qué gusto pasado, tenerte, André, en vivo y en directo.
1: ¿Todo bien?
0: ¿Todo
1: ¿Qué
0: bien?
1: Ha pasado?
0: Todo bien.
1: ¿Qué tal el día de hoy? Oiga, qué frío, ¿no?
2: Uy,
0: está haciendo frío en Bogotá.
3: Pero
0: está
3: es muy
0: frío.
3: Raro porque el cielo cuando nos levantamos estaba despejado.
1: Sí,
3: pero a esta hora, por lo menos en esta zona de Bogotá, que es en la 37 con 13, está lloviznando y venteando y enfriándose.
0: Bogotá es así, hay unas partes en que qué está raro, el sol, otras partes.
1: Y hay otras que está así. Sí, es verdad. Pasa así. Bueno, y revolucionado el mundo del fútbol.
0: Oiga, sí, señora, o sea, Infantino no tiene filtro, ¿ah? ¿Qué cosa? ¿Ahí lo puede parar alguien? ¿O va a haber una elección pronta de nuevo presidente?
1: En febrero.
0: Ah, en febrero del 27.
1: En febrero del próximo año hay reelección de Infantino o elección de un nuevo presidente. Y la verdad es que después de esta Copa Mundial de la FIFA 2026, algunas cosas como esa tarjeta, ¿se acuerdan que reversaron a un jugador de Estados Unidos por la famosa llamadita de Trump? Y ahora con esta idea de crear una nueva empresa. ¿Cómo se llamaría esta empresa? FIFA Forward Enterprise, para gestionar actividades comerciales, organización de tres de sus torneos, que serían los mundiales de mayores masculino y femenino y el mundial de clubes. Lo que busca es buscar dineros de
0: comercialización
1: de otras personas que estén fuera, digamos, del conglomerado, digamos, de solamente que no sean solamente como patrocinadores como ocurre en las copas del mundo, sino que sean ya empresas que estén garantizadas y siempre entreguen un dinero. Pues esta propuesta que se conoció ayer en las últimas horas, pues generó todo tipo de reacciones, comenzando por la UEFA, que dijo que esto ya es la tapa más o menos de las propuestas de Gianni Infantino. La prensa inglesa comunica hoy que esta propuesta tendría de fondo que la FIFA le habría comunicado a las federaciones nacionales que están adscritas a la FIFA, que son 211, que recibirían 40 millones de dólares si respaldan este plan para participaciones en las grandes competiciones. La CONCACAF, la Confederación de Fútbol de Norteamérica, Centroamérica y del Caribe, dijo que está profundamente preocupada por la ausencia de un proceso reglamentario para este proyecto de la FIFA. Y la Confederación Asiática de Fútbol dijo estar decepcionada por esos planes de la FIFA de aceptar inversión privada y declaró que no ha sido consultada antes de que la decisión se hiciera pública. Hay molestia por un lado.
0: Claro.
1: Por África, silencio, asumimos que están de acuerdo. Conmebol, que es otra de las que está siempre codeándose con Gianni Infantino, al parecer también estaría de acuerdo con eso, además porque pues no les caería bien 40 milloncitos de dólares para cada una de las confederaciones, que es lo que estaría prometiendo Gianni Infantino. La verdad es que es una propuesta que ha desatado. Si me preguntan, ya esto es como una opinión, me parece que está chévere revolucionar el fútbol. Miren lo que pasó en este mundial, 48 selecciones, y me parece que salió bien.
3: Sí, pero eso ya lo de 60 y pico ya
1: exactamente, porque es que la revoluciones del fútbol se dan cada tanto y se dan cada 10, 15 años.
0: Sí.
1: Pero esto de buscar que los privados lleguen a verdaderamente sanear y pagar y hacer todo un modelo económico en torno de la FIFA y de algo que es algo de todos, porque es el fútbol. Es que
0: claro,
1: nos metieron con el fútbol.
0: Y pasa lo que sucedió a este mundial, que no fue muy bienvenido, que fue el famosísimo hydration break,
1: el cooling break,
0: que fue por básicamente por una marca nueva que entró
1: ahí.
0: Yo
1: les digo algo, lo comercializaron, ¿no?
0: Sí.
1: Les digo algo. ¿Ustedes cuando veían los partidos en el cooling break, qué hacían?
0: No, pues... No,
3: yo me paraba,
0: ir al baño,
3: me pedí algo de tomar, miraba el teléfono, hablaba con la gente.
0: Sí.
1: En los estadios, dentro de los estadios, era terrible.
0: ¿Se salían a comprar alimentos o algo así?
1: La gente se paraba y se salía, y entonces volvían pasaban los 3 minutos y medio, y uno concentrado en el partido. Permiso.
0: Claro.
1: Córrase. Ay, es que me da. Ay, es que... Y
0: sí.
1: Es como... A ver, necesito concentración para ver el partido y quiero ver el partido, porque el partido en fútbol son 45 minutos y 45 minutos. La verdad es que además el show de porristas, por ejemplo. para uno en medio de ese cooling break en Dallas, que era donde más se veía, que eran las porristas, son muy famosas de los Cowboys. Sí. El show de porristas, y show, y uno dice, espérate un segundo, porque sí, me están tratando de meter una cosa que no sé si me funciona con el fútbol, ¿saben? Entonces, en ese afán de americanizar y de buscar, digamos, el desarrollo económico, el espectáculo, que una cosa que comercialicemos, pues estamos perdiendo una esencia del fútbol. Esto es una opinión mía, no es oficial, pero pues vamos a ver qué pasa finalmente con esta propuesta. Esto tendría que aceptarse antes de que Gianni Infantino saliera posiblemente reelegido o saliera de su cargo.
0: Es urgente
1: hacer esto. Por eso lo están acelerando.
0: Es urgente.
1: Necesitan aprobarlo lo antes posible. Okay.
0: No, tremendo. Bueno, Luis Díaz se queda en el Bayern definitivamente.
1: Y había mucho rumor con relación a su salida al fútbol árabe, con la posibilidad de que llegara a esta liga que ustedes saben ha tomado mucha fuerza desde la llegada de varios jugadores y sobre todo el poder, lo que hablamos, el poder adquisitivo, el poder económico. Pero la verdad es que a pesar de haber una seducción para Luis Díaz, lo cierto es que él decide quedarse en el Bayern y ya la próxima semana tiene que sumarse a los trabajos de pretemporada que estará comenzando el equipo alemán. Entonces,
0: bien,
1: respiremos profundamente por ese lado.
0: Bien.
1: Por otro lado, hoy tendremos un reto muy importante para un equipo colombiano, Independiente Medellín. Se juegan todas las cartas para seguir en la carrera de la Copa Sudamericana. A las 5 de la tarde va a ser ese duelo con Vasco da Gama, partido que va a ser en Río de Janeiro. Terminaron 2-2 en el partido de ida. Amaranto Perea, que es el nuevo entrenador, pues va a tener ese reto de seguir en carrera internacional, y es bien complicado, sobre todo porque juega en condición de visitante.
0: Claro, y Vasco da Gama es un equipo muy fuerte.
1: Exactamente, realmente. Y en la fase de Copa Betplay, en la fase 1B, pues recordemos que terminó ganando Quindío en penales al Tolima, después de el 2-1 en los 90 minutos, 4-2 en penales. Pasto le terminó ganando 3-1 a Bogotá en el global, y Atlético Nacional 4-0 en el global a Tigres. Hoy tendremos algunos partidos también como Internacional FCA, Internacional Bogotá, 5 de la tarde, Barranquilla ante Junior a las 5:30 y Real Cartagena ante América de Cali, que van a estar jugando a las 8 de la noche.
0: Sí, ayer hablamos con unos amigos, comentamos que después del Mundial era como difícil entrar a la liga local.
1: Nos ha costado volver, de verdad.
0: Los partidos un poquito diferentes.
1: No, y los estadios, la gramilla, o sea,
0: todo.
1: Varios escenarios. Ah, bueno, hoy importante, recuerden, hay asamblea extraordinaria, la de mayo.
0: Para los derechos de televisión.
1: La
0: repartición. Se va a poner bueno eso, porque ya hay otros equipos que se han puesto de acuerdo con esta propuesta, como el Tolima, y otros que están de acuerdo con eso, ¿no? Inclusive equipos de la segunda, como el Barranquilla FC, también dicen, no, yo estoy de acuerdo, no, sí, voy con Junior también, vamos ahí firmes.
1: Pero vamos a ver.
0: Vamos a ver qué pasa.
1: Los del G8 son 8.
0: Son 8.
1: Se agregan 4, 5 y el resto.
0: Claro, son 30 y cucho, ¿no?
1: Son 36.
0: Bueno, está bueno esto. Muchas decisiones alrededor del fútbol local e internacional. Gracias, Carito, por tu reporte deportivo acá. Claro, un gusto tenerte.
3: 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Ya nos que la pueden oír a las 2 de la tarde en la FM más fútbol en la FM 94.2.
0: Ella es parada en la raya, yo la hice, ella es parada en la raya. Muy bien, Carito, mil gracias.
1: Un abrazo, que estén bien.
0: Vale, 8:49 de la mañana, señores, y después de la actualidad deportiva, buena musiquita con The Sugar Hill Gang y son Rappers Delight aquí en la FM Plus.

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1: 8:53 de la mañana, atento Medellín, Cali, Bucaramanga, Bogotá, Ibagué, todos los municipios donde nos están oyendo y la gente que nos está viendo a través de TikTok en la FM Plus. Muchachos, saludos, vamos a jugar el tercer round de las tres punticas y sin más ni más, la primera puntica es... Eso, pop, synth pop, que llaman.
2: Sí.
1: Rumberísimo.
2: Sí.
1: Súper rumbero.
2: Ya lo dijeron aquí, ya, creo.
1: Claro, me imagino.
2: Andrés
1: Villada. Por supuesto.
2: Marisela Martínez. Mauricio Gutiérrez. Tom Fulgencio.
1: Pongámoslo otra vez, por favor. Tan, tun, tun, tun, tun, tun, tun, tun, tun. ¿Qué fue? ¿Qué dijeron?
2: Move it.
1: Move this.
2: Ah, bueno. Move it, dijo Don Fulgencio, dijo Mauricio, pero se les vale.
1: Bueno, está bien. ¿Y de quién?
2: Technotronic.
1: De Technotronic, un clasicazo para la radio de nuestra generación. Los plateados, saludos. Suena así. Buena musiquita, ¿no? Para bailar. Rico. Ya viene jueves y viernes, señores.
3: Yo, come on, move this. Shake that body.
1: A mover ese cuerpo, dice la canción.
3: Shake that body.
1: Sacúdelo, mami, dirían.
3: Shake that body.
1: 8:54 y vamos con la segunda puntica.
2: Uy, es que es así, no sé.
1: ¿De nuevo?
2: Es que es, puede ser...
1: Pueden ser muchas canciones.
2: Andrés Villada ya creo que dijo algo de la cantante.
1: Es una reina.
2: Es la reina.
1: Acaba de lanzar disco.
2: Con Fate.
1: Con muy buenos que sí también. Exacto. Mira, mira, mira, léeme los labios. Estuvo en la final del mundial, sí señor, con Ronaldo y Ronaldinho.
2: Bueno, Andrés dijo el nombre de la cantante y Don Fulgencio dijo el nombre de la canción.
1: El nombre de la canción. ¿Cuál dijo?
2: Don Fulgencio dijo Material Girl.
1: Eso es correcto.
2: Y Andrés Villada dijo Madonna.
1: Madonna, Material Girl, aquí en la FM Plus suena así.

0: buena canción.
1: Dicen, la canción de mi ex esposa.
0: Material Girl de Madonna, buena canción también para bailar. Ahí hablan dos buenas canciones de la radio de nuestra generación que nos ponen a bailar segurísimo. Y vamos con la tercera puntica. Ah, y si los quiero ver de nuevo.
1: Esta, uy, no,
0: esta agrupación estará ahora en el mes de agosto en Quito, Ecuador, en un
1: también.
0: Festival.
1: Andrés, Luchi, Dax, Beatriz Pineda, sí.
0: Beatriz Pineda es una repila también.
1: Move Like Jagger de Maroon 5.
0: Eso es correcto, Move Like Jagger de Maroon 5, suena así en la FM Plus. Esa está buena, ¿no? Ahora, ¿cuál de las tres vamos a dejar? O Technotronic, o Madonna, o Maroon 5. ¿Qué dice la gente de TikTok?
1: ¿Qué quieren?
0: A ver, rápidamente.
1: Todas. Que suenen las tres, dice don Fulgencio.
0: Ah, pues vea, sabe que sí.
1: Technotronic.
0: Yo quiero oír Technotronic, me parece buena canción.
1: Technotronic, sí. Vuelven a decir Technotronic.
0: Ah, vea, Technotronic. Pues con mucho gusto se le tiene acá Move This con Technotronic en la FM Plus.

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1: 9:02 y estas son las noticias de la hora en la FM Plus. El municipio de Miraflores, Guaviare, permanece en máxima alerta. El alcalde Edwin Díaz denunció que las restricciones impuestas por grupos armados a la navegación por el río Baupés, principal vía de abastecimiento de esa región del país, mantiene en riesgo el suministro de alimentos, combustible y medicamentos. Entre tanto, les contamos que continúa la búsqueda de la bebé Alaya. Familiares de María Camila Potosí realizaron una velatón en Cali para exigir resultados, mientras sigue vigente la recompensa de 200 millones por información sobre el paradero de la recién nacida. En noticias del mundo, el Servicio Federal de Seguridad de Rusia acaba de declarar en búsqueda y captura internacional al fundador de Telegram. Esto precisamente por una causa en su contra que se abrió a propósito de una presunta cooperación con terrorismo. También les contamos que el Senado de la República dijo que no va a posesionar a Wahid Mansur, capturado por el escándalo de gestión del riesgo, en su sitio de reclusión ni tampoco de manera virtual. En deportes les contamos que la UEFA confirmó los 9 estadios que van a albergar la Eurocopa 2028, torneo que se va a disputar en Inglaterra, Escocia, Gales e Irlanda. Entre las sedes se destacan Wembley, Tottenham Hotspur, el estadio también, y se descartaron algunos escenarios como el Old Trafford y el Anfield, que quedaron por fuera de esta lista definitiva. Yo soy Juan Pablo Latorre y este es un reporte de la FM para la FM Plus.
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0: Y desde 1979 recordábamos a Roger Hudson y acompañado de Rick Davies con esta canción sota llamada Breakfast in America, una canción que escribió el joven Roger Hudson cuando todavía estaba muy pelado, vivía en Inglaterra y soñaba con en algún momento viajar a los Estados Unidos y convertirse famoso, y con esta canción precisamente pudieron lograr eso. Y con esta manera y de esa manera comenzamos el cassette de la media mañana en la FM Plus 96.9. ¡Ey! ¡Buenos días, buenos días, buenos días, buenos días, buenos días! Sean todos bienvenidos con la dirección del clásico Herrera, Julius y Stevie B al aire, acompañándolos desde la ciudad de Medellín. Julius, buenos días.
1: Stevie, buen día. Ey, a ustedes, buenos días. ¿Cómo amanecieron, pues? ¿Cómo los trata esta mañana del miércoles? El clima está rico, está delicioso para que usted disfrute el inicio de una nueva jornada laboral, en su casa, en su carro, en donde quiera que usted esté. Déjese acompañar y comparta con nosotros este cassette de la media mañana.
0: Ve, Julius, entraste con ese café, con ese tinto y me antojaste.
1: Hombre, rico, a esta hora un cafecito con un clasicazo, perfecto.
0: ¿Qué clásico te gustaría escuchar tomándote ese café,
1: Julius? Hoy miércoles, por ejemplo, sería rico recordar a nuestra amiga Bonnie Tyler, justamente como un homenaje. Recordemos que ella hace poco falleció. Y pues qué bueno sería traerla en esta mañana con algo movidito.
0: Uno de esos fallecimientos inesperados. Y la pregunta se transfiere a todos ustedes, clasiadictos. ¿Con qué clásico le gustaría tomarse un café en esta mañana? Nos puede responder a través del 301-286-5114. Ese es el WhatsApp de la FM Plus.
1: Así que bienvenidos. Este es el cassette de la media mañana. Clásico Herrera está listo también al frente de la banda. Stevie B, Julius, preparadísimos para compartir con ustedes. Y recuerden siempre que a pesar de las adversidades y las dificultades que se presenten en la vida, el show debe continuar.

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0: Retrocedíamos 27 años en el tiempo para recordar la voz de Rob Thomas y esa guitarra increíble de Carlos Santana, que en los Grammys del año 2000 le valió 8 premios gracias a este trabajo discográfico, no solamente con esta canción Smooth, sino con su álbum El Supernatural, 8 premios Grammy, igualando nada más y nada menos que al rey del pop Michael Jackson, para seguir en este cassette de la media mañana con todos ustedes, con sus voces y con invitaciones especiales a esta hora.
1: Pero por supuesto, ¿qué nota saludarles a ustedes los que se conectan a través del 301-286-5114? Por allí está Juan Camilo Vélez, Adriana Piedraíta.
0: Un abrazo también para el 2502 que nos saluda y dice, excelente, excelente programación. Cristina, que dice, muy buenos días a mi emisora favorita, como todos los días, conectadísima, disfrutando de la programación de la FM Plus.
1: Un saludo muy especial para Juan Camilo Vergara, que también está conectado a esta hora a través de nuestro WhatsApp.
0: Un abrazo muy especial para Mónica, que dice, muy buenos días para todos, bendiciones a la mesa de trabajo. Muchachos, como siempre, ustedes son mi gasolina para el trabajo. Muchas gracias por existir. Me gustaría escuchar la canción Lemon Tree.
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1: Hey, gracias. Marcela también se está reportando. Dice, chicos, buen día, yo ya tengo mi boleta lista, nos vemos el sábado.
0: 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La invitación en los 96.9.
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2: La música de nuestra generación, los oyentes de nuestra generación y los clásicos que nos han marcado con buena energía. Esta hora con la dirección del Clásico Herrera, con Julius y con Stevie B, que muy amablemente y sobre todo con mucho placer nos encanta acompañarlos en las mañanas, disfrutar de la música y también traerles tema interesante y a esta hora con un tema de bienestar que yo creo que nos interesa a todos.
3: Oye, sí, no hay como la salud y el bienestar, y hay datos importantes, y es que los seres humanos nos pasamos a aproximadamente la tercera parte de nuestra vida durmiendo, pero casi nunca nos ponemos a pensar qué es lo que pasa cuando estamos dormidos.
2: Oye, y es que es muy importante esa etapa del sueño. Yo creo que nosotros en el día a día no dimensionamos lo importante que es para nuestro cuerpo, para nuestro cerebro, descansar bien. Y eso, pues, se traduce de manera que es dormir bien.
3: Por eso traemos para ustedes algunas recomendaciones para dormir bien. Una de ellas es, hombre, tratar en la medida que sea posible un horario fijo. Es decir, despertarse y acostarse a la misma hora, incluso, dicen los expertos, los fines de semana.
2: Oiga, y otro de esos tips importantes para dormir bien no solamente es en la noche, sino también durante el día. Tomar la luz natural que te dé el sol es muy importante para despertar nuestro reloj biológico y que nos vamos acostumbrando a esa rutina que ya Julius nos mencionaba.
3: Algo que también nos puede ayudar es realizar alguna actividad física durante el día, pero importante, hay que dejar un espacio de 3 a 4 horas más o menos antes de usted acostarse.
2: Si a usted le da dificultad quedarse dormido en las noches, este tip seguramente le va a funcionar. Y es que es muy importante no tener pantallas, apagar el celular, la televisión o el computador por lo menos media hora o una hora antes de acostarse para que el cuerpo vaya sintiendo que ya es hora de descansar.
3: También es importante para nuestro cerebro que el lugar donde usted duerma y descanse sea un cuarto oscuro y fresco, mantener la habitación silenciosa, sin luces y con una temperatura agradable.
2: Porque el cuerpo necesita enfriarse para poder descansar, así que una habitación fresca ayuda a conciliar más fácil el sueño.
3: Esto es importante a la hora de dormir, porque justamente el hecho de dormir no es apagar el cuerpo, es encender ese taller, si así se me permite la expresión, de reparación de acuerdo a los datos que entregan los Institutos Nacionales de Salud contra el apetito y el peso. Al dormir bien, se regulan las hormonas del hambre y quien no duerme amanece con más antojos de comida chatarra.
2: Además, uno de esos beneficios de dormir bien se ve impactado directamente en la memoria y en la creatividad. Si uno duerme mejor, su cerebro organiza mejor las ideas, los recuerdos y puede recordar fácil, más fácil las cosas.
3: Y a la hora de dormir, pues nuestro cerebro textualmente se limpia y se lava, según los datos de un estudio de la Universidad de Rochester, que revela que al dormir se activa el sistema linfático, que es como una especie de manguera a presión de líquido cefalorraquídeo que limpia las toxinas que acumulamos durante el día, incluyendo proteínas que están asociadas al Alzheimer.
2: Atención, hay muchos mitos acerca de cuántas horas se debe dormir, pero un gran estudio publicado por la BBC News pues ha demostrado que el número mágico estaría girando alrededor de las 7 horas. Pues ese estudio demostró que las 7 horas exactas de sueño es la cantidad perfecta para que los adultos mantengan su cerebro joven, rápido y con buena salud mental. Menos o más disminuye el rendimiento cognitivo.
3: Aquí en la FM Plus, notas de salud y bienestar para todos ustedes en el cassette de la media mañana.
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1: 7 fechas totalmente vendidas en Buenos Aires, 3 fechas totalmente vendidas en Bogotá, y en nuestra ciudad tenemos la gran oportunidad de tener a Soda Stereo Ecos el próximo 12 de diciembre en La Macarena, en un escenario magnífico para un show que yo creo que muchos tenemos en el corazón, a quienes no pudimos ver en vida al gran Gustavo Adrián Cerati.
2: Oiga, es como lo dice Stevie, una gran oportunidad, sobre todo porque hoy en día estamos viendo que la tecnología nos está brindando unos shows y unos espectáculos bastante interesantes en todo el mundo y con varios artistas, por mencionar algunos que vienen en camino. Kiss viene en camino con sus avatares, Elton John viene en camino, ahora mismo ABBA tiene su gira en Europa de la mano también de los avatares de la inteligencia artificial, y esto es una locura.
1: Una locura, y además, a ver, lo que uno ha visto por redes sociales de esos shows que ya les mencionaba en Buenos Aires y en Bogotá, es que es bastante bacano, y la tecnología que aporta bastante, porque además son versiones y canciones inéditas de Soda Stereo. No es que pongan ahí la grabación de la canción y ahí la mímica de que están tocando, no, porque está en vivo Zeta Bosio, está en vivo Charlie Alberti, y con la ayuda de la tecnología, pues podemos tener también a Gustavo Cerati.
2: Pues allí estaremos, y la invitación es para que usted también vaya y apoye esta gira Ecos, que regresará a Medellín 31 años después de la última presentación de Soda en nuestra ciudad.
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4: En la FM Plus, 9 de la mañana, 56 minutos.
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2: Iniciando una hora más de esta mañana, pasan las 10 de la mañana y seguimos todos juntos disfrutando de la música de nuestra generación y también de algunas noticias de actualidad que van pasando en nuestra ciudad. Pero como ya es costumbre, pasadas las 10 de la mañana, pues venimos con esos juegos porque nos encanta que ustedes participen, nos encanta que tengan voz y voto y nos encanta que ustedes también puedan escribirnos a través de nuestro WhatsApp.
3: Nos vamos haciendo compañía mutuamente, ustedes y nosotros, a través de nuestro WhatsApp 301-286-5114 y llega una dinámica bastante entretenida en donde ponemos a prueba nuestros conocimientos musicales y nuestro oído.
2: Esto se llama Compre el Clásico. ¿En qué consiste Compre el Clásico, Julius?
3: Aquí les vamos a traer una canción desmenuzada por instrumentos musicales. Entonces podemos traer la batería, el bajo, las guitarras, los teclados, por mencionar algunos, y ustedes que son tan buenos conocedores de clásicos, a través de nuestro WhatsApp nos van a decir cuál canción cree usted que es el de Compre el Clásico.
2: Vamos a ir soltando los instrumentos paso a paso, uno por uno, y ustedes van participando intentando adivinar de qué canción se trata, y así todos juntos pues vamos jugando, vamos participando y disfrutamos también de esta mañana.
3: Bueno, ¿qué instrumento musical nos va a regalar usted, mi querido amigo?
2: Iniciemos con la batería. Vamos a escuchar un pedacito de la batería de esta canción. ¿Es como una batería ochentera o qué?
3: Sí, tiene el sonido de una batería ochentera. Es que pueden ser tantas canciones. Bueno, valga la aclaración, yo no sé cuál es el clásico que nos trae Stevie B hoy.
2: Ustedes ya pueden empezar. Si sabe solo con la batería de qué canción se trata, nos escribe a través del 301-286-5114 y ahí vamos participando.
3: Este es Compre el Clásico en la FM Plus 96.9. Ya empezaron a participar por ahí.
2: Yo sé que la batería solamente es complicada porque hay muchas canciones que tienen el ritmo parecido. Entonces, vamos con otro instrumento. A ver, para que tengan otra herramienta más.
3: ¿Qué instrumento nos traen Compre el Clásico?
2: Vamos con los teclados.
3: Los teclados, dele a ver.
2: Vamos a escuchar los teclados. O el sintetizador, mejor dicho. Sintetizador de esa canción.
3: Parce, está complejo. Ya hay gente participando, le tiro los nombres que están diciendo.
2: 301-286-5114, participen, compre el clásico.
3: Raquel dice, parece Take On Me. Elizabeth dice, buenos días, ¿puede ser Take On Me?, pregunta ella. Cristina dice, será Maniac.
2: Ustedes sigan participando y más adelante venimos con más instrumentos en la FM Plus.
3: Notas de voz también a través del 301-286-5114. Mauro, buen día.
4: La canción es Party All The Time de Eddie Murphy.
3: ¿Será?
2: ¿Será? Quédense en la FM Plus para descubrir cuál es la canción de Compre el Clásico en esta mañana.

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0: Bon Jovi desde 1988 y un grandioso álbum llamado El New Jersey. Los recordábamos con Beth Medeichan en la FM Plus 96.9, es la radio de nuestra generación.
1: Ustedes están participando muy activamente a través de nuestro WhatsApp 301-286-5114 en Compre el Clásico en esta mañana.
0: Vamos rápidamente a volver a poner los instrumentos que ya conocemos. Primero, la batería, que suena de la siguiente manera. Puede ser muchas cosas a raíz de esta batería.
1: ¿Con qué instrumento vamos?
0: Vamos con el sintetizador. Vamos a recordar el sintetizador de esta canción.
1: Muy bien,
0: perfecto. Antecitos del coro.
1: ¿Qué nos dicen los clasadictos? Buen día, la FM Plus. ¿Quién está con nosotros?
0: Un abrazo.
2: Buen día, la FM. La canción es Maniac.
0: Michael Cimbello. Puede ser también.
1: Dora, Party All The Time de Eddie Murphy.
0: Un abrazo para el 7723 que dice, muy buenos días para toda la mesa de trabajo. La canción es Take On Me.
1: Hola, buen día, la FM Plus.
3: Hola, buenos días, clásicos. Mi nombre es Marfer y yo opino como el otro oyente, que es la de Eddie Murphy. No sé pronunciarlo, pero sé que a mí me suena esa canción.
0: Vamos con más instrumentos, ¿le parece?
1: Perfecto, ¿vamos con cuántos instrumentos más?
0: Vamos con dos instrumentos más. Vamos a comenzar con el bajo. Yo creo que ya con el bajo es una gran pista.
1: A ver. Uy, está bueno ese bajo.
0: Ese bajo es ochentero otra vez.
1: Otra vez, regálamelo otra vez. Muy bien, gracias señor por el bajo.
0: Vamos con el bajo y vamos a recordar la batería.
1: A ver. Uy.
0: ¿Se le erizó la piel o qué?
1: Sí. Creo que lo tengo.
0: Vamos con... Le voy a poner 3 segundos de la guitarra porque es que con esa ya la sacan. ¿Listo?
1: A ver.
0: Vamos. Atención, un pedacito nomás.
1: Ya. 301-286-5114.
0: Ya.
1: Compre el clásico. Ya regresamos. No se muevan para conocer cuál es Compre el Clásico el día de hoy.

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2: Bueno, ha llegado el momento de avanzar con Compre el Clásico. Vamos con la etapa final porque yo creo que ya muchos de ustedes saben de qué canción se trata el día de hoy.
3: 301-286-5114, los escuchamos y los leemos. ¡Buen día!
4: FM, buenos días. Eso es Lobo Hombre en París. Lobo Hombre en París.
3: Lobo Hombre en París, bien, gracias por participar.
2: Vamos a recordar el bajo y la batería, pero ahora ya juntico los dos. Escuchemos un poquito cómo suena esto.
3: Muy bien.
2: Bajo y batería, facilito.
3: Muy bien. Dice Juan Camilo Gómez, buenos días. La canción Take On Me. Andrea dice, la canción es Mr. Roboto.
2: Un abrazo también para Camilo Cardona que dice, yo creo que la canción es Mr. Roboto.
3: Dice Oscar Cardona, buenos días muchachos. La canción se llama A Run So Far Away de A Flock of Seagulls. Walter dice, I Run So Far Away de Flock of Seagulls. Creo que ese es el tema. Buenas, si no estoy mal, dice Juanfer, A Flock of Seagulls, The More You Live, The More You Love.
2: Vamos a escuchar.
3: Gabriel dice, A Flock of Seagulls. Feliz día, Gabriel Hurtado. Adriana Henao, se me parece a Run So Far Away. Y Juan Guillermo dice, A Run So Far Away.
2: Efectivamente, desde 1982, los A Flock of Seagulls y una canción que llamaron I Run So Far Away. Oiga, pero a mí sí me gustaría hacer una mención honorífica a dos clasiadictos, vea, Oscar Cardona y Walter Yair. Eso con la batería acertaron.
3: Ey, qué buen oído tienen.
2: Tremendo oído.
3: Tremendo oído tienen los manes. Ey, muchas gracias a ustedes por participar. Juan David, ¿qué nos dice para escuchar qué dice Juancho?
5: Buenos días, amigos de la FM Plus. Mi nombre es Juan David. Y yo diría que la canción es Lobo Hombre en París de La Unión.
3: Gracias, Juan. Feliz día.
2: Hey, gracias a todos los que participaron en Compre el Clásico. Disfrutamos, ahí pasamos un buen rato. Sigan conectados con la programación que ya venimos con más música y con más novedades.

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2: La radio de nuestra generación y la radio de nuestra ciudad, la ciudad de Medellín, desde el edificio Coltejero, originando toda la información para el mundo entero, para que disfruten de la música, de los clásicos y de la compañía que solo tenemos aquí en los 96.9.
3: Hombre, un saludo muy especial para los hinchas del Deportivo Independiente Medellín, para los hinchas del Rojito de la Montaña, porque esta tarde tienen una cita que los enfrentará al siguiente paso de lo que será la Conmebol Sudamericana.
2: Los playoffs, el partido de vuelta. Recordemos que el ganador de ese encuentro va directamente a los octavos de final de la Copa Sudamericana. El partido de ida en el Atanasio Girardot, 2-2, todo se decide hoy en Río de Janeiro.
3: Sí, señor, hoy todo o nada. El Rojo de la Montaña, si quiere seguir avanzando en este torneo internacional, hoy tendrá que derrotar a su contendor, 5 de la tarde, Vasco da Gama, un partido que le dejó un sinsabor a los hinchas del Rojito en el partido que se jugó en el Coloso Atanasio Girardot y que hoy esperan ganar o ganar.
2: Cita 5 de la tarde, Vasco da Gama versus el Medellín, los playoffs de la Copa Sudamericana 2026.
3: Recordemos que si se presenta empate hoy por cualquier marcador, la serie se va a definir con los lanzamientos desde el punto penalti.
2: Así que desde la FM Plus, mucha energía, mucha fuerza, mucho acompañamiento para los hinchas del Poderoso y también para el equipo de nuestras montañas.
3: Un abrazo muy especial para todos ellos, los amantes del buen fútbol y los amantes de los clásicos que suenan aquí en la FM Plus 96.9, la radio de nuestra generación.
2: Que se reporten todos los hinchas del Rojo a través del 301-286-5114 en este cassette de la media mañana.

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2: 11 de la mañana, 38 minutos, solecito en la ciudad de Medellín, 26 grados, sigue el calor y el calor de los clásicos y de la FM Plus, siempre, siempre, siempre, siempre con todos ustedes. Si está trabajando, si está descansando, si va en el transporte público, si está en la casa, las 24 horas del día, la FM Plus al pie del cañón, acompañando sus tardes, acompañando sus mañanas y acompañando sus noches.
3: Saludo para Alejandro Lara, la banda de la FM Plus, un saludo reportando sintonía desde Aranjuez y nos comparte allí. Esa será la foto de la camiseta, será.
2: Ahí está, desde 1998 siguiendo el rojo.
3: Saludo también para Andrea Vélez. Buenos días, hoy Medellín gana 1-0, yo escucho la FM Plus siempre.
2: Un abrazo para Daniel que está reportando sintonía y un saludo muy especial para el 0732 que dice que viva el poderoso, hoy ganamos.
3: A través de la FM Plus están escuchando el cassette de la media mañana. Stevie B, ¿a usted le gusta el parche de montar en cicla?
2: Me gusta, me gusta.
3: ¿Es bacano, sí o qué?
2: Ese y el de salir a trotar o caminar es bacano.
3: Es bacano, pues para todos los amantes de la cicla les contamos que esta noche a partir de las 7:30 en el Parque Principal de Envigado se va a realizar una nueva edición del Ciclo Paseo que es organizado justamente por la Alcaldía de Envigado.
2: Ah, que de noche un ciclo paseo bacano.
3: 7:30 es una actividad completa que va a contar con un recorrido de 8 kilómetros y medio por las principales vías del municipio. Y el objetivo de esta actividad, pues, es promover el uso de la bicicleta como una alternativa de transporte. Pilas, pues, hoy 7:30 de la noche, ciclo paseo nocturno en Envigado. Es un recorrido que dura aproximadamente 2 horas, aprox, y va a partir desde el Parque Principal de Envigado y va a atravesar las principales

0: principales calles del municipio.
1: A partir de las 7 de la noche, entonces ahí tienen la invitación para ese ciclopaseo bien bacano en el Parque de Envigado.
0: Recomendaciones que no están de más: llevar hidratación, ropa cómoda, echarle una revisadita a la bicicleta que esté al pelo y obviamente contar con los elementos de seguridad para que todo salga de una manera muy especial esta noche.
1: Esta noche entonces la ciclovía, el ciclopaseo en Envigado, mientras seguimos disfrutando de la programación de la FM Plus. Y un saludo muy especial para Andrea Gómez, que dice: saludos desde Niquía, vamos mi rojo, siempre conectado con la FM Plus. El 4441 que dice: hoy ganamos 2-1, sus pronósticos para el partido de esta noche entre Vasco da Gama e Independiente Medellín.

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1: Y a las 11 de la mañana, 52 minutos, ha llegado el momento de presentar el duelo de décadas de la FM Plus, que tendrá lugar en apenas 10 minuticos a partir de las 12 del mediodía. La dinámica es muy sencilla, dos canciones se enfrentan y usted, clase adicto, nos dice cuál de esas dos canciones les gusta más. Primero, viajando hasta 1984, una de esas grandes bandas ochenteras, los Rio Speedwagon, con esta canción sota que llamaron Can't Fight This Feeling, haciendo parte del duelo de décadas.

0: El 29 de julio de 1946 nacía Neil Dowry, el teclista de la banda A Real Speedwagon, y hoy celebramos su vida en el duelo de décadas con esta canción.
1: Es que hay cosas contra las cuales uno no puede luchar, y una de esas es el amor, lo que se siente, las sensaciones, las emociones, y justamente de eso nos habla un poco esta canción, cuando no se puede luchar más contra ese sentimiento.
0: Y esta canción y ese sentimiento se enfrenta a otra bandota y a otra canción con un significado impresionante. Además, otro cumpleañero. Viajamos hasta 1987 para recordar a los Whitesnake y sobre todo para celebrar la vida de John Six, guitarrista de Whitesnake, que nacía el 29 de julio de 1959. Y por eso, Is This Love hace parte del duelo de décadas.

0: Kevin Cronin de los Rio Speedwagon enfrentando al mismísimo David Coverdale desde Whitesnake. ¿Cuál de estas dos canciones prefiere usted, clase adicto?
1: Ese anhelo que sentía este man de estar enamorado profundamente, de estar perdido en el amor, de esa intensidad, de ese anhelo de ver a la otra persona. De eso nos habla un poco Whitesnake en Is This Love. Es la segunda canción invitada a nuestro duelo de décadas.
0: 301-286-5114 arroba la FM Plus Medellín en Instagram, Facebook. El duelo de décadas en minutos solamente aquí en la FM Plus.
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3: En la FM Plus, las 11 de la mañana y 57 minutos.
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2: Sean todos bienvenidos al duelo de décadas en la FM Plus 96.9 con la dirección del Clásico Herrera TV al aire, acompañándolos en su mediodía, muchos en su hora del almuerzo, otros trabajando, otros descansando, pero siempre con la compañía de los clásicos de la FM Plus y de la banda de la FM Plus. Hoy con dos canciones especiales, una desde 1984 con los Aria Speedwagon y eso que llamaron Can't Fight This Feeling, haciendo parte del duelo de décadas. Por otro lado, desde 1987, con Whitesnake, esta canción dedicada al amor, Is This Love?

Y la dinámica es muy sencilla. Usted simplemente nos dice cuál de estas dos canciones le gusta más. Y la canción más votada suena completa al final de esta hora. ¿Y por qué medios puede votar? A través de nuestro WhatsApp en el 301-286-5114. También a través de @lafmplusmedellín en Instagram y en Facebook. Como muchos de ustedes ya lo están haciendo, un saludo para Andrés Baena que dice mi voto es por Is This Love. Diana Castro que dice amigos de la FM Plus, hoy sí me voy 50-50. Didier que dice amigos, está muy difícil, pero me quedo con los Rio Speedwagon. También un abrazo para Adolfo que está comentando. Camilo Cardona que dice que se queda con Is This Love. Y Sara Vázquez que nos saluda desde Bello y dice hoy mi voto es por Is This Love. Es el duelo de décadas en la FM Plus. Anímese a participar. Mientras tanto, la bellísima Taylor Dane para amenizar esta tarde en la FM Plus. 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
1: Y en esta gran batalla tenemos dos cancionzotas con dos grandes cantantes. Por un lado tenemos a Kevin Cronin de los Rio Speedwagon con Can't Fight This Feeling. ¿Usted cuál prefiere? ¿Prefiere esta?

Hoy 1984 enfrentando a 1987, dos cancionzotas, dos baladotas de toda la vida. Y ustedes son los encargados de decir cuál le gusta más para ser la victoriosa en este duelo de décadas. Un abrazo para el 7238 que dice a la mesa de trabajo, los mejores. Mi nombre es Paula desde Caldas y son dos súper temas. Los dos me encantan, pero hoy me voy con Can't Fight This Feeling, los Rio Speedwagon. Un abrazo también para Adolfo que dice, buenas tardes amigos de la mesa de trabajo, me llamo Adolfo y mi voto es por Is This Love. Un abrazo muy especial para todos los mensajes que nos llegan a través del 301-286-5114. Abrazo para Gloria que dice, amigos de la FM Plus, hoy mi voto es por Is This Love de White Snake.

0: La dirección es del Clásico Herrera. Steven Escobar, Stevie V al aire, acompañándolos en la radio de los clásicos con sus votos, con sus voces y con su participación a través de arroba la FM Plus Medellín en el Instagram. Un saludo muy especial para JJ, que dice: mi voto es por Is This Love. Un abrazo. También tenemos a Salazar Toro Jaime, que dice: mi voto es por Is This Love. Tenemos a Clarita, que dice: amigos, me quedo con White Snake. Un abrazo para Dorian Alberto, que dice: mi voto es por los Arroyo Speedwagon. Marcela Gil, que dice: excelente duelo, mi voto es por Is This Love. Manuel Jara, que dice: me quedo con los White Snake. Abrazo para Esteban Correa, que dice: Is This Love. Y Robert, que dice: reportando sintonía como siempre desde Bello, mi voto es por Is This Love. Recuerde que usted también puede votar a través de nuestro Facebook en arroba la FM Plus Medellín y enviando su mensaje de voz a través del 301-286-5114. Nos encanta saludarlos, nos encanta escucharlos y por eso sus voces son protagonistas en la FM Plus.
1: Hola, buenas tardes a la mesa. Muchachos, vámonos con Is This Love. Muy buen tema, bonita canción. Feliz día. Mi nombre es Wilson.
2: Bueno, buenas tardes. Can't fight this feeling. Bendiciones.
3: Amigos de la FM, buenas tardes. Ya, ¿cómo están? La mesa. Saludos, yo me voy con This is love para mí.
4: Hey, un saludo cordial y un abrazo a la banda la FM Plus, gracias, gracias porque son la mejor emisora de clásicos en Medellín. Muchachos, estas dos baladas me encantan, estas dos baladas las bailé mucho en los bailes de garaje, valga la redundancia, pero me voy con un 50-50. Yo escucho la FM Plus siempre.
0: Ustedes sigan participando mientras la buena música sigue rodando en la FM Plus. Momento de ir hasta 1993, recordar a Sting con eso que llamó Shape of My Heart.

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1: Y en una esquina, celebrando la vida de Neil Dotti desde 1946, nacía el 29 de julio de 1946, uno de los miembros fundadores y tecladista de los Rio Speedwagon con Can't Fight This Feeling. La otra esquina, desde 1959, desde el 29 de julio del 59, John Sikis, el guitarrista de White Snake, y por eso lo recordamos con Is This Love. La pregunta muy fácil, ¿cuál de estas dos canciones prefiere? Los leemos y los escuchamos a través de los diferentes canales.
2: Y en las redes sociales escuchamos y leemos también a Robert, que está votando por Is This Love. Araceli, buenas tardes amigos de la FM Plus. Esto es amor, yo escucho la FM Plus siempre. Johnny, buenas tardes, Is This Love. Wilmar también se hace presente con su voto, Is This Love. Sergio dice, buenas tardes, definitivamente Is This Love. Saludos, quisiera por favor una canción, Purple Rain de Prince. Gracias, yo escucho la FM Plus siempre.
1: Un abrazo para Yahaira, que nos saluda en el WhatsApp 301-286-5114. Y dice, mi voto es por la canción de los Rio Speedwagon. Isabel, ¿qué dice, amigos de la FM?

0: Este sentimiento. Chao, gracias.
1: Oli, oli, la FM Plus. Mi voto es por no, puedo combatir este sentimiento. Gracias, saludos.
2: Muy buenas tardes, saludos desde Entre Río, Antioquia, a Sebastián Restrepo, siempre Plus, por la FM Plus. Mi voto hoy es por Wise Snake. Is this love? Un abrazo para todos.
3: Buenas tardes para todos los clásicos. Mi nombre es Lina María. Mi voto es para Is this love. Me encanta ese temazo.
4: Buenas tardes, muchachos de la FM Plus. Complicado, complicado, pero me quedo con Is Still Love. Muchísimas gracias.
5: Buenas tardes, amigos, la FM. Yo también me voy con ese amor.
6: Hola, mi nombre es Nicolás y mi voto es por This Is Love. The White Snake.
7: Sus votos a través de nuestro WhatsApp. Mientras tanto, viajamos hasta 1978 para recordar a los Village People y eso que llamaron YMCA.

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2: Y a las 12 de la tarde, 43 minutos, es momento de dar los resultados finales del duelo de décadas. Un duelo de décadas que estuvo plagado de sentimiento, de amor, de canciones para dedicar y de muchos, muchos recuerdos importantes en nuestras vidas. Empezamos por nuestro Facebook, arroba la FM Plus o Medellín. Un abrazo para Robert Avedaño, que dice: mi voto es por Is This Love. Wilmar, que dice: Is This Love. Araceli, me quedo con Is This Love. Diego, que dice: mi voto es por los Arrio Speedwagon. Con Johnny, amigos, mi voto es por Is This Love. Y Draculaura, que dice: me quedo con Is This Love. Definitivamente nada que hacer en nuestro Facebook. La canción ganadora es Is This Love de los White Snake.
3: A través de nuestro Instagram, el agradecimiento siempre para todos aquellos que están votando, que participan activamente a través de los diferentes espacios de la FM Plus. Saludo para Andrés Betancourt, Is This Love. Mariluz, Can Fight This Feeling. Esteban, Is This Love. Catalina, Is This Love, al igual que Manuel, al igual que Marcela, al igual que Fabi, al igual que Juan Camilo, Dorian, vota por Arby Speedwagon, Jorge, Is This Love, Sandra, Is This Love, JS, Is This Love, Andrés, me voy con I Can Fight This Feeling, Is This Love, Evelyn, Your Forget, Is This Love, al igual que Ladies, Kaguya, Legión y JJ, canción ganadora en nuestro Instagram, Is This Love.
2: 2-0 por ahora, todo se define en el WhatsApp. Vamos a ver si remonta un poquitico los Arrio Speedwagon o si es una goleada tremenda con Andrés Felipe, que dice: mi voto es por Is This Love. Muchas gracias. Mauro, que dice: Can't Fight This Feeling. Luis, que dice: amigos de la FM Plus, mi voto es por Can't Fight This Feeling. Hoy es mi cumpleaños y siempre con la FM Plus. Hey Luis, un abrazo para vos, papá. Feliz cumpleaños y a celebrar esa vida llena de clásicos. Un abrazo también para Luis Céspedes, que dice: mi voto el día de hoy es por Is This Love. Y tenemos algunas voces para ir cerrando el duelo de décadas en la FM Plus. Hey, ¿cuál es tu favorita?
4: Amigos de la mesa de la FM Plus, buenas tardes desde las calles de Medellín. El duelo está excelente, hermoso. Me voy 50-50.
5: Muy buenas tardes, chicos de la FM Plus. Espero que se encuentren muy bien. Mi voto el día de hoy es por la canción Is This Love de Wasney.
2: Gracias, definitivamente, chao. Hey, gracias a todos los que votaron, pero definitivamente nada que hacer, es un 3-0 rotundo, también ganadora en nuestro WhatsApp, la canción de White Snake, Is This Love.
3: Este es el duelo de décadas en la FM Plus, sigan conectados con nuestra programación, ya viene Retro 80s.
2: Viajamos a 1987 para recordar un álbum llamado de la misma forma, Is This Love, puesto número 2 en el Hot 100 de Billboard y una reedición única en el 94 que todos recordamos. Damos es Is This Love de White Snake.

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2: Y pasamos a la 1:00 p.m. y ha llegado el momento de disfrutar de Retro Ochentas. Una tarde plagada de calor en nuestra ciudad y sobre todo de buenos temas, hablando de lo que pasó en una década maravillosa que nos marcó a todos. La dirección es del clásico Herrera, Annie Prix, Stevie V al aire acompañándolos en Retro Ochentas. Annie, buena tarde, ¿cómo estás?
3: Hello, hello, con toda la energía de nuestros clásicos. Las energías se renuevan cada vez que suenan estas canciones tan bonitas. Hoy recordando en este espacio los ochentas, aquellas canciones que marcaron un antes y un después para la música y que también nos marcó con algunos recuerdos.
2: Hoy, 29 de julio, se celebra el Día Internacional del Mal de Amores, situación de sufrimiento, malestar físico, emocional, ocasionado por la dificultad de posibilidades de vivir una relación pareja armoniosa y estable. Y por eso, en Retrochentas vamos a estar hablando de esas anécdotas de desamor, de las tusas. Queremos escuchar esas historias que hoy ya recordamos con mucha felicidad, que hoy ya tenemos un aprendizaje a raíz de esas experiencias, pero sí queremos conocer esas historias de sus tusas, cuál fue su peor tusa, cómo la pasó o cuál fue su historia de desamor.
3: Oiga, porque es que eso lo tumba uno. Eso lo vuelve a uno o sin ganas de comer nada, o por el contrario, le dan muchas ganas de comer de ansiedad. O sea, están los dos límites.
2: Pero como dicen por ahí, nadie se muere de amor. Eso es pasajero, eso duele demasiado. Uno piensa que no puede seguir adelante, pero finalmente la vida te muestra que sí, hay que pararse, continuar y seguir con tu vida.
3: A mí me parece que lo bonito de las tusas es que la misma música lo levanta a uno, como que lo hace, o sea, si uno se tiene que desahogar, desahoga. Que se llore todo lo que tenga que llorar, porque eso sirve, y más escuchando músicas y canciones como las que tenemos aquí en la FM Plus, eso ayuda mucho.
2: Así que si usted quiere participar, envíe su mensaje de voz, su mensaje de texto a través del 301-286-5114. Lo repito más despacio, 301-286-5114 en Retro Ochentas y también en arroba la FM Plus Medellín.
3: Bueno, el problema sí es escuchar una canción que se la recuerde o que se lo recuerde, o que se lo dedicó y que no la puede escuchar. Toca decir next.
2: Hablemos también de esas canciones de tusa. Queremos escuchar sus anécdotas. Para eso es Retro Ochentas. Y precisamente empezamos bien ochenteros y también con el corazón bien roto, con Midnight Oil y eso que llamó The Dead Heart, el corazón muerto.

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2: Hoy en Retro 80, celebrando el Día Internacional del Mal de Amores, de la Tusa, de aquellos encuentros amorosos que no salieron muy bien, del desamor, con sus anécdotas. De eso se trata Retro 80. Queremos escucharlos y conocer sus historias, porque yo creo que todos en algún momento hemos sufrido una tusa que se quedó ahí metida en nuestro corazón.
3: Desahóguese aquí en la FM Plus Medellín. Hay unos espacios que brinda la radio muy interesantes y hoy pues tenemos este para ustedes. Arinzu nos comenta en el Instagram @la FM Plus Medellín. Yo una vez me enamoré de un chico. Lo que no caí en cuenta era que él era gay. ¡Qué desinflada la que me llevé!
2: Un abrazo también para Raquel, que está comentando a través de nuestro WhatsApp en el 301-286-5114. Dice: en una ocasión yo vivía con mi pareja. Una vez cualquiera llegué a la casa y cuando abrí la puerta, él estaba con otra durmiendo en la cama. Me tuve que contener demasiado, agarré mi maleta y me fui. La tusa me duró 3 meses, pero después eso me volvió más fuerte.
3: Bueno, eso hay tremenda novela aquí también. La gótica clasiquera dice: yo en el colegio tuve un novio y al principio fue muy cariñoso conmigo, pero ya como al mes se veía más distante, más frío, y me di cuenta que salía con mi hermana. Yo sí le pegué la mechoneada a mi hermana, por eso le dejé de hablar 4 años. Y la tusa, pues ni se diga.
2: Una hora, oiga, tremenda historia esa. Parece de telenovela mexicana.
3: Sí, hay que decirle a Netflix que saque la película.
2: José Aníbal, que dice: en los 80s la peor tusa que tuve fue no haber podido decirle a mi primer amor platónico que la quería. No se imaginan el sufrimiento de verla todos los días en el salón y no poder ni siquiera tocarla.
3: Uy, lo peor es cuando uno los ve con otros.
2: Hoy en día ella está casada y somos buenos amigos. Es la única compañera de bachillerato con la que todavía tengo contacto.
3: Ah, bueno. Cuchina dice: en el salón de clases había un chico que me molestaba mucho, hasta que una vez me la voló y le pegué una patada baja. En medio del dolor me dijo que yo le gustaba, pero no le perdoné por todo lo que me molestaba. Si no le dio tusa, por lo menos así aprende a declararse decentemente.
2: Y yo creo que una de esas cosas que siempre está presente en las tusas y en los desamores es la música. Que la música siempre está presente en nuestras vidas. Yo recuerdo, por ejemplo, en mi primera tusa, no sé, fueron 3 meses de escuchar pura Mujer Amante de Rata Blanca.
3: Sí.
2: Y repetirla y repetirla y repetirla y repetirla.
3: Uy, muy duro.
2: Así que queremos también conocer esas canciones que ustedes utilizan para la tusa o que han utilizado, y además la historia de desamor, hoy celebrando el Día Internacional del Desamor.
3: Participe en Instagram @la FM Plus Medellín y el 301-286-5114.
2: Mientras tanto, la música que nos mueve el corazón, que nos mueve el alma y que recordamos en la FM Plus.

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2: La radio de nuestra generación en Retro 80s, hoy con una celebración del Día Internacional del Mal de Amores, y con mucha alegría queremos recordar esos momentos de tusa, de desamor que hemos tenido y que ahora, después de ese aprendizaje, después de ese golpe, porque es muy duro, sabemos que es muy difícil cuando una relación se termina, pues siempre hay que seguir para adelante, pararse, recomponerse de las situaciones, y queremos conocer sus anécdotas hoy con un poco más de alegría después de todo lo sucedido.
3: Lo bueno es que el tiempo también ayuda a reparar, a seguir adelante. Trópica Meo Lunar dice: yo admiraba mucho a una maestra que tuve, pero me di cuenta que era maltratadora de animales. Ahí me desilusioné de ella tanto que renuncié al club donde

0: acompañarte. Evelyn dice, los desamores no siempre llegan de una pareja, también de la misma familia muchas veces. Por aquí también Laura Andrea comenta, yo desde la primer desilusión que tuve, no me volví a poner a conseguir pareja. Amigos así, sí, pero nada más, así sufre uno menos.
1: Alex, ¿qué dice? Amigos de la FM Plus, en el 96 vivía enamorado de una chica que estudiaba conmigo. Sufrí mucho por ella. 20 años después nos volvimos a encontrar y le confesé mi amor hacia ella en esa época. Fue increíble lo que pasó. Se puso a llorar, me confesó que yo fui el amor platónico de ella. Nunca se atrevió a confesármelo. Desde entonces hemos tenido una relación escondida, pues ella es casada y yo también.
0: ¡Ay! ¡Dios mío!
1: Esa no es de Tusa.
0: Luna dice, yo estuve en un grupo juvenil y empecé a salir con un chico. Fuimos muy buenos amigos. Cuando le iba a pedir el cuadre, se fue a estudiar al seminario. Tiempo después me lo volví a encontrar ya como sacerdote. Sí, medio duro, pero así es la vida.
1: Sus anécdotas en retrochentas. Ustedes tienen voz, ustedes tienen voto, ustedes tienen los micrófonos de la FM Plus a esta hora. Y muchos de ustedes con el corazón en llamas. El corazón en llamas a esta hora como su Survivor. Y eso que llamó Burning Heart, haciendo parte de Retrochentas.

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3: Ya vamos llegando al final de Retro 80s aquí en la radio de los clásicos de nuestra generación, la FM Plus 96.9, con el clásico Herrera, con Annie Prix, con Stevie V, que los han estado acompañando en una tarde maravillosa en la ciudad de Medellín, y sobre todo hablando y escuchando de todas esas anécdotas de desamor. Andrea, que envía por aquí su mensajito y dice: a mí lo que me pasó fue que mi novio sí me quería, pero la mamá de él se interpuso y eso me aburrió mucho. Yo fui quien lo dejó.
4: Así es, también nos comentan desde el Instagram, arroba la FM Plus. Kaguya dice: es mejor no enamorarse, el amor solo le rompe a uno el corazón. Por aquí está Legión, que dice: yo una vez invité a un novio que tuve a mi casa. Yo misma le preparé la cena y mi casa era humilde y solo por eso me terminó. Sí, me dolió mucho, pero no me, mi mejor amiga me ayudó a superar eso.
3: Un abrazo para Camilo Cardona, que está diciendo: mi peor tusa la vivía hace alrededor de 5 años, fueron 3 meses muy difíciles, pero la música me hizo salir de esa situación. Recuerdo estar repitiendo y repitiendo la música de Molotov.
4: Dice por aquí George Forger: un novio que tuve solo me usaba y yo no le creía ni a mi familia, hasta que me di cuenta de la peor forma. Perdí amistades, problemas con la familia, casi no me perdonan.
3: Un abrazo para los que comentan a través del 301-286-5114. Sara, que dice: yo tuve una tusa de alrededor de 5 meses. Lo peor de todo es que yo fui la que decidió terminar esa relación porque teníamos estilos de vida muy diferentes.
4: Manuel Jara dice: hay que cerrar ciclos para que no duelan más adelante.
3: Ustedes participan a esta hora. Remiel, que dice: buenas tardes, amigos de la FM Plus. La peor tusa, la música fue mi mejor compañía, y ustedes, por supuesto, la FM Plus. Lo sigo desde años, nunca me despego de la programación, y gracias por este tipo de espacios.
4: Para este fin de semana vamos a tener una fórmula secreta para las tusas y también para los que están muy felizmente en pareja. La fiesta con la FM Plus.
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4: Y atención, porque se presenta movilidad reducida en la autopista sur a la altura del puente de la 4 Sur en Calzada Oriental debido a una novedad en la vía, así que se recomienda ir con mucha precaución. Gracias a todos los que estuvieron comentando el día de hoy.
3: Vamos finalizando entonces a Retro 80s. En momento nada más vendrá de música ligera una hora de rock y pop en nuestro idioma para que no se despegue de los 96.9. Mientras tanto, los hermanos Knopfler, los Dire Straits, y esto que se llamó Money for Nothing.

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1: Y esta pasión en nuestro idioma lo revivimos con cada una de estas canciones. Este miércoles vamos a disfrutar de parte de Los Pericos con su canción Me Late. O disfrutaremos de Santana con su Corazón Espinado. ¿Cuál es tu favorita? 301-286-5114 en Instagram, arroba la FM Plus Medellín, o en Facebook la FM Plus Medellín, y el 301-286-5114. Dos canciones que se enfrentan el día de hoy, una sola ganadora, y ustedes participan. 2:09 en la FM Plus, la radio de nuestra generación.
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2: 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Y a esta hora hacemos conexión con Julius, que se encuentra desde Plaza Mayor, porque todavía estamos en modo Colombia Moda.
3: Hola Ani, feliz tarde, una feliz tarde para todos los clasadictos de la FM Plus. Así es, continuamos en este cubrimiento exclusivo de la FM Plus 96.9 de uno de los eventos quizá más importantes a nivel de moda, a nivel textil, que se realiza en nuestra ciudad a nivel latinoamericano. Así que la invitación es para que ustedes vengan y hagan parte de esta importante feria Colombia Moda, aquí desde Plaza Mayor, con una programación muy variada, muy importante, de interés general. Y también, por supuesto, para aquellos microempresarios, medianos y grandes empresarios que hacen parte del sector textil, con grandes conferencias. Hoy, por ejemplo, Ani, vamos a tener una charla llamada La Ecuación de la Expansión, Marketplace, tienda online o tienda física, que estará a cargo de Lucas López, presidente del grupo ALB. Estará también Alan Borsky, fundador Malva y CEO de Chronotime, Diego de Vicente, fundador de CEO Modo, y Natalia López será la encargada de estar al frente de esta gran conversación que van a estar realizando del Laboratorio de Conocimiento de Inex Moda.
2: ¡Qué bueno! Para todos los interesados en ese tema de las confecciones, para todos los interesados en el tema de la parte del vestido, de la moda. Muchísimas gracias a todos también los que participan a esta hora en nuestra batalla de Rocky Pop en español. Vamos entonces a estar recibiendo algunos de esos mensajes en el Instagram arroba la FM Plus Medellín con Manuel Jara. Dice, voto por Melate. Clau 8A4 dice, Melate de los Pericos. También está Robert desde Bello. Dice, mi voto hoy es para Santana y Maná. Marito Bond desde el 301-286-5114 dice que su voto es por Corazón Espinado. Y por aquí la voz de una de nuestras oyentes fuera del país. A ver qué tiene por decir. Hello. Hola, hola. Por acá.
4: Ahora sí. Muy buenas tardes. Saludos desde Miami. Es Claudia Celis y mi voto es para Los Pericos, Melate.
2: Muchísimas gracias por participar. Recuerda que si usted va a escucharnos fuera de la ciudad de Medellín, lo puede hacer en la aplicación RCN Radio. Mientras tanto, la música de nuestra generación suena cada vez más fuerte.
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2: 2:39 con nuestra batalla de rock y pop en español que nos lleva al Instagram con James Muñoz, que dice: buenas tardes, la FM Plus, mi voto es por Corazón Espinado. Catalina M dice que se va con Corazón Espinado. John Maya 26 dice Los Pericos, por supuesto. Y desde Colombia, Mona Julius también tiene su participación.
3: Claro, ustedes están muy conectados a través de nuestras diferentes redes sociales. Nos vamos para Facebook, arroba la FM Plus Medellín. Por allí está votando Natalia y dice: buenas tardes, grupo de trabajo, mi voto es por Melate. También está votando Wilmar Giraldo: muy buenas tardes, la FM Plus. Las dos canciones son de todo mi gusto, pero hay que decidir, entonces me quedo con Melate de Los Pericos. Claudia nos dice: hola, mi voto es por Corazón Espinado. Juanca dice: buenas tardes, Ani y Julius, un saludo muy especial desde Itagüí. Mi voto es por Melate, yo escucho la FM Plus siempre. Santiago: muchachos, buena tarde, mesa de trabajo, ustedes son los mejores. Hoy me quedo con Melate de Los Pericos. Esto es lo que pasa por nuestro Facebook, Ani.
2: Por aquí Laura Ramírez está desde el WhatsApp, dice: buenas tardes, la FM Plus, un saludo para cada uno, mi voto es para Los Pericos, feliz tarde. Alejandra dice: me late el corazón. Bianca o Blanca Mendoza dice que se va con Corazón Espinado. Juliana por aquí, ¿qué tiene que decir?
4: Mi voto, la FM Plus, mi voto es por Melate.
2: Gracias por participar, otro oyente.
5: Ani, Julius, ¿cómo están? Un abrazo gigante. Marlon Yepes, ¿sabe qué? Yo me voy por Los Pericos. Por Los Pericos, siempre.
2: Tiene
5: siempre
2: coro y todo.
5: Y estamos acá muchos amigos, estamos bebiendo y todos vamos por Los Pericos.
2: Le madrugaron. Ahí están todos los oyentes desde el WhatsApp 301-286-5114. También por aquí tengo a Raúl y también a Sebastián, a Jazz, a todos los que a esta hora están participando. Se me perdió el nombre del que está pidiendo esta canción de Jarabe de Palo, llamado Flaca, aquí en la FM Plus 96.9. Es de música ligera, el programa de rock y pop en español.

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1: Y es que llegamos al final de nuestra batalla de rock y pop en español entre Santana y su corazón espinado.
2: Ay, cómo me duele el amor.
1: Versus Pericos y su canción Me Late. Vamos saludando los últimos mensajes desde el Instagram, arroba la FM Plus Medellín. Por ahí está Riem On 5420, dice: buenas tardes, reporto sintonía del trabajo, mi voto es por Me Late. También está Juan Holguín, que se va con la canción de Los Pericos, Me Late, dándole el favoritismo y el voto ganador desde el Instagram, arroba la FM Plus Medellín. ¿Cómo vamos en Facebook, Julius?
3: Antes de contarle los resultados de lo que sucedió en Facebook, permítame recordarle a todos nuestros oyentes que ahora, a las 3 de la tarde, desde Colombia Moda, lugar que estamos cubriendo durante toda esta semana a través de la FM Plus, hay un conversatorio a las 3, muy importante, llamado Diseñadores Influyentes, y es el premio que han entregado a los diseñadores jóvenes y más relevantes de Latinoamérica por Manuela Álvarez, que es la gerente general y la directora creativa de Más, y Mónica Garzón, que es la directora de la revista Fucsia. Eso será a las 3 de la tarde aquí en Colombia Moda, desde Plaza Mayor con la FM Plus. Sebastián está conectado a través de nuestro Facebook, arroba la FM Plus Medellín, se queda con Me Late. Wilder, buenas tardes, mi canción favorita para la tarde de hoy, Los Pericos, yo escucho la FM Plus siempre. Andrea se queda sin lugar a dudas con Los Pericos, Me Late, y esa es la canción ganadora a través de nuestro Facebook.
1: Desde el 301-286-5114 finalizamos por aquí con el 3300, dice: qué buen par de canciones se enfrentan hoy, mi voto es por Carlos Santana y su corazón espinado. Saludos desde la vereda Paisandú en Santa Elena. También nos escribe el 5040, que dice: hola, mi voto es por Me Late. Walter Pérez dice: Me Late, el corazón de Los Pericos. Robinson dice: hola, mi voto es por Corazón Espinado. Saludos desde Manrique San Blas. Andrés C dice: un saludo para todos, mi nombre es Andrés, de Servicios Especiales GTY206. Mi voto es para Me Late, Me Late. Y sí, señor, bendiciones. Mónica se va con Me Late. Doris Pérez dice: por favor, Dios los bendiga, mi voto es por Corazón Espinado. Yajaira se va con Me Late. Y Liliana dice: hola, hoy me voy con Corazón Espinado. Bien reñido estuvo en el WhatsApp, pero la ganadora, sin lugar a dudas, es con Los Pericos. En la FM Plus 96.9 nos preparamos para recibir la rocola y para Julius con más información desde por allá en Plaza Mayor. ¿Hasta cuándo vamos, Julius?
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2: Estamos en la radio de nuestra generación. Esta es la FM Plus 96.9. Ya cumplimos un añito aquí en esta frecuencia y también en la aplicación RCN Radio. Y vos, ¿desde dónde nos escuchás? Reporta sintonía en el 301-286-5114. Te estamos esperando también para que conectes con la rocola de la FM Plus. Es momento de que nos digas qué querés escuchar. Por ejemplo, Julius desde Colombia Moda, ¿qué quisiera escuchar?
3: Oye, Ani, en esta tarde sería rico escuchar algo, por ejemplo, de los Bad Boys Blue, How I Need You, okay. De pronto para subir la temperatura en esta tarde, mientras nosotros seguimos desde Plaza Mayor. Hablando de temperatura, hace calor aquí en Plaza Mayor. Se siente el calor humano de todos los amantes al mundo de la moda, al mundo textil, que se dan cita en Plaza Mayor, en este recinto que cada año abre sus puertas para recibir a una de las ferias de la moda más importante quizá de Latinoamérica y que cada vez se convierte en una de las más importantes también a nivel mundial e internacional. Así que aquí los estamos esperando. Puertas abiertas de Colombia Moda hasta el 31 y nosotros iremos hasta el día de mañana con ese cubrimiento maravilloso de RCN Radio y la FM Plus.
2: Así que no se despeguen de los 96.9. Por aquí llega Bananarama con esto llamado I Heard a Rumor. 3 de la tarde, 12 minutos.

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1: Dios mío, qué calor hace en la ciudad de Medellín, 28 grados Celsius. ¿Y usted desde dónde nos escucha? Pues Julius está desde Plaza Mayor. Si de pronto usted va a ir a Colombia Moda, dése la pasadita para que lo salude por allá en el pabellón verde. Julius.
2: Óigame, Ani, le tengo una pregunta desde Colombia Moda con la FM Plus 96.9. ¿A usted cuál película de cine de los 80s o de los 90s le gustaría que trajeran de regreso a las pantallas gigantes?
1: A mí la trilogía de Volver al Futuro, por favor, y si se puede en 3D, mucho mejor.
2: Ah, solo en 3D, no pues le sirve no, 4DX, o
1: sea,
2: por ejemplo.
1: Sí, claro, como sea, pero me gustaría verla como en 3D, muy chévere.
2: Oye, a ustedes, por ejemplo, ¿cuál película de los 80s o de los 90s les gustaría que volviera a las pantallas gigantes? Cuéntenos a través del 301-286-5114. Ani, se lo pregunto porque vuelve una de esas grandes películas taquilleras de todos los tiempos a las salas de cine.
1: Lo bonito, sí, yo sé por dónde va la cosa y es que lo bonito es que las salas de cine... los creadores de esta película también se están confabulando para celebrar como su aniversario de forma en la que se pueda conquistar las nuevas generaciones y, ¿por qué no?, que sea en cine, viviendo la experiencia completa en cine.
2: Y es que regresa Terminator 2. Esta vez regresa a las salas de cine para celebrar el aniversario número 35 de su estreno. Pues resulta que el juicio final regresará a las salas de Cine Colombia el próximo 27 de agosto, 35 años después, en una versión, oído, remasterizada. Viene en formato 4K, viene también con formatos especiales como el Real D 3D, 4DX y D-Box, en una experiencia que el público colombiano nunca antes había tenido y no había podido disfrutar con esta película.
1: Muy cool, y es que esta cinta dirigida por James Cameron regresa con esta propuesta técnica renovada. Y bueno, el reestreno forma parte de esta gira mundial que lleva esta película a pantallas de todo el mundo con motivo de sus 35 años de aniversario. Presenta también, como les digo, la oportunidad de atraer al nuevo público, o por qué no, de ir padres con sus hijos y mostrarles cómo es el verdadero cine, Julius.
2: Además, ¿sabe qué me llama mucho la atención? Que hoy en día, pues, la tecnología ha evolucionado demasiado. Y verla uno sentado tranquilito en el cine hace 35 años, a verla hoy en día en esas salas 4DX, donde las sillas tienen movimiento, son interactuables, y pues viene llena una cantidad de efectos. Y el sonido envolvente, me imagino que es una cosa de locos volver a vivirla en ese formato.
1: Claro, porque ya le ponen, digámoslo así, tecnología nueva a lo que ya estaba y debe ser una experiencia diferente. Por aquí Marfi Charlotte dice que le gustaría volver a ver en cine El Quinto Elemento. Dice, me pareció súper. Y Armagedón, me encantan esas películas.
2: Esta es la FM Plus 96.9, la radio de nuestra generación, en vivo, en La Rocola, desde Colombia Moda, en Plaza Mayor.

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1: Con la música de nuestra generación compartimos siempre. Y esas películas que hicieron parte también de nuestra vida están presentes en la radio de nuestra generación. A esta hora, con algunos comentarios, pues les preguntábamos, ¿cuál sería esa película que usted quisiera volver a ver en cine? Sergio nos comenta en el WhatsApp, dice, hola, muy buenas tardes, mi gente de la FM Plus. Primero que todo, un gran saludo a mi padre, que lo quiero mucho, y también para pedir el temazo Staying Alive de los Bee Gees. También nos comenta por aquí del 5149, dice, hola amigos de la FM Plus Medellín, soy Manuela Arango. En mi caso fue una película del 2000. Este año volvieron a sacar las versiones extendidas de la trilogía del Señor de los Anillos por el aniversario 25 de la Comunidad del Anillo. Fue una experiencia muy loca porque cuando salieron por primera vez yo era muy niña, por lo que las había visto en pantalla chica. Los efectos especiales son brutales.

0: Macaulay Culkin, que fue el protagonista de Mi Pobre Angelito, el monito chiquitico travieso, se reunió con algunos empresarios de los estudios de Disney y es probable que llegue una nueva versión de Mi Pobre Angelito, pero totalmente diferente.
1: Ok, con otros personajes me imagino, otro protagonista, porque él ya está muy viejito para ser un pobre angelito.
0: Claro, el asunto es que en esta oportunidad él sería, digamos, el padre de familia, con unos hijos medio abandonados.
1: El que a los le causa cuales... el trauma.
0: Sí, dicen que más o menos la historia va por ese lado, que Macaulay Culkin sería el papá de familia, con unos hijos a los cuales no les presta mucha atención, y ahora los papeles se invierten y los hijos lo dejarían él fuera de casa y él se las tendría que ingeniar para que lo dejen volver a entrar.
1: Pero seguiría siendo el abandonado entonces. ¡Ey! Sigan participando en el 301-286-5114. ¿Qué película de esas ochenteras o noventeras le gustaría volver a ver en cine? Ya remasterizada, con nueva tecnología. Cuéntenos mientras llegan los estados alterados con esto llamado Muévete, y mientras volvemos con Julius más adelante con más información desde Colombia Moda, aquí en la FM Plus 96.9.

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0: Tarde Plus 96.9, una de esas canciones que retomó fuerza este año justamente por otra película que no se, digámoslo así, no se proyectó la original, pero sí se proyectó una continuación, y es El Diablo Viste a la Moda. De esas canciones que vuelven al mainstream gracias a películas, y por eso a esta hora pues estamos también hablando de esas películas de los 80s o 90s que usted le gustaría volver a ver en cine. Para eso tenemos algunos oyentes en nuestro 301-286-5114 opinando en esta tarde con la FM Plus Medellín. Hello. Hola, ahí está pendiente. Listo, ahora sí,
1: play. Ani, hola, buenas tardes. Soy Erika, me reporto desde el centro de la ciudad de Medellín. Yo quisiera que pusieran de nuevo Depredador 1. Ese me gustaría mucho que lo dieran en cines en 4DX.
2: Julius, Ani, buenas tardes.
3: Julius, las películas que me gustaría que volvieran en ese momento, hermano, todas las de Jackie Chan, la saga completa, La Armadura de Dios, todas las que hacía buenas en ese entonces, hermano. Yo escucho la FM siempre.
0: Y ese sería un parche muy bueno, volver a cine con las películas que ya no sabemos incluso el diálogo, pero que nos gustaría ver en cine, ¿o no, Julius?
4: Óigame, sí, justamente por aquí tengo invitadas en Colombia Moda y les voy a hacer la pregunta. Una película que te haya marcado la vida, que te haya gustado mucho y que quisieras volver a ver en cine, pero con los avances tecnológicos que tenemos hoy en día, pantallas 4DX, una experiencia sumergible.
5: Hola, ¿cómo están? Soy María José y yo creo que la película que a mí me encantaría volver a ver es Caroline. Fue una película que marcó demasiado mi infancia, me hizo como manejar un poco también lo que es mi estética, ver las cosas de una manera diferente, es impresionante, me encantaría poderlo ver en una pantalla gigante.
4: Ella es estudiante de la colegiatura de diseño de modas que vamos a tener más adelantito, y por aquí también tenemos otra estudiante de colegiatura, Lady Laura. Buena tarde, ¿y cuál es esa película que a ti te gustaría volver a ver en cine hoy en día?
6: Bueno, esa película es El Conjuro. Me marcó para mal porque me dio demasiado miedo en las películas de terror, pero me encantaría verla de nuevo, a ver cuál es esa experiencia ya después de tantos años.
4: Ani, ¿vos te imaginas El Conjuro donde se muevan las sillas?
0: Pero que sea en 3D, ese sí, sí. O ¿cómo es que es 4K?
4: 4DX.
0: Bueno, epa, todo eso.
4: Sí, es que hoy en día las salas de cine vienen con una tecnología impresionante. De eso estamos hablando a esta hora, aquí en la rocola de la FM Plus 96.9. ¿Hay más clase adictos?
0: A esta hora en el 301-286-5114 con Sara, reportando sintonía desde Marinilla. También un abracito para Alex, que está por aquí. Adrián dice, buenas tardes, familia de la FM Plus. A mí me encantaría volver a ver Rambo, vencer o morir. Ese eslogan en la pantalla grande nuevamente sería una nota para revivir. También está Blessed, que dice, hola chicos, un saludito a todos. A mí me gustaría volver a ver El Quinto Elemento en cines. También está Raquel Cuchiqui, que dice, sería bueno volver a ver Rambo 1. Y Andrea dice, me gustaría volver a ver la de Garfield.
4: 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Nosotros más adelante seguiremos con más información desde Colombia Moda en Plaza Mayor.

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0: Cherry en la FM Plus 96.9, un clásico del milenio, Save Tonight, un One Hit Wonder que tenemos en esta rocola de la FM Plus. Llegando al final de nuestra rocola, gracias a todos los que estuvieron participando con nuestro tema del día de hoy a propósito del aniversario de Terminator, la segunda parte, que yo creo que es la favorita de muchos y que volverá al cine en agosto. ¿Usted se la vería? Yo sí, con crispetas y una buena gaseosa, incluso un perrito ahí para hacer el combo, porque esa película en cine se debe de ver espectacular y sobre todo con las modificaciones que se le hacen para que tenga, digámoslo así, un mejor sonido, unas mejores visuales. No, eso va a ser un parche. Y les preguntábamos a ustedes cuál canción quisieran volver a ver en cine. Algunos de sus comentarios en el 301-286-5114. Hello.
1: Buenas tardes, la FM Plus. Una película que me gustaría volver a ver. Hay varias, pero una, Comando. Comando de Schwarzenegger. Si de pronto tienes por ahí a Falco, cualquier temita de Falco. Muchas gracias. Feliz tarde, la FM.
2: Buenas tardes, saludos, mesa de trabajo. A mí me gustaría volver a ver Historia Sin Fin, con la muy viejita, pero muy chévere. Saludos para todos.
3: Oiga, chicos, una que me encanta y pues madre que me soñaría, que me encantaría verme en cine, El Planeta del Tesoro, de mis favoritas.
0: Súper buenas todas esas películas, a eso se le suma Yahaira que dice, me gustaría ver E.T. el extraterrestre para volver a llorar. Y La Historia Sin Fin, lo mismo, para volver a llorar con el caballito, me imagino. Ay no, qué recuerdos. Ustedes, muchísimas gracias por estar con nosotros aquí en la FM Plus. Recuerden su cita a las 8 de la noche con las baladas americanas y el clásico Herrera. Y recuerden nuestra cita del próximo sábado 1 de agosto, el aniversario de la FM Plus 96.9. Yo soy Annie Prix con mucho rock and love.
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9: Bueno, los originales, todos los días de lunes a viernes de 5 a 8. ¿Cómo están, muchachos?
10: ¿Cómo estás, Jaime?
11: ¿Qué tal, Jaime? ¿Todo bien?
9: ¡Uy, qué linda!
10: Claro.
9: ¿Hoy está de camisa transparente, Nico, Troller, o no?
10: No, hoy estamos más tranqui.
9: Nico no nos acompaña, que está embolatado en reuniones.
11: ¿Es posible? Ah, bueno.
10: Ay,
11: bueno, ya llegará en algún momento.
9: ¿Qué más? ¿Cómo van?
11: Bien, Jaime, todo bien aquí.
9: Actualidad.
11: ¿De dónde?
9: Donde quiera.
11: Bueno, hablemos de Colombia, voy a arrancar. Uh-huh. Digamos, tengo como un par de noticias importantes. La primera es que el Consejo de Estado puso freno al traslado de $1 billón que iban a hacer para trabajar en lo de las una posible emergencia, lo del fenómeno del Niño. Pues obviamente esa era una plata que ya estaba, según Angie Rodríguez, adjudicada, creo que es a La Mojana, a otro proyecto también que necesita digamos de ese dinero, pero Petro lo quería pasar para otro lado. El Consejo de Estado dijo que no se podía tocar. Entonces eso es un golpe duro, un golpe blando, perdón, como llaman, para el Petro, que tenía, digamos, esas intenciones de última hora.
10: Sí.
11: Y la otra cosa que yo creo que es como lo que, además de la famosa Juliana Guerrero, pues es como lo que hay ahorita alrededor de Gabriela Muñoz, que es otra niña como 19 años, que es influencer y que
10: está con...

0: La chica que está con Abelardo, ¿sí?
1: No, no, no, la que está manejando
0: Ah, no,
1: las cosas
0: entonces
1: del
0: es otra.
1: aerocivil, y que según Angie Rodríguez también tenía un poder al estilo Juliana Guerrero para hacer contratos dentro de esa entidad. Obviamente ya han salido bastantes denuncias porque tanto ella como su hermano fueron contratados el mismo día y no hubo, digamos, una causal de
0: Sí.
1: incompatibilidad, no denunciaron eso. Después terminaron contratando otros dos primos y haciendo contratos con una cantidad de familiares de la
0: Ah,
1: familia
0: sí.
1: Muñoz. Entonces, pues eso es lo que se está averiguando, porque pues según ella es solamente una funcionaria nombrada por el gobierno de Petro, y Petro dice también pues que es otra niña que no tiene nada que
2: ¿Es
1: ver, que es una influencia.
2: atractiva?
1: Sí, es bastante atractiva, la verdad. Es muy, digamos, como del gusto que le hemos visto ya al
0: Sí.
1: presidente, ¿no? Como ese tipo de...
0: De sí.
1: Entonces,
2: ¿De qué? ¿Cómo son?
1: pues son como pues jóvenes, por ahí pues de 40 y pico años menores que él, como atractivas, emprendedoras, muy emprendedoras.
2: Pelo azabache.
0: Obvio.
1: Pelo azabache. Esta tiene más el pelo liso, la otra más, digamos, Juliana, más el pelo como crespo.
2: Pero azabache.
1: Sí, azabache. Azabache ese nombre, hace rato no lo oía. Y bueno, pues ahí estamos en esa investigación. La ministra de Transporte, pues que es la encargada del aerocivil, también dijo que se había pronunciado al respecto, María Fernanda Rojas, y diciéndole que ella necesita que le den todos los contratos que se han venido firmando antes de que se acabe pues el cuatrenio de
2: Pero
1: Gustavo
2: ya se va a
1: Petro.
2: acabar en 4 días.
1: Sí, ya se va a acabar, pero hay unos contratos que todavía están
0: En
1: que firman
0: cuatro
1: y que
0: días,
1: firman.
0: no,
1: No, el
0: el
1: 7.
0: viernes de la próxima
2: Déjame
0: semana.
2: improvisar un poco.
1: Sí.
0: Ay, está
1: Bueno,
0: bien.
1: pero sí, prácticamente 5. Sí, 5 o 6 con hoy, pero bueno, ya se acabó hoy. En todo caso, pues eso está, digamos, como barajándose a nivel, digamos, nacional. Ah, bueno, perdón. Y Angie Rodríguez, ya que está en boca de todos, porque ha salido, digamos, muy afectada con todo lo que ha pasado
2: Ah, muy
1: también.
2: mal ella, ¿no?
1: Sí, ha estado muy afectada, aunque ella dice que el que necesita más tratamiento psiquiátrico que ella es el presidente. Y
0: Ah,
1: habló
0: sí.
1: de lo del coronel Oscar Dávila, que fue el coronel que era parte de la, digamos, de la seguridad de Palacio, que se suicidó, y ella dice que para ella no fue suicidio. Entonces, pues ahí también me imagino que eso se va a abrir, reabrir ese caso. Pues una vez termine es que yo creo que una vez que termine este gobierno, como que se van a destapar muchas cosas, Jaime. No sé qué opina usted, pero
2: No, yo no
1: digamos.
2: opino. Sí.
1: No, de hecho, por ejemplo, Rodrigo Lara dijo que él quería protección 24/7 para Angie Rodríguez, porque obviamente ella, según ella, ha sido amenazada directamente por el presidente y de ahí para abajo. Entonces, pues sí es una persona que sabe mucho y pues el nuevo gobierno quiere protegerla. Ya habló con la UNP, la Unidad Nacional de Protección, para que eso sea el primer paso que hagan apenas cambien de gobierno, porque yo creo que se van a abrir muchas investigaciones, muchísimas.
2: ¿A usted le gustan los perros calientes con chili?
1: Sí, ricos, hace rato no como, pero sí me gustaban. Y las papas con chili. Las papas
2: Okay.
1: fritas con chili. ¿Por qué? ¿Está comiendo de eso?
2: No, estoy viendo un video
1: El
2: y
1: chili dog. Chili dog.
2: nunca he sido capaz. Dani.
1: Aquí había una antes, pues sin exagerar. ¿Se acuerda? En el Whopper King había una que era la hamburguesa con frijoles. Pues era
2: No,
1: más
2: claro, pero.
1: cercano al
0: Ah,
1: chili.
0: la mexicana. Bueno, no me
1: No, yo
0: acuerdo
1: creo
0: cómo
1: que no,
0: era.
1: era como con...
2: No había nacido.
1: No, eso
0: Ah, no.
1: no.
2: Bueno, entonces. Dani.
0: Oli. Bueno, continuando con el tema político, ya que estamos en ese swing, claro, es que el gobierno del presidente electo, Abelardo de la Espriella, anunció que va a fortalecer y, digamos, como a recobrar, a revivir, a volver a sacar a flote las relaciones de Colombia con el gobierno de El Salvador. Por supuesto, el objetivo, según lo que ellos

0: dijeron, lo que dice su comunicado, es generar nuevas oportunidades para las empresas, los emprendedores y los trabajadores colombianos. Además de eso, también lo que se dijo es que el gobierno de Abelardo de la Espriella quiere trabajar muy de la mano con el gobierno de El Salvador, porque pues recordemos que una de las propuestas que el presidente electo dio fue el tema de las megacárceles en Colombia y todo este tema de seguridad. Entonces quieren estar muy de la mano con El Salvador, porque pues allá son pioneros en esto. Entonces pues por supuesto necesitan una opinión experta para llevar a cabo las megacárceles en Colombia.
1: Se van a necesitar muchas.
0: Y ya hubo, digamos, un encuentro, o sea, ya hubo un encuentro que permitió ya definir, o sea, imagínense, ya hubo un encuentro sin haberse posesionado, muy interesante, que ya permitió definir una hoja de ruta para identificar como, pues primeramente, como los espacios de comercialización entre los dos países y también digamos como promover proyectos de inversión y demás. Pero pues por supuesto que obviamente vamos aquí a necesitar los consejos de los expertos para construir nuestras propias megacárceles.
2: Bueno, ¿qué les puedo contar del mundo? Hoy hice un Instagram que se llama @JaimeSánchezCristo, que yo creo que a la gente no le importa mucho, pero es la primera vez que un país aplica la eutanasia en un niño de 12 años. Dani, tu opinión.
0: No, pues...
2: ¿cómo es la vaina?
0: ¿Pero ya nos vas a echar tu Instagram?
2: De una vez.
1: ¿Qué? Es que yo no puedo estar siempre en prime time. Jaime lo había medio mencionado ayer. De esta situación, pero sí, me parece chévere que digan los pasos que hay que seguir para que eso sea.
2: No. Al niño lo mataron hace como un mes.
0: ¿Por qué lo mataron?
2: Le solicitaron que si se quería morir, dijo que sí.
1: Entonces, sí, eso es lo que me parece chévere, que el niño aceptó. Que es muy
2: eso
1: loco,
2: no es
1: ¿no?
2: chévere. No,
1: eso me parece chévere, muy. No, eso es lo que me parece más como duro de la
2: entonces,
1: situación.
2: ¿Cuál es el proceso? En Holanda en ese momento, en el 2002, fue aprobada la eutanasia. En Colombia mucho después, pero Colombia es de los países pioneros, el segundo o el tercero. Entonces, en Holanda son muy laxos, ¿no?
0: Sí.
2: Como usted dice, laxos. Y antes tenían la eutanasia para bebés. Es decir que... Es que yo me estoy oyendo mucho, creo que...
1: Pero se oye perfecto al aire.
2: No, pero el retorno está horrible, Camilo, pero bueno, eso creo que no se ha podido. Es que me oigo mucho, Camilo. Bueno, entonces, que me oigo mucho, Camilo.
0: O sea, muy alto, dices tú.
2: Tengo un retorno
0: ¿estallado?
2: Ahí. No, un retorno ahí de la cabina muy alto, Orlando, bueno. Entonces, por favor, Camilo, que no me oiga tanto. Sí, que no me oiga, exacto. No es tan difícil, bueno. Entonces, antes eran los bebés. Si uno como papá, es que no puedo, tengo un retorno terrible. Bueno, a ver qué hago.
1: Fue como quitarse los audífonos.
2: Sí, pero eso me parece una estupidez. Pero si uno como papá decide matar a su hijo, a su bebé recién nacido, Camilo, me oigo mucho. Por favor, simplemente córtame el sonido que ustedes tienen ahí. Si uno decide como papá, ahí vamos. Vamos mal. Matar a su bebé porque por una causa congénita o por alguna razón ve que el niño se va a morir pronto. El niño no sufre, es un bebé. El papá tiene derecho a mandarlo a la eutanasia, muerte asistida. Por favor, sacrifiquen a mi bebé, en otras palabras.

0: eso iba de 1 a 5 años. Entonces uno podía tomar esas decisiones. Otra ley en Holanda, hoy en día Países Bajos, es que de 13 a 15 años era muy factible con todas las cosas que hay que seguir. Primero, que la enfermedad sea incurable y que el dolor sea tremendo. Lo segundo es que los papás estén de acuerdo. Lo tercero, una junta médica en la cual los doctores deciden que van a hacer la eutanasia. Lo cuarto, que un doctor se encargue de la eutanasia. Y lo quinto, que es lo más difícil, que ya lo pusieron a los 12 años, es decirle al niño, ¿tú te quieres morir? Y si el niño dice que sí, se muere. ¿Qué opinas, Dani?
1: Pues es que... Es que es complicado porque de todas maneras estamos hablando no solamente de un menor de edad, sino de un menor de 15 años, que es más chiquito aún, o sea...
0: 12 pesitos.
1: Por eso, o sea, un bebé prácticamente todavía, pero...
0: Ahora, tiene que sufrir mucho.
2: Sí.
1: Pero eso iba a decir, exactamente, para que un niño de una edad tan chiquito... digamos, como todavía de pronto guardando como la inocencia y esas cosas, o sea, él mismo haya accedido y haya dicho, sí, me quiero morir, literalmente, siendo un bebé, es porque lo que estaba pasando tenía que ser demasiado, pero demasiado terrible.
0: Uy, sí. Las asociaciones cristianas en Holanda han dicho que los paliativos es suficiente, que no tienen por qué avanzar sobre ese tema de esa manera, sino que solamente con el tema de los paliativos es suficiente para que la gente se muera hasta que ya no pueda más porque le controlan los dolores, ¿no?
1: Sí.
0: Pues... Pero no ha sido suficiente ese tema. Entonces, nada, hoy en día en Holanda, en Países Bajos, una persona que simplemente a los 16 años se quiere morir, no tiene que pedirle permiso a los papás, nada. Va y dice, yo estoy enfermo, yo me quiero morir, aquí están mis pruebas de que el dolor es irrecuperable, de que estoy muy enfermo, y simplemente se muere. Sí. Por decisión propia, 16 años. Su opinión, Troller.
2: Bueno, yo lo que digo es, una persona de 16 años puede tener ese recurso o puede suicidarse. Porque, exacto, o sea, si está en una situación terrible, pues también a la final, pues, si no le van a dar un permiso, pues él decide hacerlo por su lado.
1: Exacto.
2: No sé cómo será esa situación, porque afortunadamente...
0: Pero usted está muy, muy, muy black, está muy negro en esta...
2: No, pero es
1: verdad.
2: O sea, si uno no quiere seguir viviendo y tiene 16 años, pues, y digamos, no puede tener una muerte asistida, uno dice, bueno, tranquilos.
1: No, eso iba a decir, y que puede ser incluso hasta más traumático para los papás encontrar,
2: claro,
1: a su hijo colgado en una cuerda o que se tiró de un décimo piso,
2: claro,
1: o se pegó un tiro, se cortó las venas.
2: Acompañarlo en la muerte, y de alguna manera...
1: O acompañar, exactamente.
2: Es una muerte asistida, por eso es, sí, es durísimo igual, ¿no? Pero...
1: Es que yo siento que, o no creo, pues que la pregunta correcta sea simplemente si este niño de 12 años tenía derecho a morir o no. Sino...
0: O sea, ¿consideras que hice mal mi Instagram? Perfecto.
1: No. O sea, no, es mi opinión personal. Sino, si frente a un sufrimiento irreversible e insoportable como lo que estamos hablando, la sociedad tiene derecho a obligarlo a prolongar una vida que para él ya se convirtió únicamente en dolor teniendo 12 años, yo creo que no. O sea, yo creo que él tenía todo el derecho.
2: Son unos argumentos, digamos, morales y religiosos.
1: Y el que

0: una situación real de un dolor.
1: Y el que aquí me venga a comentar en redes sociales y a decir que yo...
2: ¿Ya te están levantando?
1: No, pero estoy diciendo que yo soy...
2: No, dime ya la verdad, ¿te están levantando?
1: No, no sé por qué, yo nunca miro el X, pero
0: nunca me lo imagino. Nunca miro el celular, Jaime.
1: Pero lo que voy a decir es, aquí la persona que venga, un adulto que venga aquí a decir que nuestras opiniones son terribles, que cómo vamos a apoyar la eutanasia o la muerte asistida de un menor, de un bebé de 12 años prácticamente. Primero que todo, uno no debería meterse en la vida de otras personas, así sean menores de edad. Ustedes no son los papás ni los familiares de ese niño para venir aquí a decir si está bien o si estuvo mal.
0: Sí, ni nosotros.
1: Porque exactamente.
0: Exacto, eso le corresponde a la familia.
1: Exactamente. Y lo otro, acá la gente le encanta, pero le fascina opinar de que si el otro hizo, si el otro no hizo, si habló, si no habló, si habla
2: pasa,
1: de tal,
2: pasa,
1: si habla de tal forma, si se
2: ¿qué
1: hizo
2: pasa,
1: la
2: Dani,
1: de,
2: ¿qué
1: estoy
2: pasa?
1: Estoy hablando. Si se hizo la eutanasia, si absolutamente nadie tiene derecho a opinar de la vida de los otros, porque es que ahí sí, como dice una persona conocida mía, absolutamente nadie sabe qué lleva a la otra persona en su costal, qué le pesa en la vida, qué le duele en la vida o qué lo hace feliz para estar creyéndose que tiene la potestad de opinar de la vida de otras personas y que puede seguir su vida tranquilo como si nada. O sea, dejemos de normalizar criticar a otras personas simplemente porque creemos que tenemos una superioridad moral.
0: Todavía no te han atacado, Fresco, ya estás adelantando.
2: Ya la levantaron.
0: Ya está adelantándose.
1: Porque creen que tienen...
2: que la levantaron.
1: No, ni idea. Porque creen que tienen una superioridad.
2: La levantaron.
1: Porque creen que tienen una superioridad moral. Nadie tiene superioridad moral. Bájense de esa nube. Ustedes no son jueces ni son dioses, ¿ok? Entonces, lo que sea que estén pensando...
2: La levantaron.
1: No, no sé, porque acá Carl está viendo que no... tengo desinstalado X, entonces ni siquiera puedo ver qué comentan. Pero a lo que voy es... estamos, o sea, digamos, a lo que voy es que la opinión de nosotros no importa. Es que no importa.
0: Ahora,
1: o sea,
0: es mejor una muerte asistida por su familia que un consejo de ChatGPT, ¿no?
1: Claro, obvio. Pero sí, o sea, frente a una
0: a la
1: situación...
0: final terminan también opinando.
1: Frente a una situación tan triste, primero como la que deben estar pasando los papás de este chico, que
0: durísimo,
1: obviamente están cargando...
2: Que aprobaron la vaina, ¿no?
0: No, eso tiene que
1: pero
0: ser
1: de
0: muy doloroso.
1: Pero imagínate... Lo
0: que tuvieron
1: difícil,
0: que vivir.
1: Exacto, lo que tuvieron que vivir.
0: ¿Pero qué tenía el niño, Jaime? ¿Qué enfermedad tenía?
2: Ya estaba igual
0: desahuciado, pero...
2: No dan información, pero decían...
0: De unos dolores como que ni con morfina, mejor dicho.
2: Muy
1: exacto,
2: complicado, y que los paliativos no le funcionaban. Dejó claridad, en Holanda, Países Bajos, una mujer que ve que su hijo tiene temas de congénitos de enfermedad puede acabar con su embarazo en la semana que quiera. Y no es...
0: Claro, es otra sociedad, mucho más, digamos...
2: ¿Laxa?
0: Pues sí, o progresista, o no sé.
2: En La Haya solo hay discursos a favor de la eutanasia.
0: Sí.
2: Yo realmente es que no sé muy bien cómo es esa vaina. O sea, yo creo que yo debería simplemente informar y no opinar, porque la eutanasia es un tema. Yo conocí aquí, uno lo mandan cuando uno le da algo en la cabeza y uno ya no reconoce ni la A ni la B ni la A ni la B, a uno lo mandan a Suiza y le hacen la vuelta.
0: Sí, en Suiza.
2: Pero
0: también
2: creo que ya no es tan importante hacer tanto paseo, ¿no? No lo sé.
0: Pues no sé.
2: Si usted un día le dio un aneurisma de usted y que no sabe.
0: Y que la familia le toca quedarse con un enfermo dentro de un cuarto de una clínica.
1: Eso iba a decir.
0: Por
2: hay gente
0: 20
2: que
0: años.
2: 10 años en la casa, ¿no?
1: Por sí. Eso iba a decir. O sea, en esos casos también, cuando la misma familia. Porque han habido casos en los que la familia es la que literalmente ruega porque le hagan la eutanasia a su familiar de lo mal que viven. Claro. Porque es que tampoco es calidad de vida tú literalmente dejar tu vida, dejar

0: de hacer tus cosas, dejar de vivir por cuidar a otra persona, así sea familiar. Eso puede que, o sea, no es justo tampoco, ¿sabes? Y por eso yo, digamos, como que uno puede entender por qué a veces incluso los familiares de estas personas enfermas son las que más ruegan que se les haga la eutanasia, claro, a su familia.
1: O hay veces que no, porque también existen preceptos religiosos muy respetables y todo, que nadie tiene derecho
2: totalmente
1: a quitarle.
2: Válido,
1: nadie,
2: ¿no?,
1: tiene derecho a
2: total
1: quitarle la vida a otro, y hay gente que, o sea, por encima de ver sufrir de pronto a un hijo, pues están sus creencias y también
0: pero
1: es respetable.
0: Pero mira que también está, y hace poco también veía el como el caso de ya el muchacho estaba literalmente como rogando que le hicieran la eutanasia porque estaba, o sea, del cuello para abajo, no podía hacer absolutamente nada por sí solo.
2: Ese no es el caso.
0: No, pero que hablando del tema religioso, y los papás no querían acceder, pues porque tenían, creo que eran evangélicos. Entonces, este muchacho pues ya literalmente casi que rogaba porque lo hicieran, pero pues obviamente los papás no accedían por su tema religioso, y ahí es una encrucijada terrible porque se cruza literalmente la moral de su religión con un deseo de su hijo, o sea, una cosa... Exacto.
1: Muy duro, es una situación dura de vida, sí.
0: Así como también los casos en los que de pronto papás o familiares de una persona que también son de esta religión, que no aceptan transfusiones de sangre y prefieren pues obviamente que su familiar pues muera.
2: ¿Cuáles son? ¿Testigos de Jehová?
1: No sé. Pero yo estoy pensando que muchos papás, igual respetando la fe religiosa de ellos mismos, de pronto dicen, Dios, llévatelo. O sea, pero,
0: también,
1: ¿no? Como diciendo, no quiero verlo sufrir. No es que digan, no, quiero que viva. Exacto. Eternamente. Sino de pronto dicen, pero que no sea una persona,
0: sí, los testigos
1: la que
0: de Jehová
1: interceda, digamos, en la finalización de su vida.
0: Exactamente.
2: Interesante. Cuando estás muerto, no sabes que estás muerto. El dolor lo sienten los demás. Lo mismo cuando ocurre que eres un estúpido. Ricky Gervais, ¿ok? Cosas para ambientar. El tema del día, Troller.
1: El tema del día es... a ver, aquí lo tengo. ¿Alguna vez desentonaste por culpa de tu vestimenta? ¿Qué pasó?
2: En un partido de fútbol, digamos, ir con camiseta blanca y medias blancas, llegué con la camiseta de pintuco y medias de vestir. Para Daniela es ávido como para caerle. Nota.
0: No entendí.
1: Esa última parte no entendí. La de pintuco, pues 0-1.
2: No, es que es pésimo todo. La depresión profunda también es considerada una enfermedad. Claro, es que dentro de lo que leí en la nota, cuando la gente tiene problemas mentales, también se aplique la eutanasia, siempre y cuando la persona deje un testamento escrito antes de que se enferme. O sea, se fritó, ¿no?
1: Ah, claro.
0: Cosa que me parece una exigencia muy... O sea, es una persona, ¿cómo va a saber un día antes que va a caer en depresión?
1: No, pero hay
0: depresión.
1: Gente que lo prevé, o sea, gente que prevé, digamos, las cosas.
2: Pero si tú ves que las cosas van mal, firma algo, ¿sí o no?
0: Pues no sé, me parece un poquito como...
1: Porque después va a ser distinto. Digamos, cuando uno ya está incapacitado, fijo, el testamento
2: si
1: cambia.
2: Si te pones un guante en la mano izquierda, que es de la derecha, y te sientes cómoda, ya ahí pregúntate, ¿escribo algo y escribes algo? Siempre he visto elegante, casual, para ir a sitios, pero miro a mi alrededor y se visten en jean y camisetas descomplicadas. Me hacen sentir desubicada. Apoyo a Dani en su comentario de la eutanasia infantil en casos extremos. Nota, Troller.
0: 6-1.
1: Sí, bueno.
2: 0-1.
0: 6-1. ¿Quién lo comentó?
2: ¿Quién? Mi amor, Elizabeth, 10 sobre 10.
0: Elizabeth, un abrazo para ti.
1: ¿Ves que no
2: estaban levantando Dani hace poco?
0: ¿Sí?

0: Pues es que saliste con...
1: Saliste con los taches y nadie había, no habías leído todavía ninguna crítica. Pero seguramente habrá, eso sí, siempre hay alguien que está en desacuerdo. Y con...
0: Hong Kong no es bella, otra cosa es que sea fascinante. Difícil vestir ahí por sus lluvias y clima. Cultura de razas. Nota ni...
1: 5-4.
0: Yo siempre he visto casual, la verdad no me importa si me juzgan, por eso yo no vivo de la gente.
1: Bueno, 5-4.
0: Tuve en los 90 un blazer que Nico diría un jersey de pana color salmón. Parecía un corista de los Tupamaros. Recuerdo que una ocasión muy cortésmente me dijeron en un restaurante, le pido por favor que se retire.
1: Muy bueno, 5-8. Tupamaros era,
0: ¿no te
1: acuerdas?
0: Estaba en Bogotá de traje y corbata, viajé a Santa Marta en avión con la idea de cambiar ropa al llegar al hotel, pero al llegar al aeropuerto me esperaba una costeña de la empresa y me fue diciendo: no joda, qué cachaco te ves, quítate sí. esa vaina.
1: 5-8, sí, total, eso tocaba quitársela, era en el aeropuerto en Bogotá.
0: Bueno, ¿qué ha pasado? ¿Alguna nota de actualidad?
1: No, podemos poner musiquita si quiere, Jaime.
0: Drake, God's Plan.

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1: Ojo, Dani, con lo que voy a decir.
2: Dios mío.
1: Kira Win hizo todo lo posible para evitar el cáncer de ovarios que mató a su mamá. Mi mamá pensó que era un músculo que tenía de más. Su doctora le dijo, vayas a hacerse una terapia física. Y bueno, el descubrimiento, lo que dicen ahora, es que el cáncer de ovario que mató a la mamá de la señorita Win, pues generalmente las mujeres lo encuentran en una etapa muy avanzada, por lo cual se mueren, generalmente. La mamá de Kira, cuando le dijeron que tenía cáncer, murió a los 10 meses. ¿Ok? Hay pruebas genéticas que pues no pueden revelar que hay una mutación que pueda revelar que hay riesgo de un cáncer. Entonces, la señorita Win, de 37 años, cuya mamá murió, se fue a donde una doctora que se llama Rebecca Stone, una oncóloga ginecóloga en el Johns Hopkins Medicine en New York City. Y le dijo una sola cosa: cáncer de ovario. Le dijo, la mayoría de los cánceres de ovarios vienen porque se ubican en las trompas de Falopio. El 20% son diferentes, pero el 80% comienzan ahí. Los que están fuera de ahí se pueden curar, pero esos, las mujeres caen como hormigas. ¿Qué recomienda la niña, la doctora? Que es bonita, la doctora, ¿cuál es el nombre? La doctora Rebecca Stone, del Johns Hopkins Medicine Hospital. Y básicamente dice que las mujeres que se remueven las trompas de Falopio, que es una enfermedad, que no es ninguna enfermedad, que es para no quedar embarazadas, y dura realmente 5 minutos la operación, logran con esta histerectomía, que es la ligación de las trompas, que no les dé cáncer en un 80%. Entonces, tú que eres una mujer fértil, no sabemos, pero fértil, joven, serena, pues lo que tienes que hacer es, pues, congelar tus óvulos, sí. Que es que las trompas es que salen los óvulos hasta el útero de los ovarios, ¿no?
2: Sí.
1: Y quitarte esa vaina. Troller, ¿cómo hacemos para que Daniela se quite sus trompas?
3: No, eso sí, cada persona es...
1: No, digo yo, porque estamos tratando de resolver...
3: No, pero yo sí no voy a...
1: De
3: no,
1: todas las maneras. Yo, ay, hombre, es un chiste, hombre.
3: Sí, iba a decir que yo no iba a meter las manos en ese asunto.
1: ¡Dígalo! Sea varón.
3: Ya lo dije.

0: otras maneras.
1: Entonces,
0: en cambio, exacto. Si te mueres en el camino, pues, ¿de qué sirve?
1: Sí.
0: Se puedes adoptar, por ejemplo. Puedes terminar siendo madrastra.
1: Uy, no. Prefiero quedarme así.
0: ¿Quieres criar los hijos de tu pareja?
1: No hay ni peligro.
0: Pero si no la conoces.
1: No, no hay ni peligro. Uy, no. Meterse con un, o sea, digamos yo no lo haría. Yo tengo amigas que lo han hecho.
0: ¿Ah, sí?
1: Claro. Amigos que lo han hecho. Tengo un amigo de mi edad, perdón, cuento la historia de rapidez.
2: No, pues que no tenemos afán, no hay tema.
0: Sigue siendo
2: no
0: el consultorio del doc, estamos todavía ahí.
1: Sí. Un amigo de mi edad que en un tiempo yo no sé por qué se le dio por salir con una mujer como de 42 años tenía ella.
0: ¿Y él?
1: Y él tenía 23 cuando eso. Ella tenía 42 y ya tenía dos hijos, pero los hijos eran chiquitos. Uno tenía 6 años y el otro tenía como 10 años. Y uno le preguntaba y él genuinamente decía que él no le importaba. Como, porque por supuesto, cuando ellos salían y eso, ella llevaba pues sus hijos, no a todos los planes, pero sí a la mayoría. Y nosotros le decíamos como, pero no es incómodo. Y él decía, no, pues a mí no me importa. O sea, yo, pues no sé, a mí me gusta la vieja, a mí no me importa pues terminar criando hijos ajenos. Pero pues no todos pensamos así.
0: Sí, no es fácil.
1: Exacto.
0: Porque además muchas veces está la otra pareja o expareja, digamos, presente, o sea. No van a ser tus hijos tampoco porque
1: entonces ya él a partir,
0: papá o hay una mamá
1: él
0: también.
1: A partir de ese momento se quedó con el apodo de papá. Entonces ahora siempre que le vamos a hablar, le decimos papá. Pero ya no está con ella, ya no está con ella, ya no está con ella.
2: Trolero. Consultorio
0: bueno,
2: del
0: sí, imagínense que la situación en Cuba está tan grave que empezaron a abrir la mayoría de las empresas y negocios que estaban en manos del Estado a particulares, algunas pymes que ellos ya habían aprobado, digamos que el gobierno ya había aprobado como empresas privadas, obviamente asociadas al Estado, pero lo que están buscando es como un capital que les ayude a salir de la crisis. Y dentro de las, digamos, de las cosas que están abriendo es lo del sector de salud pública, que era algo que siempre había manejado el Estado, y decidieron que ahora van a permitir la gestión de los servicios farmacéuticos y algunas cosas como hospitalarias a empresas privadas, aunque deben cumplir, digamos, ciertos requisitos del Ministerio de Salud, que sean obviamente personas cualificadas, que tengan licencias y registros sanitarios, pero es increíble que haya llegado a un punto en que ellos que eran, digamos, y que sean siempre digamos, destacado por tener sí. Una medicina avanzada. No sé si en este momento se puede decir eso, pero en un momento sí lo fueron. Y de hecho, los médicos cubanos han sido un factor, casi que un producto de exportación a otros países, pues hoy en día tengan que recurrir a la privatización de la salud en Cuba para poder prestar los servicios.
2: Bueno, el tema del día, muchachos.
0: El tema del día, ¿alguna
2: Dani,
0: vez...?
2: ¿Tú tienes algo del doc?
1: Pues yo iba por la línea en la tuya, pero iba a
0: traer... ¿De eutanasia?
1: De el caso de una chica que con endometriosis, ella sí prefirió extirparse pues el útero, las trompas, todo su aparato reproductor, porque, no sé si sabían, pero lograr que una mujer obtenga el diagnóstico de endometriosis puede demorar entre 6 a 11 años. Y recordemos que la endometriosis es un dolor crónico que sufren algunas mujeres, que es completamente incapacitante, o sea, es casi que, o sea, es terrible. Ella cuenta que ella prefirió extirparse el útero, absolutamente todo, pero que aún así ella no, digamos como que los doctores no hicieron un buen examen y ella ya tenía la endometriosis, por decirlo como se había trasladado a una parte

0: el intestino. Entonces, a pesar de que se supone que la endometriosis es un tema que solamente da en el aparato reproductor de la mujer, ella dice no, y así tú te extirpes absolutamente todo tu aparato reproductor, puedes seguir sufriendo de dolores por culpa de la endometriosis.
1: Pero te quería aclarar eso, eso es un poquito de una mala concepción del tema. Lo que yo sé de la endometriosis, y porque me consta, es que es una cosa que no permite el embarazo. Pero si se trata y se opera sin quitarte todo, queda bien. El gran problema de la endometriosis es que las mujeres no pueden tener hijos, porque los óvulos no se pegan al útero. Pues, digo que por experiencia propia me tocó, pero no es tan complicado como para agarrar una sierra eléctrica y quitarse todo. O sea, yo creo que tú te das cuenta si quieres tener hijos, si no puedes, te hacen un examen y yo creo que ahí sale la cosa. Pero creo que estás muy radical, Dani. Creo que tu radicalización ahí está muy delicada.
0: No, es el caso ya, pero es que la endometriosis, básicamente, para las personas que de pronto no saben, se produce cuando la capa interna que reviste el útero, comienza literalmente a crecer y llega a otros órganos y puede expandirse a los intestinos, como le ocurrió a ella, a las vías urinarias, los pulmones e incluso el cerebro. Hay mujeres que han sido diagnosticadas ya 10, 11, 15 años después de sufrir estos dolores crónicos, que tanto tiempo después se dan cuenta que la endometriosis alcanzó a llegar al cerebro. O sea, es terrible y es una enfermedad tan grave que, en serio, lo que siempre he dicho, o sea, a mí me parece pues terrible que enfermedades que son tan graves no les den la importancia en el gremio médico y científico que deberían darle.
1: Pero no empieza tan grave.
2: Con síntomas de...
0: No empieza grave, pero...
1: le pasó
2: cólicos o...
1: No, es una vena chiquita y se la quitan a uno. Bueno, vamos con un poquito de música, con The Wonders, de una película que dirigió Tom Hanks y nominada al Oscar por esta mejor canción, The Wonders, That Thing You Do.

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3: Bueno, esta es una historia muy dura. Creo que Nicolás está conectado, ¿no?
4: ¿Cómo le ha ido, hombre? ¿Qué pasa? ¿Cómo va? ¿Todo bien?
5: Ah, qué infortunio.
4: ¿Qué pasó? ¿Hay quien se queja?
3: Bueno, quejadera del otro. Párele bolas al arepazo.
4: Dele.
3: A todos, Dani, estás muy bien hoy, estás sensual. Bueno. La familia de un turista joven que fue asesinado en Central Park. Yo no sé si, pues tal vez no, pero hay una modalidad de carruajes.
4: Ah, sí.
3: Que son no los de los caballos, sino gente que pone música y cobra $120 por llevarlo a uno 10 minutos y cobra $120 pedaleando, ¿no? Uh-huh. No sé si los ubican. No son los carruajes esos de...
6: De caballos, los, sino...
3: No, no, son unos manes que se volvieron los zampones que pedalean y llevan a 3 o 4 personas que están de afán, ¿no? Entonces los llevan y cobran $120 por el trayecto.
4: Sí.
3: Y un señor de esos se accidentó. Generalmente son de la India, de Pakistán, de Bangladesh. Es como la
6: los que manejan
3: los muchachos.
6: Ah, o los que
3: sí. La empresa es de un gringo, pero los que manejan son de esas,
4: tranquilo.
6: Sí, pues es que son oportunidades.
3: Entonces cobran 120 y le tienen que dar al dueño de la empresa 100 y se quedan con 20.
4: 130.
3: Básicamente. Sí, exacto. Y algo así, es correcto.
6: Más la propina, ¿no? Porque si no le sacan un...
3: Nadie da propina. Ah. No, nadie. Tengo la historia de cuando yo estaba con mi novia, que después me casé, mi hijo Emilio cogió uno de esos y a mi novia le tocó pagar y le sacaron $90 no. Hace 10 años. 12 años. Y ella me dice llorando, ¿yo cómo hago para pagar eso? Y yo le dije, tranquila, la vida da desquites. Nunca me volvió a decir nada de eso porque nos fue muy bien en términos de eso, pero es fatal. No son chariot en francés y carriage en inglés, son o como chariots, como carros de fuego, la película.
6: Sí. Sí, son un bicitaxi, son como el bicitaxi acá, ¿no?
3: Es una porquería. Zorras. Y ponen música a todo volumen. Exacto, Nico, Vangelis. Y ponen música a todo volumen de Drake y de toda esa porquería.
6: Claro, chévere.
3: ¿Cuál chévere? Había un muchacho que iba ahí con la familia y el chariot se volcó. Y el niño se murió del golpe en la cabeza. No, hermano.
4: No.
3: Sí, se murió.
4: Sí.
3: Sí, en Central Park. Es que generalmente pasan por ahí. Usted se come un perro caliente en donde le dije sombrillas amarillas con azul que son hervidos. Me olvidé el nombre, pero están en todas partes.
4: La bueno, madrileña.
7: Dios mío.
3: Y se murió el muchacho de 18 años en un golpe en la cabeza brutal. No le salió ni sangre. Solamente se le inflamó el cerebro y por dentro se murió. La familia ha decidido demandar a la compañía de los bicitaxis,
6: sí,
3: ladrones de Central Park. ¿Cuánto, por cuánto es la demanda? Es la pregunta.
2: Yo
3: de
2: le
3: la
2: escribo o le respondo aquí.
3: Pues escríbame, Nico, si puede, hermano.
2: No, si puedo, claro.
3: No, no, responda, responda. ¿Qué
2: ah, listo, respondo, respondo, perfecto.
3: A usted se le copia a todo el mundo.
2: Pero tú déjeme de último para, pero tú déjeme de último para no tener desventaja yo frente al resto.
3: Claro, no hay ningún problema, pero no me hable feo.
2: No.
3: Bueno, Orlando, ¿cuánto, en cuánto piensan demandar a la compañía?
7: Dani dice $800,000.
3: Dani, un alma en Estados Unidos, en Nueva York, vale $800,000.
8: Pues o sea, ustedes lo hicieron pena. Ver como si fuera un imbécil. Entonces, si es un imbécil, pues no cuesta más de $800,000.
3: ¿Cuál es el imbécil? El chofer. Él se montó con su familia normalito.
8: Pues, ¿para qué se montan eso?
3: No, pero... Ah, no, mi amor. ¿Has montado en zorra?
8: No.
2: En Banano han montado en Santa Marta y ahora pues bravo.
3: Claro, y la gente se muere.
2: Claro, claro.
3: Bueno. A ver, siga.
7: Troller dice, no decidió no demandar.
3: ¡Hala!
7: Y...
3: ¿Pero cómo que decidió no demandar?
6: No, pues sí, yo había es que yo leí una noticia que era eso, que sí, que la familia decidió no demandar. No sé, por concepto de pronto religiosos o no sé, me dijeron que no habían decidido no demandar.
3: Sí, cabrón.
7: Yo dije $150 millones. Claro, yo, pues, no por un hijo.
2: Es vale plata.
7: Claro.
6: Un poquito.
8: ¿Qué?
2: Yo iba a decir 15 millones. Yo iba a decir 15 millones.
7: Ay.
8: ¿Qué?
7: Y lo dejamos de último para que quede la trampa ahí.
2: ¿Qué
7: y se ríe?
2: Jenny. ¿Qué le pasa
3: pues
2: a Jenny?
3: Realmente es que no se sabe. Entonces, más dos para Troller, es verdad.
2: No puede ser.
3: Más tres, ¿no? Oye, deja la vaina de estar.
2: Oiga, sí, que es la barra y
3: cosas. Estar apoyando a Troller todo el día. Ya está.
6: Que no se note tanto, no se note nada tanto. Porque...
3: Y toca meterle el menos uno a Orlando por los 150 pesitos, ¿no?
2: Por favor,
3: es que está cara la vida.
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6: No, se imagina si eso pasa, si eso logran, salen todos a mandar al chino por fuera.
3: No, no, no, yo lo que sé es que van a demandar, pero pues no se sabe, de pronto se maman.
9: And when my wife tried to prevent me from doing my duty.
6: Ah, venga, yo tengo aquí los datos del arepazo. Me toca leerlos a mí. Entonces, ¿cómo quedó?
7: Menos uno.
6: Menos uno para Orlando.
3: Claro, muy merecido.
6: ¿Y yo más dos?
3: Pero hágales. Usted
2: pero
3: más dos.
2: Más tres, hágale... ¿no? Porque no se sabe.
6: No, pero pues, no, porque eso no. Es cuando.
3: No, no se sabe. Nos dijo que no van a demandar. Más dos. No, dice no se sabe y más tres. No.
2: Okay.
3: Ok. ¿Qué no dijo?
6: Entonces, el arepazo queda de la siguiente manera. Nico, menos 35.
3: Ok.
6: Orlando, menos 33. Dani, menos
3: eso es
6: 20.
3: Eso es un silencio serio.
8: Ven.
6: Y yo, menos 2.
2: Uy, cabrón, está volando.
3: Cabrón, está volando.
2: Pero con tutti frutti volando.
3: Bueno. Entonces, despegamos, por favor, compañero.
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1: Estos son aperitivos muy originales.
2: Nico, mira eso. Mírala como combina, como se contonea.
1: Uy, no, no, no, no, no. Oye, Orly, ¿esa es Sandrita? Sandrita muñequita.
2: Ay, Calvo, ¿pero cuál Sandrita? Si estamos en Río de Janeiro. Ubícate, hermano. Elo Piñeiro, Garota de Ipanema, año 60, bar de Vinicius.
3: ¿Qué estás diciendo? No.
1: Pero es que eso pasa por estar viendo hembras con este calor y en tremenda playa. ¡Cachaza!
2: ¿Cuál cachaza, Calvo? Eso nos voltea. Caipiriña, que mañana hay que trabajar. ¡Salud!
3: Aperitivos originales. Yo sé que me van a levantar y todo, pero no importa. Primero, debo aceptar que la original es algo insuperable, ¿no? O sea, es una cosa...
4: ¿Cuál?
5: Impecable. La mejor.
3: La sección de originales es una locura.
5: Magnífico.
3: Los aperitivos originales. Parece que se
6: me acuerdo.
3: Bueno, aperitivos es que hay que ser ya muy claros en qué es un aperitivo bueno. Ese tema de los barcos de 5.000 y 6.000 pasajeros ya no sirve.
6: No. Uy, sí, de acuerdo.
3: Eso es una guachada inmunda, o sea, no. Bueno, yo les recomendaría a todos, pues, yo sé, Nico, porque ese es su futuro, su norte, pero yo les recomendaría a alguien que tenga un poquito más de millas que busque un barco que no tenga más de 300 pasajeros, 400. No. En ese ranking de ideas está... la marca Seaburn, es una de ellas, el Silver Sea y el Ritz-Carlton y el Four Seasons. Son cosas en que lo atiende a usted. Uy, bien. Claro, usted tiene que pagar más
5: muy
3: o menos
5: caro.
3: 5.000. Perdón, ¿por qué no me deja acabar, sí? Usted paga $5,000, pero si quiere tener un poquito más de lujo, terraza y vainas, paga más. Generalmente esos vienen con tiquete aéreo, pero desde Estados Unidos. Entonces, no, eso hay que tomarlo, pero lo último que está como chévere y me pareció interesante es el que hace San Martín, Barbados, San Kitts, Martinique, Granada, Vincent y las Granadinas.
5: Ajá.
3: Pues son barcos, como digamos, muy especiales en términos de confort. Desde que entras, Daniela, yo sé que a ti no te importa, pero
4: tienes champaña, cuéntame.
3: Tienes champaña todo el tiempo y tienes caviar en tu cuarto todo el tiempo. No, ¿qué caviar? No sabemos, pero antes del caviar era del Mar Caspio, ahora es de unas granjas de esturiones, pero debe ser bueno. Yo no creo que sea malo. Y en cada puerto recogen el pescado, especializan con el brancino, que es un róbalo del Adriático, muy especial. Los ravioles de langosta hechos en casa, el chicken, eso sí me parece una chimbonada.
5: ¿Cuál?
3: Y pues si uno está muy, muy antojado de pendejadas, le llevan en la terraza un cheeseburger o un perro caliente, 24 horas de servicio.
5: Rico.
3: Yo recomiendo los barcos chiquitos. Se los recomiendo. El grande, y generalmente tenemos una excedida sobrepoblación de suizos. Aperitivos, Daniel.
5: Y eso que no tiene mar Suiza, ¿no? Eso
3: es... No he dicho nada, ¿no?
5: No, tranquilo, tranquilo.
4: Aperitivo Miley Cyrus.
3: Uh-huh.
4: Gran
3: volvió aperitivo. A salir en pelota, ¿no?
4: Sí, pero imagínate.
5: Estamos
4: que firmó.
5: Ya le conocemos, ¿no? Todo.
4: Que firmó, sí, firma.
3: Falta la parte de la.
5: Por dentro.
3: Endometrioleno.
5: Sí, sí.
4: Que firmó con Atlantic Records de Warner Music. Y además de eso, parece que también volvería a la actuación.
5: Dios mío.
4: Dijo,
3: ¿cómo hacemos para hacerla reposar en paz?
7: Qué pereza.
4: No, ¿qué les
3: qué
4: pasa,
3: pereza de
4: Miley?
3: Vieja, ¿y sigue sacando pereza la lengua y todas esas vainas?
4: No.
5: No, ya se volvió señora.
3: Fue buena en su momento, pero ya pasé la página. Yo le mandé a usted, Nico, una foto ayer de una niña de apellido sí. Gadó. Usted dirá,
5: ah, sí.
3: Sigue, Dani.
4: No, entonces en la película en la que estaría, pues obviamente, digamos, no dio muchos detalles, más allá de que sería como en el universo Wonderland.
3: ¿Qué
4: eso fue todo lo que dijo?
3: Universo es ese.
4: Wonderland.
3: Es un Wonderland lo conozco que levantaba las tetillas.
7: Atenti, no, a mí me las
3: yo lo usé para hombres, me quedaba sí, muy
5: yo
3: bien.
5: También. El Wonder Paquete lo llamaban.
4: Sí. Y además va a sacar nuevo álbum que será sobre el amor y que será no. Dedicado a
3: su amor. El amor.
5: ¿Y se mudó para eso?
4: Sí. Y que será dedicado a su prometido amor. Max Morando.
5: Uy, ese no. Sí es otro.
4: Horrible ese.
5: Es un, hombre. Eso mejor dicho, ¿dónde lo recogieron?
4: Uy, sí,
7: al alfeñique que es, ¿no? Un alfeñique.
3: No, bueno, pero la es pregunta que el papá es también. Miley Cyrus, ¿por qué existe todavía? ¿No merece una eutanasia decente?
5: No, no, no.
4: No.
5: No.
3: Yo digo,
5: pues yo
4: está
5: digo
4: buena,
5: que
4: está
5: también.
4: Buena.
5: ¿Ah?
4: Está buena.
3: Bueno, ¿está buena para qué?
4: Está ah, linda.
3: Para
4: ¿no?
3: eutanasia.
4: Mira.
3: No. Bueno, Rico, ¿usted qué tiene, hermano?
7: Sí, yo tengo un gran aperitivo y voy a hablar del Big Fell.
3: ¿Usted ese sigue es su nombre? En transportación o ya está en el estudio?
7: No, en transportación. Lo que usted sabe es que el hombre de calle, pues.
3: ¿Pero usted tiene dónde que estaba?
7: Aquí,
3: estaba en el tercer
7: calles.
3: Puente, bro.
7: Tercer puente.
3: No, pregunta.
7: Estaba,
5: o más lejos.
7: Está en el segundo puente.
3: No, acuérdese cómo
5: segundo
3: era
5: puente
3: la
5: Spring,
3: vaina.
5: Segundo puente
3: usted
5: Spring.
3: Pasa el tercer Spring. Puente que era la 170.
5: No, la 100, no, la 100 era el primer puente, Jaime. La 100.
3: No, el exacto, tercer la 100 puente es la 170.
5: Ah, sí, el tercero sí.
7: El 170, sí.
3: Pero ¿por qué no ha llegado, Nico? ¿Dónde estaba?
5: Porque es que
3: no,
5: ahora hay porque más puentes entre el primero y el tercero. Hay como 6 puentes.
7: Pues, ¿no vio todos los puentes que tuvimos en junio? Pues es que eso no es tan fácil.
3: Muy ya. Mal chiste amarilla, por favor.
7: No. No, no puede ser. Oiga.
3: No, sí. A ver, adelante.
7: Bueno, voy a dar mi aperitivo, pues sí se puede.
5: La correcta.
7: Uno no sabe ya uno qué puede decir y qué no.
5: Ensaya a ver.
7: Vamos, es que lo mío es ensayo y error en este programa, pero bueno. Big Fell, vamos a llamarlo. Eso es un gran aperitivo. Lo estaban vendiendo como alimento líquido. ¿Cuáles eran sus componentes? Chontaduro, plantas aromáticas, borojó. ¿Y para qué servía? Estaban promocionándolo mucho en redes sociales y en
3: estimular
7: y en plataformas
3: el
7: inyecto. Digitales. Es correcto. Estaba ahí, tocaba, era un potenciador íntimo, ¿no? Un energizante.
3: El inyecto.
7: Sí, un suplemento nutricional que, pues, hombre, decían que era muy efectivo a la hora de usted tratar de buscar leña de otro hogar. Pero la cosa es que hubo un problema, de acuerdo a la alerta sanitaria, que se emitió en el municipio de Dos Quebradas, lugar donde se ha vendido con mayor cantidad de fruición este lugar, por pedir. Porque el alimento parece que no cumple los requisitos de sanidad necesarios. Si, digamos, para que ustedes revisen en sus mesas de noche, el registro sanitario 00239362023, si no tiene ese número, su Big Fell, que tenga usted en la mesa de noche para salvaguardar sus momentos de intimidad y producir ruidos adultos, pues puede que esté tomándose un líquido que no corresponde con las condiciones de salubridad necesarias. Así que fue recogido casi que literalmente todo ese cargamento de potenciadores sexuales.
3: Troller, ¿usted qué tiene?
5: Bueno, Donald Trump es como una especie de, no sé cómo se llamarían, como un arquitecto de esos urbanistas como del Imperio Romano, que quiere rediseñar la ciudad. Entonces, obviamente, su ciudad ahora es Washington, y además de todas las remodelaciones que le han salido muy mal, del Art Trump, que piensa hacer, y bueno, todo esto, va a renovar el aeropuerto de Dulles, que es el aeropuerto
3: local, ¿no?
5: Local de Washington, y es un pequeño, es una pequeña inversión de $22,500 millones en la cual él piensa tumbar todo el aeropuerto y volverlo a construir, en lugar de 4 terminales, hacer 5, dizque respetando el diseño original. Vamos a ver eso que queda. Quiere, hay unos, para la gente que lo conoce, de pronto hay como una especie de monorriel, que la gente le dice que es como la parte de la Guerra de las Galaxias, como de Star Wars, que lo lleva uno de una terminal a la otra. Y sí, entonces él dijo que eso no sirve para nada, lo va a sacar de ahí, lo va a tumbar, va a construir un parqueadero para 32,000 carros.
7: No.
5: Y pero adicionalmente va a ser cinco terminales y un túnel que conecta todas las terminales por dentro para que la gente, para que no haya un monorriel que dañe la visualización.
7: No.
5: Me imagino, pues no sé, mencionan en el artículo que se llamará también The Donald Trump Airport, ¿no?
4: Porque ay, no, pues, qué mamera ese man.
5: Pero es como,
7: yo no sí sé, que es terminal con todo ello.
5: Sí, es una terminal, sí, es el tipo, es un terminal, es la quinta terminal. Él.
3: Óigame, sí, pero a diferencia de nuestro presidente, que lo respeto profundamente, aparte de
5: ¿cuál?
3: Todos sus nombramientos el, juveniles.
5: El actual.
3: Perdón, actualmente hay un presidente.
5: Sí, sí, sí.
3: Gustavo Francisco Petro Urrego, que ha hecho un millón de contratos, los de Trump es para darse bomba a él mismo, o sea, no es
5: para favorecer a un tercero, no.
3: Es como para darse bomba y creer y crear un poco más de ego.
5: Sí, es totalmente, y el de su familia, ¿no? Porque vi por ahí que el hijo de Trump es uno de los inversionistas de la FIFA.
7: O sea, imagínese, es que de
3: por
7: verdad,
3: supuesto. No. Y es el que se inventó los juegos sin reglas,
5: sí,
3: ¿no?
5: Sí, claro. O sea,
3: que se pueda drogar.
5: De pronto sí, le incluye eso. Le incluye eso a la FIFA. De pronto ese es el gran aporte, sí, que va a hacer.
3: Pero fíjate que todas las inversiones son para crecer el ego. O sea, no es
7: total.
3: No es una hora para robar plata.
5: No, no.
3: Mi ego lo quiero más grande todos los días.
5: El ballroom, no. 400, que ya va como en $600 millones.
3: No, pero es para él decir, sí, yo fui algo acá. Claro. Y bueno, pues,
5: que quede para la eternidad, para la posteridad.
7: De 32,000 carros.
5: Es que una cosa que se llame el Arc de Trump, que es eso ya no...
7: Vamos a estar locos. Viejo loco.
5: En eso sí se parecen, en eso sí se parecen, en digamos en...
3: No, pero es que el ego de uno no aguanta porque hay necesidades de contrataciones y de coimas y de vainas. El otro es solo ego, yo no veo dónde está la mordida.
5: Y nunca le ven problema a la contratación, ¿no? No, voy a destinar 22,500 millones. Ah, perfecto. Parece...
3: 22,
5: firma él lo firma y ya, no hay que pasarlo
7: firma
5: por
7: cómplice.
3: Y pasa por el Flumaster, es el Sharpie ese, el tamaño extra large, ¿no?
7: Sí.
3: Que pasa 10 papeles, le tienen que poner 10 papeles abajo para que firme bien. ¿Qué opinas, Dani, de Donald J. Trump?
5: Ahora, las guerras también son parte de su ego, ¿no? Porque no sirven para nada, es como no,
3: voy a
5: ganarla. Yo la hago la pierdo, pero digo que la gané.
7: Exacto.
3: Tuvo la reunión, que la salvé. Dice que es la reunión más fructífera de Bibi, de Netanyahu y él, ayer en Washington. Pero es que se agarraban ya los cachetes al final. O sea, estaban muy cachas.
7: Se estaban recachas, de acuerdo.
3: Dani, ¿tú qué piensas?
4: Qué tiernos.
5: que tú coge con esa, por eso es que tiene la mano morada Trump de tanto cogerle el cachete. Obvio, a Netanyahu.
3: Dedos, todos,
4: claro.
3: Todos ese tiene los dedos más inflamados que el rey o yo.
4: A punto de reventarse.
7: No, ese viejo está llevado.
3: Pero tú qué opinas.
7: Escucha, ¿dónde
4: ¿qué
7: está, hombre?
4: Opino. O sea, yo siempre. No, porque es que ya ustedes saben yo qué pienso. Míralo, míralo, míralo. En este momento está saliendo. O sea.
5: Sí, ahora está hablando de la guerra de Irán, que ya casi se acaba, dice. Pero primero va a bombardear un poquito.
4: ¿Sabes qué debería, sabes que yo creo que a él le hace falta?
3: Es que ayer lo cogieron a bala.
4: Yo creo que a Trump le hace falta como hacerse un lifting, una lipopapada. Una lipopapada, un lifting, botox, un poquito de ácido.
3: Perdón.
5: Aluvión.
4: Un poquito de ácido hialurónico en las orejas para que se le levante, no se vea como ahí como tan colgandejo. Y con eso yo creo que se vería más descansado. Ah, y necesita también este ácido hialurónico en las orejas. En las orejas, no, en las ojeras.
7: ¿Dónde? En las orejas.
4: No, porque
3: en las manos le metemos que cloro.
4: No, en las manos yo creo que puede ser un péptido de rejuvenecimiento.
7: ¿Cómo? Un péptido.
3: Lo dijo muy bien, Nico, dijo péptido.
7: No, yo, pero es que yo le he dicho a Jenny que.
3: Tema del día.
7: Dice péptido.
5: El tema del día es. ¿Alguna vez desentonaste por culpa de tu vestimenta? ¿Qué pasó?
3: En un 24 de diciembre la familia dio por usar sacos navideños.
5: Uy.
3: No me lo puse y me sentí incómodo, qué pereza. Que se mueran todos, no les debo nada. Uh-huh. En la casa de Nariño deberían poner un casino. En un partido de fútbol debíamos ir con camiseta blanca y medias blancas.
5: Ah, ese sí ya quedó.
3: No, ¿de pintuco? Es que no hay tema del día.
5: No hay.
3: Vamos a entregar el premio esta semana. Antes de tomar decisiones drásticas. ¿Listo?
7: Perdón.
3: Bueno, ¿qué pasa?
7: No, tranquilo, hombre.
3: Estoy hablando de ella. Esto es de un cantante argentino.
7: Acabo de llegar, entonces voy a pagar el equipo y ya nos vemos allá.
3: Fresco.
5: Tranquilo.
3: 2000.
7: Tengo miedo.

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0: personas ganadoras no tiene ninguno, o sea, son unos losers.
1: No,
0: no, es que me pareció tan buena esta nota. Este señor se ganó una apuesta en Estados Unidos, una lotería que se llama el Powerball. Y le pagaron 167 millones de dólares.
1: Qué bueno.
0: Pero ¿qué pasa con mucha gente en Estados Unidos que gana esos premios? Se vuelven locos. Este en particular se llama James Fartin, que era de la zona rural de las granjas de Kentucky. Y pues el señor ya está en la cárcel. ¿Y por qué? Porque trató de estrangular a una amiga. No le importó su premio ni nada, pero un día, en un momento de rabia, la cogió del cuello y casi la mata. Y bueno, pues el señor está en grandes problemas con la justicia porque con sus manos trató de romperle el cuello.
2: ¿Qué?
0: A esta muchacha, pues sí, y ahorita tiene arresto domiciliario. Se ganó 167 millones de dólares. ¿Ustedes no han oído que mucha gente que gana la lotería se vuelve loca?
1: Sobre todo porque hay dos posibilidades de cobrar el premio, ¿no? Una es de una, que se lo den de una, obviamente pagando los impuestos, y la otra es que se lo vayan pagando de por vida.
0: Personas ganadoras, los niños que fueron abusados por Jared Leto.
1: Ay, tenía...
0: Resulta que el tipo es un degenerado. Pero es que solo verlo a él da asco.
1: Pero uno no pensaría.
2: No,
0: se ganó un Oscar este guache. Claro. A ver, Dani.
2: Bueno, mentira, sí tengo una persona ganadora y es una chica que...
0: Perdón, Abelardo de la Espriella es ganador, es el nuevo presidente. Hay ganadores, Troller.
1: Sí, no, yo también tengo.
2: Y es el caso de una chica que contó una historia por sus redes sociales, específicamente por TikTok, que se llama Gerald, como nuestra compañera TikTok, Geraldine.
0: TikTok.
2: Pues ella lo que contó es que ella vive en un conjunto residencial de casas que es muy pequeño y que pues básicamente en ese conjunto residencial absolutamente todos se conocen entre todos, mejor dicho, ahí como quien dice no se escapa nada. Y ella pues contó que por lo general en ese grupo se mandaban, digamos, como fotos de pronto cuando algún vecino sacaba al perrito, no sé, sin collar, o cuando sacaban la basura en el lado que no era, o si parqueaban
0: cantando mal.
2: Entonces ellos mandaban la foto al grupo y decían como, ay, qué pena, tal vecino, tal cosa, para que por favor haga esto, sí, no sé qué. Bueno, pues ella cuenta que ella un día... pues ella se estaba cambiando en su cuarto después de haber tenido relaciones sexuales con su pareja y se estaba cambiando en su cuarto, normal. Pues un vecino le tomó una foto en la que, aunque sale con tanga, salen topless. Y la subió, la mandó al grupo diciendo como, ay, que para que por favor cierren la ventana. Pues cuando esta mujer se ha dado cuenta que en el grupo de los vecinos sale ella prácticamente en bola, en topless, pues ella dijo, yo esto sí no me lo voy a aguantar y no voy a entrar en una discusión con los vecinos. Demandó al vecino que envió la foto y adivinen, le tiene que pagar 500 millones de pesos por haber invadido la privacidad de esta mujer y haber enviado una foto de ella semidesnuda sin su consentimiento.
0: ¿Eso es en dónde? ¿En Bucaramanga?
2: No, ocurrió aquí en Cali.
0: ¿Estás en Cali? Ahí estás para la posición de Abelardo.
1: Ya llegaste, oye, pero...
2: Ya llegué, pero ¿por qué me tienen que delatar?
0: Dijiste aquí en Cali.
1: Aquí en Cali.
2: Pero aquí me refería en el país.
1: Cali.
2: Es que ustedes no me comprenden.
0: Imposible comprender.
2: No me entienden.
0: Bueno, Troller, usted qué
1: bueno, tiene. Bueno, no, hablando de Cali, pues, no es mi nota, pero para decirle que el rey de España ya confirmó que va para Cali.
2: Cali.
1: A la posesión.
2: California.
1: Bueno, no,
0: ¿Quiénes más van, brother?
1: Uy, no, bueno, Novoa de Ecuador, el presidente de Argentina también estuvo allá con.
3: ¿Quién?
1: El que
3: está ahí ahorita. Hombre, ¿qué más? Me demoré un poquito porque tenía que entregar el equipo, hombre, pero ya estamos.
1: El que reemplazó a la Kirchner.
0: Entregando un equipo.
3: No, es que lo que pasa es que usted debe ir, por ejemplo, cuando
0: ¿cuánto
3: usted...
0: se demora uno entregando un equipo?
3: No, es que lo voy a contar el proceso.
1: El equipo de carretera.
3: ¿Okay? Exacto, es que, y eso con los policías es difícil. No, es que cuando usted llega con un Quantum acá, a uno le toca ir al octavo piso a entregarlo, pero la oficina estaba cerrada, así que toca dejarlo en sala de seguridad. Entonces,
0: pero
3: eso fue.
0: Llamar a Orlando y él le resuelve
3: no,
0: el problema en un minuto.
3: Está muy ocupado.
0: Bueno, Trole, ¿quiénes van a la posición?
3: Orlando.
0: Oye, Orlando el sablazo, ¿no, brother?
3: ¿Pero qué? ¿Están hablando de la posición de quién?
1: De quién será, de Abelardo en Cali. Pues mire,
0: pero
1: de los.
0: Que avance la vaina.
1: Pues el rey Felipe VI. Está el presidente de Argentina,
0: pero es
1: también.
0: Que ya no se pierde ni una.
1: No, imagínese,
3: sí,
1: ¿no?
3: Qué lagarto.
1: El presidente paraguayo, Santiago Peña, también sí. Confirmó. Daniel Noboa, obviamente, dijo que a donde fuera. José Antonio Kast también confirmó. Bernie Moreno.
3: No me diga, hombre.
1: Senador republicano íntimo.
3: El viejo Bernie,
1: sí,
3: claro.
1: Viejo Bernie.
3: Él estuvo aquí en las elecciones, ¿o no?
2: Ah, pensé
1: sí,
2: que
1: estuvo de veedor
3: en las elecciones. Me dicen que estuvo en Unicentro. Que estaba como por ese lado.
2: Estaba sí, de brunch.
1: Es que me despistan esa información.
0: No le haga caso.
3: Son datos que ustedes no tienen.
1: Dicen que podría venir, aunque no ha confirmado, Marco Rubio.
3: ¿Ah, sí?
1: Y
3: Marco Blondi.
1: También está por confirmar, pero están invitados Keiko Fujimori.
3: Ah.
2: Pues claro.
1: El presidente de Salvador, porque imagínate, son cachas.
3: ¿Cuál es ese?
1: Ese de que se parece al.
2: El de las megacárceles.
1: Exacto.
3: Ah, el
1: megacárcel. José Mulino de Panamá y Rodrigo Paz de Bolivia.
3: No,
1: vamos
3: diga.
1: A ver qué pasa.
0: O sea, muy local la vaina. Bueno.
3: Bueno, no, pero criollito.
1: No, tampoco.
0: ¿Qué más
1: está,
0: día?
1: Está el rey.
0: Por eso local. ¿Qué más día? Bueno.
3: ¿Alguna vez desentonaste por culpa de tu vestimenta? ¿Qué pasó?
0: A ver. Debíamos ir disfrazados de Mario Bros y Luigi, pero daban vergüenza los disfraces. Parecíamos vendedores de D1 y Dollar City.
3: Muy bueno, 5-8.
0: Listo, no hay más.
3: Un disfraz mal logrado es muy difícil, ¿no? O sea, un disfraz mal logrado puede ser la ruina.
0: Acuérdese que el viernes tiene que entregar el premio, brother.
1: Ok. Y depende de la edad, ¿no? Porque es que uno va a disfrazarse de Luigi.
0: Bueno, vamos con música porque...

0: En los originales presentamos a los ídolos, gente que con sus decisiones demuestra que para ellos el bien y el mal son apenas una circunstancia, no una obligación.
1: Ah, sí, sí, Nico, ¿le pido dos joyitas ya?
0: A ver, muestra.
1: Warren Beatty, que en 2017 dijo, and the winner is La La Land, y era Moonlight. ¡Ídolo! ¿Y qué tal nuestro amigazo Steve Harvey? Coronó y descoronó en solo 2 minutos a Ariana Gutiérrez como Miss Universo. ¡Ídolo!
2: Colombia, I have to apologize. Miss Universe is Philippines.
3: Bueno, hablemos de ídolos. Creo que Troller.
4: No, Nico. Nico tiene.
3: ¿Perdón? No, creo que. Pero porque no dejan hablar.
4: Ah, perdón.
3: Son muy atacados. Creo que Troller habló del operador del teleprompter de Trump.
4: Ah, sí.
3: ¿Sí o no?
4: Sí,
3: porque no es de Mendo Roja.
4: Claro, de él, justamente.
3: Entonces, el tipo pues apostó $100,000 diciendo lo que iba a hablar Trump. Y bueno, el tema muy sencillo y lo acabo.

0: me parece un ídolo el man, o sea, es un ídolo. Sí. O sea, no conozco a alguien más grande que ese man. Se llama Gabriel Pérez y dijo, bueno, voy a... Gabriel Pérez debe ser colombiano.
1: Sí, yo no sé, tiene nombre de hijo de vecino, sí.
0: Exacto. Y al tipo, pues, lo enredaron ahí, pero el tipo ganó $100,000. Al tipo le dejaron de pagar. Desde ese día no le pagan. Y él dice, ¿pero me echaron o no me echaron? Pues yo no sé, si a uno le dejaron de pagar y le preguntan, ¿y usted trabaja ahí todavía? Pues, primero no puedo hacer teleprompter. Y segundo, no me pagan. ¿Ah?
1: No, pero entonces ¿qué hacemos?
0: Es un imbécil. ¿Y los $100,000 qué pasaría con esa plata? Digo yo, Trore.
2: Yo entiendo que como que... los de la empresa de las apuestas estaban diciendo como que no se lo iban, se los iban a pagar.
1: Sí.
2: Porque pues tenía, digamos, había hecho trampa.
1: Claro, había ahí algo sospechoso.
0: No, el tipo me parece legal, el tipo dice, apuesto a que este man va a decir estas palabras. ¿Por qué es ilegal? Dígame, Nico, ¿por qué?
1: No, no, pues
2: como información privilegiada que
1: exacto,
2: llaman.
1: Exacto, información confidencial.
2: Exacto. Eso. Pero el tipo no, sí digo, es un ídolo porque pues quién iba a pensar
0: es un
2: que...
0: berraco, sí, Gabriel no, Pérez nació en Buga. No, punto.
2: No, pero ahora yo le digo una cosa, también si las casas de apuestas tienen esa categoría de qué va a decir Trump, pues usted apuesta.
0: Ahora, usted entenderá, Nico, que está muy sensible el grupo. Trump le dijo, no, yo no tengo nada que...
1: No.
0: Minuto, usted dio la nota.
1: No, eres tranquilo.
2: No, era
0: no estoy tranquilo, que... pero el man se me descontroló. Nico, su nota.
1: Bueno, mire, hablemos de ídolos. Y esto tiene que ver con una aerolínea que es muy querida por todos.
0: ¿Urraca?
1: No, Boliviana de Aviación. Es muy, no, querida, es muy querida por todos los bolivianos. Es que me faltó
0: y completar. Y por los muertos de ese viaje.
1: Pero sí, fíjese que yo creo que van a ser menos, porque Estanislao Finfera, que es el nuevo gerente de la Boliviana de Aviación, dijo, nosotros para poder operar normalmente necesitamos al menos 17 aviones. Hoy la Aerolínea Estatal de Bolívar, de Bolivia, opera con 10 aviones, o sea, meten gente hasta de pie en esos aviones.
0: Es exclusiva.
1: Claro, mire, ¿qué ha pasado con los otros aviones? Hay 5 que están fuera de servicio por mantenimiento. Uno está siendo reparado desde hace más de un año porque no le consiguen unos repuestos, entonces está en México, se varó en México y no le han conseguido los repuestos, está ahí parqueado. Y el otro, pues hombre, lo desguazaron en el Aeropuerto Internacional de Viruviru, en Santa Cruz. Por supuesto, viajar en esa aerolínea...
0: Hola. Trae la confianza.
1: Pues trae muchos inconvenientes, sobre todo. Oiga, si usted quiere ser cumplido, ¿no? No hay posibilidades de ser cumplido.
0: Nico, pero en esa aerolínea no fue que se mataron todos los jugadores brasileños que iban a jugar.
1: No, esa se llamaba La Mía, esa aerolínea. Que era una aerolínea de un piloto boliviano, es
2: que
1: verdad.
2: Estaba manejando.
0: Claro, era boliviano, claro. Es del mismo grupo.
1: Exactamente.
0: Solo que el piloto se diversificó.
1: Claro, el piloto vio que no le daban las cuentas y lo que hacía era que tanqueaba ras con apenas para llegar a su destino, corriendo. Es que hubo varios. Argentina viajó en esos aviones, en las eliminatorias, y de vainas no les pasó nada. Hasta que ocurre lo de...
0: Hubiera sido un honor.
1: Otro, que creo que Colombia viajó también en uno de esos...
2: Y bueno, también.
0: No. Argentina hubiera sido lo máximo.
1: No, pero pues bueno. Pero el caso es que... Bueno, hay dificultades con BOA, que es la boliviana...
2: ¿BOAC?
1: Sí, Boliviana de Aviación. Porque necesitan aviones. No hay posibilidades de hacer vuelos rápidos ni nada porque no hay flota.
0: Ok. Bueno, muchachos, ¿ustedes qué opinan de hacer un arepazo número 2? Y lo va a hacer sencillo porque ya la tierrita no da para avanzar mucho.
1: ¿Por qué?
0: No, porque tenemos un ganador indiscutible.
2: No, pero matemáticamente todavía
1: estamos vivos.
0: No hay como. Toca matarlo, Troy.
3: Yo procedo, si quieren.
4: Un concurso donde la chepa, la chiripa y la leche superan los conocimientos.
3: Team Carl.
4: El que piensa, pierde. Pero el que no piensa, también.
0: No.
4: Buena suerte.
0: Tú mueres por Carl. En el fondo, tu cuerpo es de Carol.
1: Bueno. ¿Perdón?
2: No, no creo, no creo.
1: ¿Perdón?
2: Eso en el fondo no sé qué quiere decir, pero...
1: Es muy polémico.
0: Endometriosis.
1: ¿Cómo?
0: Hay 11 restaurantes en el South Point Hotel y Casino. Orlando, ¿cómo está la seguridad?
5: Bien, director. Por lo menos, Dani, no hay duda alguna porque últimamente viene muy, muy vaporosa, muy sueltica.
3: No, pero hoy está con estoy vaporosa.
1: Yo también estoy sueltico.
0: ¿Sostenedor o con sostenedor?
5: Parece simple, hoy tiene una camiseta bien interesante, ombliguera.
1: La mirada de Orlando.
2: No, más, pero no podemos.
5: Está lo más de bonita, está muy bonita, Dani. Entonces, es fácil ver si hace tú, o no. Carl. Si hace o no trampa. No,
2: sí,
5: trampa.
2: Sí, me parece un poco...
5: No, está haciendo trampa. Hay como vigilar entonces, todo desde todo punto de vista.
1: Estás larga de
0: frente. ¿Por qué siempre hablas del ombligo de Daniela? No le puedes mirar los ojos.
5: Los ojos, ah, no, los ojos, los sí. Brazos. Siempre.
3: Brazos.
5: Hay transparencia bueno. Total. No hay, no hay. Hasta el momento.
0: South Point Hotel larga de frente, y Casino. Están perdiendo entre 1.5 y 2 millones al mes. Y el dueño no sabe qué hacer. Le sirve a 3.000 personas al día un buffet de desayuno que incluye dos Bloody Marys y un poco de porquerías.
1: ¡Qué bueno!
0: ¿Cuánto vale el buffet de ese restaurante en dólares por el cual
3: all you can eat?
0: El hotel se está quebrando? Pero por Dios, no hagas esa pregunta. En Las Vegas puedes repetir 15 veces. Ahora, ¿qué comes? No garantiza.
1: Claro, la calidad...
0: No.
1: Digamos que no hace parte del menú.
0: Le Grand Buffet es superior.
1: Siempre lo serás. Muy buen restaurante.
0: Dejo claridad. Sirven sushi, tacos, comida
1: rico,
0: árabe.
1: Rico.
0: Comida
3: tiene
0: de la India.
3: Tiene que ser barato.
0: Rico. Comida china y huevos. Eso es todo. Ah. No pidan... huevos de omelets ni cosas.
1: Cocot,
0: el nada. Huevo ese que sirven ahí
2: en Samovar.
0: Scramble eggs, huevos
2: sí, revueltos.
1: Sí.
0: Revueltos y eso viene como con
2: espuma,
0: pero
2: con espumita.
1: Espumas
0: no
1: que se van.
0: Pidan calidad por el precio que dije.
1: Okay.
0: Orlando, ¿cuánto cobra el hotel por lo cual el man pierde 2 millones de dólares al mes?
5: Dani.
0: La gente traga y traga y traga y traga y no le da la renta.
1: Claro, no le cuadra caja.
5: Hágale. Dani dice $50.
0: Mi amor, fuera $50, el tipo estaría multimillonario. Pero solo van guaches al hotel South Point en Las Vegas. Yo no conozco eso.
1: Sonaba bien el nombre.
0: Tú vas al Velayo y vale 49, pero viene con carne. A ver, adelante.
1: No sabemos de qué.
5: Troller dice
0: prime rib.
5: Troller dice $30.
0: Me exagerado también.
3: Se pasó.
5: Y Nico dice 35.
0: Se fue.
5: Y yo dije 15.50.
0: Más dos para
1: Orlando. Un conocedor. Claro, él ha pasado.
0: El pueblo.
1: Personal.
0: La calle, bro.
1: Calle. Orlando dijo, esto calle. Está caro, pero calle. Yo me voy a jugar por este precio.
5: Es que me acordé del Gran Buffet. Recuerda el restaurante.
1: Muy gran restaurante.
0: No, es que me pasó una vaina muy curiosa hoy. Compré un tiquete. Tengo que comprar. Uh-huh. Y lo iba a comprar en una tarjeta gringa y me puse a pensar... Estaba en esta 3.200 ya. Dije, no jodas, eso es una estupidez. Comprar en dólares. Pesos, imagínese.
1: Sí, claro.
0: 3.206 hoy. Ya no sé qué pasó. Bueno, no acertaste, pero...
1: Pero bien.
0: Pero es válido. Menos uno para Daniela Pinto. Es que Daniela, yo no sé... Todo vale $50 en la vida de ella. Yo no sé qué pasa. ¿No?
6: La correccional.
3: Besos a $50.
1: ¿Perdón?
6: Corrected them, sir.
0: Muy caros.
1: Me quedo con el buffet.
2: Pero es que son besos.
0: Me quedo con el buffet.
1: Puede uno repetir.
0: De acuerdo.
1: uno repetir.
3: Ah, sí, no.
1: ¿De qué
3: acá
1: color?
3: No hay, acá no hay repetir.
1: Aquí no hay repetir.
3: No hay
1: ¿ve?
3: Ñapa, no hay nada. No.
0: 16.95.
1: Uy, Orly, vale, muy bien.
2: Pero estaba.
1: Estabas, pero.
5: Por unos 50 más o menos.
1: ¿Qué sazón te digo?
2: Es ir con el tax.
1: Claro.
0: Claro, con ese precio usted puede comer hasta que se vomite, no, dice. Pues. All you can eat, ¿no? Pero es que. Coma 16.95 el yucanit. No. Me recuerdo a Alfonso Salazar.
2: No, me imagino.
0: Repetía
2: no
0: cuatro un, veces yo no por 8.000 barras, ¿no?
3: No puedo ir a eso.
1: ¿No? ¿No te gusta?
5: Podía repetir
3: no es jugo eso, de pero yo me sirvo un plato, o sea, un desayuno sí, normal y ya me llené. Y ¿verdad? Entonces ya desperdicié la plata. Entonces no.
1: ¿Nos vieras a Orlando y a mí? Eso sí, pero como pez en el raco. Como pez en el agua marinada.
3: Vámonos de viaje.
0: A Dani porque yo no sé con quién sale, pero mira, un buen buffet en Las Vegas vale $49, pero eso sí.
2: Ah,
3: es que yo me fui por lo luxo.
2: En el Bellagio.
0: Claro, pero Trotter ahí tiene prime rib, usted a la carta pide unos
2: y no están quebrados propiamente en
0: no,
2: el Bellagio.
0: No, los cree. Huevos, este man está jodido, pierde dos palos solo en pero el desayuno al mes.
3: Pero se le verá recompensado porque no, el que señores, le da alimento a los no pobres a tiene el cielo ganado.
0: No, minutico, esos no son pobres los que van a ir, son unos guaches que solo conocen eso.
2: ¿Cómo felicitaciones, Orlando.
1: Sí, Orly. Muy merecido. Muy merecido. Yo tengo menos 35. Orlando tiene menos 31. Jenny tiene menos 21 y Carl menos 2.
0: Le debo decir que el stop que hizo Troller fue brutal.
1: Tremendo, yo lo vi y quedé aterrado con ese... Con
2: sí, pensé que se había desconectado.
0: Yo también pensé que se me había dañado. Versión de Adele del tema Hello, la número 7, Camilo.